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2: le da la hora.
3: 20 horas, 9 minutos.

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1: le da la hora.
2: 20 horas 13 minutos.
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0: Le da la hora.
2: 20 horas 39 minutos.
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1: Le da la hora.
2: 20 horas 43 minutos.
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2: Le da la hora.
3: 21 horas, 7 minutos.

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1: Le da la hora.
2: 21 horas, 14 minutos.
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2: Le da la hora.
3: 21 horas 39 minutos.

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10: Le da la hora.
11: 22 horas 9 minutos.
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2: Le da la hora.
3: 22 horas 38 minutos.

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1: le da la hora.
2: 22 horas 44 minutos.
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0: Le da la hora.
2: 23 horas 40 minutos.

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1: Le da la hora.
2: 23 horas 46 minutos.
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0: Le da la hora.
3: 0 horas 13 minutos.

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1: le da la hora
2: 0 horas 46 minutos.
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5: Le da la hora.
6: 1:02.
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1: Le da la hora.
2: 1:17.
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1: le da la hora.
2: 1:43.
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6: le da la hora.
7: 2:06.
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0: Le da la hora.
2: 2 horas 35.

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5: le da la hora.
6: 3 horas 5 minutos.
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1: le da la hora.
2: 3 horas 17 minutos.
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0: Le da la hora.
3: 3 horas 43 minutos.

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7: Le da la hora.
8: 4 horas 5 minutos.

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por no sé quién. Perdón, lo siento.

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1: le da la hora.
2: 5 horas 3 minutos.
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3: Le da la hora.
4: 6:06.

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3: Le da la hora.
4: 6 horas 36 minutos.
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1: le da la hora.
2: 6 horas 47 minutos.
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8: le da la hora.
9: 7:03.

7:05, damos inicio sin anestesia. Hoy, sí, hoy día jueves, penúltimo día hábil de la semana. Está haciendo bastante frío en la capital potosina. Han bajado bastante las temperaturas. Abríguese, salga abrigadito de casa porque esto tiende a empeorar. Sí, han bajado bastante las temperaturas, como es de temporada, lo hemos dicho muchas veces. Ya en las unidades educativas, colegios, kinders, escuelitas, están ingresando en lo que es el horario de invierno. También los trabajadores municipales, sí, desde el gobierno municipal de Potosí se ha informado que existe el horario de invierno, se dijo, ¿no? Principalmente para precautelar la salud de los funcionarios públicos. Sí, buena medida, le digo, importante porque, claro, se enferman, se cierran algunas oficinas, ¿y de qué sirve? ¿Y de qué sirve? ¿Qué más? A ver, ¿qué se ha vivido el día de ayer? Hay cierto temor, tensión, no sé cómo llamarlo, en el trópico cochabambino. Sí, hay cierto temor. Se ha registrado, se ha informado sobre algunos cortes de energía en el trópico de Cochabamba, en Ibirgazama, y esos lugares donde, bueno, se teme que sea una estrategia del gobierno para prender a Evo Morales. Habló José Luis Lupo sobre este tema, dijo que lastimosamente cayó un poste de alta tensión y fue porque se cortó la energía. Pero día antes, el 26 como tal, se denunció también que se cayó la señal de las líneas telefónicas en esta región del trópico. Y generó, pues, zozobra, le digo, en comunarios, quienes defienden a Evo Morales y están ahí para protegerlo. Entonces, se ha aclarado desde el gobierno que esto se ha debido a problemas técnicos. Ayer por la tarde, de igual manera, se bajó la señal de las tres líneas telefónicas y, bueno, preocupó bastante a la gente de ese sector, ¿no? Convocaron a salir a carreteras a resguardar la UKN porque se estaría orquestando un plan para la captura de Evo Morales. Decía ahí un dirigente, están con francotiradores, quieren matar a nuestro líder Cocalero y demás. Pero bueno, ¿será verdad? ¿Usted qué cree? Acusaciones y acusaciones. Recuerda que hablamos de Juan José Torres. Ayer les comentamos un poquito sobre el pronunciamiento que tuvo Fedecomín. Y nuevamente, pues, generó repercusión, principalmente ¿para quién? Para las autoridades departamentales y municipales que fueron acusadas por el presidente de Fedecomín, Óscar Chavarría, quien dijo que ellos estaban promoviendo los bloqueos. Sí, dijo, bueno, ustedes están, hablo de manera directa, ¿no?, que son masistas y los masistas están acostumbrados a eso, y no lo vamos a permitir. Óscar Chavarría habló sobre ese tema. A través de Radio Fides también aclaró el alcalde. Dijo que no es cierto. Y le dio 24 horas para retractarse. Si no, caso contrario, se tomarían acciones legales correspondientes, ¿no? Porque dijo basta de difamaciones, calumnias. Esto no es así. Pero bueno, esperemos qué es lo que pasa también con este tema. Se cumplen las 24 horas, me imagino que va a tener repercusión también aquello. Filtros ni maquillaje, lo que decimos aquí. Pronóstico del tiempo para hoy, jueves, penúltimo día hábil de la semana, jueves 28 de mayo. 28 días ya han pasado de este quinto mes de la gestión 2026. La temperatura actual en todo el territorio potosino es de menos 1 grado centígrado y la mínima registrada para hoy fue de menos 3 y la máxima alcanzada será de 13 grados centígrados.
Cielo soleado para esta jornada, sí, cielo soleado en Potosí. La humedad al momento del 56% y se registran vientos de hasta 6 kilómetros por hora. ¿Qué le parece? No hay lluvias. No va a haber lluvias en Potosí esta temporada.

Temperatura actual de menos un grado centígrado, sí. La mínima registrada fue de -3 y la máxima alcanzada será de 13 grados centígrados.

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Muy bien, continuamos con más de Sin Anestesia, día jueves, sí, jueves 28, 7 de la mañana con 16 minutos. Hay mucha información para brindar, les decía, todo lo que está pasando a nivel nacional, se está agravando la situación, si bien el gobierno aún no ha tomado una decisión de qué es lo que se va a hacer con la abrogación de la ley COPA, se espera, sí, desde principalmente el Departamento de la Paz, que está siendo muy afectado por esta situación y que lastimosamente eso ya está replicando en otros departamentos. Les decíamos ayer, se tenía 25 puntos de bloqueo, hoy continúan los mismos 25 puntos de bloqueo, informaron incluso sectores campesinos que hoy iban a salir a bloquear otras arterias también y otras carreteras de Potosí, en otros puntos principalmente, ¿no? Hay preocupación en toda la población, hay bastante preocupación, lo hemos dicho, ha escaseado algunos productos. Ayer logramos conversar con la presidenta de la Asociación de Farmacéuticas y de Farmacias, quien decía también que, bueno, hay ciertos medicamentos que no están ingresando, principalmente los medicamentos de exportación, los que importan, de importación, que se usan para situaciones como intervenciones y aquello. En Potosí ya no hay. El informe que vayan a dar los hospitales también es muy importante, ¿no? Vayamos a ver qué es lo que dicen los hospitales. Ayer escuchamos lo que decía el señor José Ochoa, el administrador de la Caja Nacional de Salud, al momento de referirse a esto que es el desabastecimiento que existe en la Caja Nacional de Salud. Medicamentos, alimentos que también están perjudicando. Y decía, bueno, vamos a tomar algunas estrategias para poder mitigar que esto sea más de más afectación en Caja Nacional de Salud.

0: Bueno, a ver, escuchemos qué es lo que decía Óscar Chavarría, presidente de Fedecomín Potosí, que generó molestia en el gobernador y en el alcalde. El alcalde ya respondió, dijo que le da 24 horas para que se pueda retractar, porque no se van a aguantar este tipo de cosas. A ver, escuche qué es lo que decía el señor Óscar Chavarría.
1: Bien, primeramente saludar a nuestro pueblo boliviano, pueblo potosino. De verdad tengo que felicitar a nuestra ciudad, a todos los potosinos. De verdad no se han encaminado principalmente en esta guerra sucia que está existiendo en el Estado boliviano, ¿no? Nosotros como Federación de Cooperativas Mineras seguimos en estado de emergencia, principalmente a los acontecimientos que está sucediendo en Bolivia. Lamentamos desde aquí de verdad por las actuaciones principalmente de los Ponchos Rojos, tenemos que hablar también de la COP y de otras entidades que se están sumando. Hoy por hoy se ha abrogado leyes, principalmente la 1720 y principalmente la privatización. Es de lamentarse que estos sectores no entiendan esas situaciones. Si el gobierno ha indicado de que las, principalmente las empresas estatales no van a ser privatizadas, está queriendo, está llamando al diálogo y no estamos haciendo caso, no sé cuál es la intención. Nosotros como sector no vamos a sumarnos a estos, a esta clase de definiciones porque no queremos ser causantes de las muertes que ha ocurrido en las últimas horas. No queremos ser partícipes. Nosotros hemos sido un sector siempre revolucionario, pero jamás hemos llegado a esta clase de extremos. Cuando hemos hecho bloqueos, hemos ayudado al prójimo, hemos abierto principalmente los bloqueos para que esos enfermos puedan llegar a los hospitales. Esto ya es un genocidio total. Lamentamos el actuar de la COP, lamentamos el actuar del sector minero campesino del lado de La Paz y estamos en contra. Desde aquí le pedimos principalmente a este gobierno que empiece a dialogar a los sectores, principalmente la COP y al sector minero campesino, también le pedimos que pueda empezar al diálogo. Estamos generando ya una susceptibilidad grande, en la cual quiero ser enfático y muy claro. Nosotros no estamos con el gobierno, no hemos estado con el anterior. Es lamentable que en los TikTok hayan, por ejemplo, mencionado de que nosotros nos hemos bajado los pantalones. No, señores, nosotros hemos venido a trabajar. No estamos para hacer bloqueos. Y eso es lo que hemos hablado con Rodrigo Paz. Si él nos va a entregar material explosivo, nos va a dar la seguridad jurídica con respecto a Arias, nos va a dar esa ley, donde tanto hemos perseguido para que una empresa y una cooperativa puedan trabajar y dar ingresos al Estado boliviano, entonces estamos prestos para dialogar, ¿sí o no? Entonces esos son los resultados que tenemos. Entonces, lamentablemente, están utilizando mal esa situación de que nosotros nos hemos bajado los pantalones. No, señores, jamás el pueblo potosino, el sector minero cooperativista, va a estar a favor del genocidio y de la matanza de esas personas que han muerto por culpa de estos bloqueos. Yo pienso que las regalías mineras van a bajar de sobremanera, ya que no está llegando material explosivo, diésel principalmente, y bueno, miren, la canasta familiar está empezando a reducirse también en nuestros sectores. Sé que en Potosí hay pocos bloqueos, pero simplemente son unos pequeños grupitos. Y espero que también eso sea falso, porque estoy escuchando de que la gobernación y la alcaldía están financiando principalmente esos bloqueos. Yo quiero decirle al alcalde y quiero decirle al gobernador. Yo sé que el gobernador, y eso es masista, y también el alcalde. Desde aquí decirle a esos dos, por favor, sus colores políticos a un lado, porque aquí el sector minero cooperativista sí que les va a poner en su lugar. Por favor, señor gobernador, empiece bien su gestión, lo mismo al alcalde.
2: ¡Que viva Fedecomín! ¡Que viva!

0: sin anestesia. ¿Escuchó lo que dijo Oscar Chavarría? Amenazó a las autoridades. Los llamó masistas. A René Joaquino y a William Cervantes. Bueno, él tiene información, dice, de que se estaría orquestando estos bloqueos principalmente por estas dos autoridades. A ver, le voy a escuchar la última parte donde los menciona, ¿no?
1: Empezando a reducirse también en nuestros sectores. Sé que en Potosí hay pocos bloqueos, pero simplemente son unos pequeños grupitos, y espero que también eso sea falso, porque estoy escuchando de que la gobernación y la alcaldía están financiando principalmente esos bloqueos. Yo quiero decirle al alcalde y quiero decirle al gobernador, yo sé que el gobernador, y eso es masista, y también el alcalde, desde aquí decirle a esos dos, por favor, sus colores políticos a un lado. Porque aquí el sector minero cooperativista sí que les va a poner en su lugar. Y por favor, señor gobernador, empiece bien su gestión. Lo mismo al alcalde.
0: Empiecen bien su gestión. Yo sé que ustedes son masistas, dice. Ay, bueno, Oscar Chavarría es un personaje, definitivamente. Oscar Chavarría es un personaje, al igual que todas nuestras autoridades, incluso autoridades electas. ¿Cómo nace esta denuncia, esta acusación? A raíz de que el señor Juan José Torres, diputado suplente del PDC, el día lunes, sí, día lunes dijo: los bloqueos están siendo financiados. Nos llega la denuncia que presuntamente estos bloqueos están siendo financiados por el gobernador y funcionarios de la gobernación. Con las alcaldías que tiene Alianza Social estarían saliendo a bloquear con maquinaria pesada y todo aquello. Fue la denuncia que la hizo el diputado Juan José Torres. Me imagino que a esto se colgó Oscar Chavarría, ¿no? A decir, me ha llegado información y demás. Y te llama a los demasistas. Que, le digo, no es decirlo de manera despectiva, masista. Se le dice masista a quien ha sido militante del movimiento socialismo. Del MAS. Entonces, pero a algunos sí les molesta mucho. Por ejemplo, a William Cervantes, no me va a mentir que no le ha molestado. Tuvo un contacto con Walter Pinto, ¿sí? Y aclaró y dio 24 horas. Le decía, le voy a hacer escuchar en minutitos. A ver, le hago escuchar qué es lo que decía el señor William Cervantes en este contacto telefónico. Reitero, en un contacto telefónico que tuvo con el señor Walter Pinto, periodista de Radio Fides. Ayer no quiso hablar del tema con nosotros. William Cervantes estaba muy ocupado con el tema del Día de la Madre.
2: Sorprende. O sea, no entendemos cuál es el criterio que tiene el presidente de la Telecomín. Yo digo, y le digo así claramente, así con mucha seriedad y con mucha firmeza, tiene que retractarse hasta el día de mañana. Porque si no lo hace, nosotros vamos a tomar las acciones legales que corresponden. Porque no puede hablar de forma muy suelta, inmiscuyendo a personas. Yo he sido alcalde del MAS, sí, es cierto, pero he sido del pasado. Yo primero soy potosino, soy alcalde actualmente elegido por el movimiento Tercer Sistema y estamos trabajando por la ciudad. Ahora, con relación a los padres, hemos sido muy claros, hemos tenido una posición muy clara en torno a este aspecto. Creemos que este es un perjuicio para el pueblo potosino, para el pueblo boliviano. Nosotros no estamos de acuerdo con esa percepción que se tiene de los bloqueos, de los padres, de las

0: He sido alcalde por el movimiento al socialismo, sí, sí lo fui, dice William Cervantes. Pero eso fue en el pasado. Lo que ahora estoy electo con el movimiento Tercer Sistema y necesito y quiero trabajar por Potosí. Le dio 24 horas a Óscar Chavarría para que se pueda retractar de esto, de estas acusaciones, y principalmente pues se calmen estas aguas de discusión entre autoridades, ¿no? Yo digo, y siempre lo dije, hay que respetar a nuestras autoridades electas, hay que respetarlas, sea quien sea, y bueno, queda nomás aguantar. Y si, yo les digo también, y le digo a Óscar Chavarría, si hay acusaciones hay que hacerlas con pruebas, ¿sí? Porque no podemos salir aventuradamente a denunciar una y otra cosa sin tener pruebas. Lo mismo le dijimos al señor Juan José Torres, quien presumía que es la información que le llegaba, que el gobernador estaba financiando los bloqueos en principalmente en el norte de Potosí, con las alcaldías de Alianza Social y maquinaria, y se estaba haciendo mal uso de bienes del Estado. Pruebas. Se necesitan pruebas. Creo que Juan José Torres ya tiene una denuncia. Igual el asesor jurídico de la gobernación le dijo que se retracte, porque era un daño a la imagen del gobernador. Y esperemos que lo haya hecho, ¿no? Y al final, si no, que presente las pruebas de todo lo que se ha acusado.
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0: Ayer se convocó a una marcha, recuerda, le dimos lectura de la convocatoria de la Central Obrera Boliviana. En Potosí no hubo nada, no hubo tal marcha de cacerolas vacías, pero logramos conversar con el señor Germán Caballero, dirigente de la Central Obrera Departamental, quien dijo que si hay solución, obvio, va a haber un diálogo, pero el gobierno inicialmente tiene que retirar, lo que les digo, el tema de la persecución a los dirigentes de la Central Obrera. Sí, hay dirigentes que están siendo y tienen órdenes de aprehensión, y esto no ha gustado a la Central Obrera Boliviana y es por eso que continúa movilizada. Escuchemos qué lo que decía el señor Germán Caballero.
2: Que respete el foro sindical y que haya, pero que haya un verdadero diálogo, pues, porque todos los días nos dicen, hoy día hay una reunión disque de esa comisión económica, social, pero ¿quiénes la componen? Nadie sabe. ¿A quién se han invitado? Nadie sabe, ¿no? No tenemos nosotros por lo menos una copia que haya llegado a la Central Obrera, a la Federación de Mineros, o a los campesinos, o a algunas otras instancias sindicales. Una cosa es diferente, las organizaciones sociales, ¿no?, que tienen un solo concepto, que hay miles, entonces, pero no conocemos exactamente. Por eso nosotros exigimos a los gobernantes hagan los más esfuerzos para apalear esta conflictividad. Necesitamos que sea sincero y que llame al diálogo, pero que deje de hacer la persecución política a los dirigentes

0: que no está saliendo permanentemente en los medios, eso sí, que no está dirigiendo de repente las movilizaciones, eso conocemos, pero no podría yo asumir de que esté en la clandestinidad o esté donde esté. No podríamos nosotros comprometer ese tema que es personal.
1: Esté donde esté, recibe el apoyo de la COT Potosí.
0: Recibe mientras no haya esa persecución. Recibe nuestro apoyo porque es una persecución, es una violación al fuero sindical. Se está violando el fuero sindical. Eso parece que no entienden. Entonces, hay mecanismos, ¿no?, para hacer todas estas acciones, pero mientras tanto no puede haber persecución ni a él. ¿Cómo le va terrorismo? ¿Dónde le han visto colocar una bomba para llamarle terrorista, por ejemplo? ¿O ha amenazado a alguien con su arma de fuego para ser terrorista? ¿O ha disparado a alguien? No puede haber ese calificativo.

Preocupados por lo que pasa a nivel nacional, también los de la Central Obrera Departamental dan su respaldo a su ejecutivo máximo, esperando siempre que se pueda solucionar este problema, ¿no? Es muy importante que se pueda solucionar esto. Hay mucha gente que está sufriendo, lo hemos manifestado nosotros también. Esto ya debe de cesar, de verdad, ya basta. Sí, entendemos, hay molestia en muchas organizaciones sociales y esto tiende a agravarse cada día más. Es por eso que el gobierno tiene que tomar una decisión ya inmediata. En Potosí ya se está sintiendo aquello. Hemos recorrido los mercados. Hoy también nos vamos a ir al mercado Catedral para mostrarles un poquito de cuál es el panorama. Vamos a transmitir en vivo a través de nuestras redes sociales para que usted también pueda ver. Se nos informaba que llegaron muchos camiones, sí, llegaron, pero ya con la fruta, las verduras podridas. Y esto genera, pues, pérdida en el comerciante. Genera bastante pérdida. Aquí pierden todos. Cuando hay este tipo de movilizaciones, pierden todos. Y hay algunos que dicen que están siendo pagados, ¿no? con unas cuotitas diarias de 200, 250 bolivianos. Pero hay otros que no, que están siendo engañados y están siendo incluso hasta obligados a bloquear. Y esto es real. No es ir en contra de los bloqueos, no es querer minimizar estas movilizaciones, pero es real. Muchos de ellos están siendo obligados porque les amenazan, ¿no? Como el tema es tan orgánico en provincias y en municipios y en comunidades, entonces te amenazan. Y se conoce, ¿no? No vas a bloquear o no mandas a alguien para que bloquee de tu cuenta. Te vamos a quitar tu tierra. Y comienzan a amenazar con cositas. Por eso, pues, en los puntos de bloqueo vemos gente mayor también. Muchos que están amenazados. Y muchos que sí quieren y comparten la petición de los bloqueadores. La renuncia al presidente, lo digamos así. Pero algo que dijo Rodrigo Paz el día de ayer es que no puedes sacar a un presidente porque te da la gana. Dice, ah, bueno, no me gusta, chao. No, hay que respetar la Constitución, hay que respetar lo democrático. Entendemos que ha habido bastantes errores desde el gobierno. Sí, entendemos que ha habido bastantes errores desde el gobierno y principalmente estos errores han hecho que se genere molestia entre la gente. Errores como cuáles, tener una discusión con su vicepresidente, que no era, digo, con un vicepresidente que no se calla, ¿no? Con un vicepresidente que sale, reclama, denuncia, y lo dijimos en algún momento, se iba a convertir tarde o temprano en su primer opositor. Entonces, esto no iba a acabar ahí. La idea era continuar con el trabajo que estaba realizando el gobierno, tal vez de manera interna ya discutir los problemas que se estaba atravesando entre presidencia y vicepresidencia. A esto se ha sumado el tema del combustible de basura, que lo hemos dicho, lo venimos repitiendo todos los días, y otras peticiones que tienen organizaciones sociales. Los maestros que ya se hicieron convencer con el bono, los mineros que ya también se hicieron convencer con un acuerdo que quedaron, y otros.

sectores que de a poco va, se va debilitando, ¿no? Pero el movimiento campesino no. El movimiento campesino está pidiendo la renuncia del presidente. Y hasta el momento, por un bien común, no logran coordinar algunas cosas que son tan esenciales como las reuniones, por ejemplo. Ayer simultáneamente había una reunión con el presidente y otra reunión con el vicepresidente. Anoche ya una senadora ingresó en una huelga de hambre, senadora del PDC, entró en una huelga de hambre. También Modesta decía, ay, no se está manejando un mismo idioma, que al final todos están siendo perjudicados y cómo hacemos, qué hacemos nosotros. Ahí la dificultad es grande, ¿no?

Lo que sí hay mayor tensión, se ha convocado el transporte pesado también a bloquear. En Potosí está escaseando ya el combustible, las estaciones de servicio se encuentran con largas, pero largas filas. No hay una respuesta desde YPFB. Entendemos que es por el tema de los bloqueos que está evitando que ingresen las cisternas, pero se tiene que dar soluciones, ¿no? Se está generando trancadera, se tiene que reorganizar los ingresos y salidas de las estaciones de servicio, principalmente de las que se encuentran en pleno centro de la ciudad, calle Cerrudo, Exterminal y demás. Entonces, hay que trabajar de manera conjunta, pese a que se está remando contra la corriente. Hay actividades que sí están teniendo muy buen resultado, por ejemplo, la Feria de la Mujer Emprendedora, que el día de ayer, le digo, ha sorprendido bastante, ha tenido muy buena respuesta, pero necesitamos otro tipo de acciones también, ¿no? Para poder reactivar por lo menos la economía interna, con el tema de los mercados. La gobernación podría hacer una feria del productor al consumidor, ayudar tal vez a que puedan llegar los productos hasta la capital potosina, y así de qué manera también frenar el tema del alza de los precios.

0: Bueno, el Consejo Municipal está de inspección en inspección. Se fueron ahora hasta la planta de residuos, sí, para realizar una inspección y se tiene algún resultado de esto. A ver, escuchemos qué es lo que decían desde el Consejo Municipal de Potosí en torno a esta inspección que se ha realizado.
1: Ciudadanía, el Consejo en pleno, hoy también con la parte técnica y los asesores jurídicos, hemos realizado una inspección a lo que es a la planta de tratamiento de residuos sólidos para verificar las condiciones técnicas y jurídicas para realizar la transferencia de lo que es la operación y mantenimiento y como dar en comodato tanto las infraestructuras como también el equipamiento necesario a EMAP para que de aquí en adelante, bueno, ingresen a hacer la operación y fruto de eso seguramente vamos a tener una mesa técnica donde vamos a plantear algunas observaciones que deben ser subsanados para que iniciemos lo que es la transferencia como también el comodato de toda la infraestructura que se encuentra.

0: Bueno, y no le hicimos escuchar la inspección que se realizó a la palca, ¿no? Germán Vidaurre, le digo, desde mi punto de vista, esta inspección no tuvo ni pies ni cabeza. Lo único que quieren los concejales ahora es protagonismo. Quisimos contrastar la información con el señor William Cervantes. Lastimosamente entendemos por el tiempo no nos atendió. Queríamos una respuesta a esta inspección que hizo el Consejo Municipal. Y ya sacando algunas conclusiones, ¿no? Qué fácil es estar detrás de una cabina, le digo, detrás de un micrófono y hablar y decir lo que tú piensas, pero que no es la realidad. Y piensa el señor presidente del Consejo Municipal de Potosí, que es lo mismo en la presidencia del Consejo Municipal. Habla a título personal, ¿no? Esta inspección no tiene ni pies ni cabeza, le vuelvo a reiterar. ¿Cuál fue el objetivo principal de esta inspección? No la sabemos. Nos hubiese gustado de verdad que el señor William Cervantes responda a esto, pero no lo hizo. No lo quiso hacer tampoco por, me imagino que es por el tiempo y la agenda que él tiene. Pero es importante conocer su opinión. Vamos a guardar, por eso no quisimos hablar de este tema, pero bueno, se realiza una inspección al proyecto de aducción La Palca. Duró casi 5 horas, lo explican en el video. Pretenden hablar de temas técnicos, los cuales no conocen y desconocen. Entonces, ahí necesitan un poquito más de asesoramiento, ¿no? No podemos alarmar sobre lo que ya se está alarmando. ¿Se ha anunciado una crisis hídrica? Sí. Yo le voy a hacer escuchar lo que decía el ingeniero Sergio Janco, gerente actual de APOS Potosí, de la Administración Autónoma para Obras Sanitarias, que hasta octubre se está garantizando el agua, pero que pueden bombear el tema del río San Juan y salvar nuevamente. Pero algo que es imposible, que no se va a dar, es que se tenga agua 24 horas. Entonces, nos explica que existe un racionamiento de agua. Pero vayamos inicialmente a escuchar qué es lo que decía el señor Germán Toto Vidaurre y el pleno del Consejo Municipal que participó de esta inspección. A ver, escuchemos.
1: Muchas gracias a la población y a la prensa. Hoy hemos estado haciendo una visita extensa, prácticamente casi 5 horas, al proyecto que lamentablemente no cumple su función, La Palca. Más de 6-7 años que no funciona este proyecto, y hoy el pleno del Consejo Municipal, como ustedes pueden observar, estamos todos los concejales, hemos estado haciendo recorrido desde las 9 de la mañana. Hemos estado en La Palca, en La Puerta, hemos estado en el bombeo de San Antonio, Valle Hermoso, y estamos aquí en la planta de tratamiento de San Juan. Lo único que yo puedo decir, a corto plazo, no sé si a mediano o largo plazo, pero este proyecto no va a funcionar.
2: Efectivamente, a raíz de pronunciamiento del gerente de APOS, indicando de que prácticamente ya estamos en crisis de hídrica, prácticamente ha puesto en zozobra a toda la población potosina sobre una problemática que es el agua. Motivo por el cual hemos hecho esta inspección, además de que desde la gestión 2018-23 este proyecto ya debía haber funcionado. Entonces hemos hecho el recorrido, como indica el señor presidente, sobre los puntos de impulsión. Hemos verificado el estado de este proyecto, un total abandono prácticamente en la estación de bombeo denominado San Antonio. Ha sufrido un hurto de accesorios del sistema de bombeo, asimismo del mismo transformador. Entonces es increíble la dejadez que se ha podido observar en este proyecto. Estamos terminando casi después de 5 horas la inspección. Hemos hecho el recorrido desde el punto A hasta el punto B. Hemos apreciado todos los puntos de impulsión y el estado del sistema de bombeo. Y como dice nuestro presidente, este proyecto a corto plazo no va a funcionar. El señor alcalde ha indicado que en 30 días iba a funcionar, lamentablemente hemos verificado que ni siquiera la limpieza se ha hecho. Entonces, es un compromiso de parte del área técnica del municipio de entregarnos hasta el 15 de junio un cronograma y un presupuesto de intervención. Eso es lo que vamos a esperar, revisar e informar a la población potosina.

0: Bueno, escuchó completa la nota. Habló Germán Totobridor. Dice, según yo, esto no funciona y no va a funcionar. Sí, ok, ya. Bueno, aquí hay errores. Y errores que se han cometido en campaña para William Cervantes, que le va a costar caro. Él dijo que en 30 días iba a funcionar el proyecto de la Palca. ¿En 30 días desde cuándo corren esos 30 días? No desde que ganó, sino desde que es posesionado. 4 de mayo al 4 de junio ya tendría que estar funcionando, lo dijimos acá. Pero hay cosas que no se vieron. El tema de que se robaron, porque lo correcto es eso, se robaron transformadores, se robaron bases de energía y muchas cosas más. Le digo, no puedo hablar en el tema técnico porque no conozco. Entonces, lo importante sería que William salga, ¿no? Y hable de este tema. Y decir, bueno, sí, errores de humanos. Nosotros habíamos previsto con la empresa que hizo el proyecto de entregarlo en un mes, pero no sabíamos de que se han robado transformadores y otros equipos. Entonces, hay que hablarlo, porque si callas, la gente sigue esperando a que el 4 de junio se entregue el proyecto a la Palca. Pero el señor William no hace caso, sordo, no quiere entender, ¿no? Cuando se le pregunta, solamente sonríe y dice, sí, sí, sí. Entonces, ¿cómo hacemos? Porque le estamos preguntando de manera seria, ¿funciona o no funciona la Palca el 4 de junio? Y ahora esto es razón, o sea, no sé si el gerente de APOS está respondiendo a aquello, pero él habla de una crisis hídrica. Y dice, no solamente es el único proyecto el tema de la Palca. Él sí habló de la inspección. A ver, le voy a hacer escuchar la nota, es un poco larguita. Él sí habló de la inspección, pero habló también de cuáles serían las otras opciones. ¿Sí? Sergio Janco, gerente de APOS, habló sobre este tema. A ver, escuchemos.
1: Estuvo presente la parte técnica legal de lo que es la alcaldía. Hicimos el recorrido total. La opinión de nosotros como APOS, se les había indicado claramente que muy poco podíamos hacer porque este proyecto no ha sido transferido de acuerdo a lo que establece la normativa, lo que establece la parte legal, porque una vez concluido el proyecto debería ser transferido para la administración a lo que es APOS. Ahora, ya a lo que es el análisis, la evaluación de todo el proyecto, es ahí que se tiene el proyecto concluido. Por información sabemos que ya ha habido la entrega provisional, la entrega definitiva. Lo que faltaría a la opinión nuestra es que debería de pensarse, por lo que estamos viviendo en Potosí, por el tema de lo que es el agua, porque pensar solamente en lo que es el río San Juan y lo que son las lagunas, sabemos que no es suficiente. Necesitamos como APOS que vengan proyectos. Ya Siglavir está en camino, que no ha de ser tan pronto. La Palca, que ha sido concluida hace tiempo, que efectivamente nosotros vemos que hay la parte técnica y la parte legal. A la parte legal no podemos tener mucha opinión, pero sí a la parte técnica. Si este proyecto sigue en el estado que está, seguramente ha de ocurrir lo que ha ocurrido en la estación de bombeo de San Antonio. Es ahí que se ha hecho un desmantelamiento, tanto de lo que significa los tableros de la bomba, el transformador ha sido totalmente desmantelado. Entonces, la suerte que correría este proyecto, estamos pensando en lo malo, que tal vez las otras estaciones, porque se tiene una estación de bombeo en la puerta, la segunda que está en San Antonio, el tercero que sería en el Bosquecillo. El proyecto como tal, ahí lo vemos, está ahí. Lo que se debería pensar a partir de nuestras autoridades, tanto municipales o quienes han intervenido en este proyecto, debería pensarse en poner en marcha este proyecto por la necesidad que tenemos acá en Potosí. Técnicamente, sí. Es posible porque ahí está, pero no hay quien se anime para poder de una vez poner, porque efectivamente nosotros como APOS sí hemos de hacer las gestiones para que no solamente La Palca, sino Sihlawiri, este proyecto Chaluma, trasvase de lo que es La Cachaca, que tampoco ha pasado a manos nuestras, está ahí el proyecto culminado, no vaya a ocurrir lo mismo que La Palca, está abandonado. Entonces había que pedir a nuestras autoridades que sí, APOS necesita este tipo de proyectos. Estoy viendo desde el punto de vista netamente técnico, lo veo que el proyecto como tal, con los arreglos, con la reparación que se tenga en esta estación de bombeo, sí puede funcionar este proyecto porque está terminado.
2: Señor gerente.
0: Bueno, ¿escuchó? Un gerente que conoce el tema técnico dice, sí puede funcionar, pero se necesita la atención y un diagnóstico real de qué acciones se tienen que tomar en cada punto de bombeo y priorizar también otro tema, ¿no? Aquí no hay responsabilidad de APOS real, porque el proyecto no pasó a administración de APOS, se quedó en el gobierno municipal, y eso lo tiene que responder William Cervantes, ¿no? Decir, bueno, yo salí abruptamente el 2019 y quien le tocaba hacer el trabajo era el señor Tico López y no lo hizo. Entonces hay que procesar a la gente que realmente se opuso a esto. Escuchemos qué es lo que decía sobre el tema de la crisis hídrica.
2: ¿Viene una crisis hídrica para Potosí?
1: Sí, efectivamente, a la fecha que vamos, hacemos una comparación histórica años atrás. Estamos un poco repitiendo lo que ha pasado el 24. Estamos casi con los mismos números. Hasta el 15 de este mes estamos con un 55%. Pero ahí también ya hemos presentado el plan de contingencia. Tenemos el alivio de lo que es el río San Juan. Si faltara agua en la zona alta, hay que pensar ya en bombear a lo que es el tanque Milner, lo que viene del río San Juan, para poder abastecer. Que la población quede tranquila, si bien no tenemos números expectantes, eso no es culpa de nadie, sino simplemente depender de las lluvias. A esta altura del siglo es un poco que uno no entiende. Los grandes no han llegado a Potosí, pero como APOS tenemos que encarar.
3: ¿Hasta qué nos estaría garantizando el agua entonces?
1: Bueno, tal como viene, tal vez estamos hablando a lo que es octubre, pero nuevamente reitero, en octubre no es que no ha de haber agua. El río San Juan es nuestro gran alivio para poder abastecer a la población. También la población tiene que entender de que no es posible tener agua a las 24 horas. Eso es un poco difícil e imposible, ¿no?
0: Bueno, lo decía, no es posible tener agua las 24 horas, eso es un poco imposible, entonces existe racionamiento, lo entendemos así. Bueno, gracias. A ver, esperemos que el señor William Cervantes pueda responder sobre este tema y de una vez ya brinde una conferencia de prensa y decir, me he equivocado, es de humanos errar, los tiempos no me van a dar para entregar el proyecto La Palca en el mes que me he comprometido en campaña. Y espero que para una próxima ya, no sé, colocar una fecha, ¿qué le digo? En junio, julio o agosto o a finales de diciembre, no sé, ponga una fecha. Pero una fecha real en la cual vaya a funcionar este proyecto. Porque este proyecto fue el que le hizo mala propaganda en estos 6 años que usted no estuvo como autoridad y estuvo ausente del ojo público, tuvo problemas legales por este tema. Entonces, lo digamos así, es su talón de Aquiles. Pero ¿qué se hace? Se trabaja. Y usted no lo está haciendo, está prefiriendo callar o hacer caso a sus estratégicos que no le están ayudando de mucho. No es necesario callar, es hablar y decir, aprovechar que tiene medios de comunicación y está todavía con buena relación con periodistas y medios de comunicación, decir, bueno, no voy a poder, no se va a poder, la empresa no va a poder, porque al final quién va a pagar estos gastos es la empresa, no es el gobierno municipal. Y ahí quiere llevarse usted la flor. Decir, bueno, ha habido un error de cálculo, no se va a entregar el proyecto en el mes que me he comprometido en campaña, he mentido o mi expectativa era otra, no sé. Vea la forma correcta de hacerlo, pero hágalo ya, porque ya llega el 4 de junio, señor William Cervantes. Bueno, gracias por acompañarnos. 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
5: le da la hora.
6: 8 horas 2 minutos.
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7: ¿Qué tal? ¿Cómo están, señoras y señores, amigos oyentes de Radio Clásica 92.5? Bienvenidos, bienvenidas una vez más a la programación como todos los días en este horario de lunes a viernes, de 8 a 10 en punto de la mañana. Las voces de la noticia, junto a su amigo y servidor Guillermo López Elías, espacio en el que estaremos actualizando las informaciones más importantes del ámbito local, nacional e internacional. Hoy, jornada de jueves 28 de mayo. Y bueno, ayer fue el Día de la Madre, se llevaron adelante una serie de actividades, pues en buena hora, en todo caso, ¿no?, para la mamá que se merece absolutamente todo. Y bueno, allá en el Chapare hubo susto, se movilizó la gente, hicieron fogatas por aquí, por allá, puesto que hubo un apagón de al menos 2 horas de la energía eléctrica, lo que generó cierta conmoción porque pues mucha gente decía, es el operativo de la DEA y la policía boliviana para capturar al expresidente Evo Morales Saima. No fue así. Bueno, vamos a ver qué dice el gobierno, cómo justifica sobre todo este apagón. y también la pérdida de la señal a través de los sistemas informáticos que hoy nos ofrece precisamente la alta tecnología en materia de comunicación. Señoras y señores, bienvenidos, bienvenidas una vez más a la programación. Rapidito vamos al saludo con quienes hacen posible el programa cuando retornemos mucho más acá en el programa Las Voces de la Noticia.
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0: 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Y bueno, hoy jornada de jueves 28 de mayo. Estos son algunos titulares de la prensa local y nacional y los venimos compartiendo ya con ustedes. Y particularmente para quienes nos siguen a través de las diferentes plataformas digitales y principalmente el Facebook y mi perfil Guillermo López Herías, donde usted no solo nos puede escuchar, sino también nos puede observar como todos los días de lunes a viernes. Bueno, el periódico El Potosí en su edición de esta jornada señala que Potosí enfrenta asfixia caminera con decenas de autos en rutas troncales. Hay bloqueos por doquier, por aquí, por allá, en fin, por donde uno desea transitar y llegar a su destino, hay puntos de bloqueo. Sin embargo, la gente se está dando modos para llegar, sobre todo a su destino, valga la redundancia. Inclusive se dice pagando montos económicos a comunarios que se han dedicado prácticamente a cerrar los tramos, las vías, y dar paso, pues siempre y cuando los pasajeros, los conductores, depositen un monto económico, en algunos casos inalcanzable. De modo que este es un tremendo abuso que se está haciendo en el Estado boliviano y realmente es un panorama que tendría que ser controlado ya por el gobierno nacional, porque estamos en un Estado de derecho y nadie puede hacer su agosto en pleno mes de mayo. Por lo tanto, consideramos que es un panorama que se debe revertir. Yocaya avasalla el territorio de Potosí y causa destrucción de los cárcamos, dice otra información. El presidente confirma que concurrirá al encuentro de los cívicos. El presidente cívico de Potosí, Alberto Pérez Ramos, con una serie de percances hizo esta travesía, se dice, desde Potosí hasta la ciudad de Santa Cruz, donde ya se encuentra, a ver si podemos tomar más adelante la comunicación con el presidente cívico. Paz llama a dialogar a la COF y campesinos en encuentro nacional. Y en el panorama internacional de las noticias, Donald Trump ha amenazado atacar a uno de los de cada 13 países del mundo. ¿Por qué? ¿Cuál es el motivo, la razón? Y bueno, también esto es un abuso de poder, ¿no?, que está queriendo de alguna manera implementar el presidente norteamericano con algunos gobiernos de países donde al parecer pues hay ciertas diferencias, no solo ideológicas, sino de otra índole, por lo que el presidente norteamericano viene amenazando al menos a 13 países, sobre todo en el mundo. Entre ellos, Bolivia, no, para nada, ¿no? Para nada. Pero sí se dice que está muy preocupado sobre lo que está sucediendo en el territorio nacional. Bueno, más adelante vamos a ofrecerles algunos otros titulares de la prensa nacional y momento precisamente de establecer contacto, comunicación con el presidente cívico. A ver si vamos a establecer ese contacto, Alberto Pérez Ramos, presidente cívico, quien, reitero una vez más, se ha trasladado allá hasta la ciudad de Santa Cruz a objeto de participar esta jornada de este encuentro cívico a nivel nacional para analizar, se dice, sobre todo la coyuntura, la situación por la que atraviesa el país. Estamos en contacto con el presidente cívico. Muchas gracias, doctor Alberto Pérez Ramos. Una travesía bastante complicada para llegar a Santa Cruz y pues ya se encuentra usted allá, entiendo, para participar de esta reunión entre los representantes cívicos y demás organizaciones a la que podría asistir el presidente Rodrigo Paz Pereira. Un gusto saludarlo, un abrazo a la distancia. Muchas gracias, presidente cívico. Potosí, el país lo escucha. Bienvenido.
1: Guillermo, muy buenos días. Un saludo cordial a toda la población potosina. Sí, después de una travesía desde el día ya martes que hemos partido y en el trayecto de más dos bloqueos, porque nosotros no podemos decir reivindicación de los hermanos del campo. Yo creo que más bien son grupos delincuenciales, porque en dos bloqueos nos han pedido a cada uno 20 bolivianos, y la verdad de que ese tipo de actos totalmente pues ilegales están cometiendo los bloqueadores. Y el día de ayer no había otro, porque hemos tenido que tomar avión hasta Cochabamba y de Cochabamba hasta Santa Cruz, que hemos llegado cerca a medianoche, Guillermo.
0: Bien, bueno, felizmente ya se encuentra allá. Pues ¿a qué hora empieza este evento convocado por el Comité Cívico de Santa Cruz? ¿Qué temas se van a abordar? ¿Qué es lo que se va a discutir? Y entiendo, al menos se conoce a través de los medios de comunicación de La Paz, de que el presidente Rodrigo Paz Pereira podría estar por allá. ¿Qué conoce usted al respecto, mi estimado presidente cívico?
1: Sí, Guillermo, y a toda la población potosina, indicar de que sí, nosotros la última comunicación que hemos tenido a eso de las 11 de la noche ha sido con el vicepresidente Agustín Zambrano, donde nos ha indicado de que tenemos que estar 10 de la mañana en el Comité Cívico Pro Santa Cruz para poder ya delinear algunas ponencias. No va a ser solo venir y quejarse nomás, también tenemos que hacer conocer algunas cosas de nuestras regiones, porque para eso no hemos venido y para eso hemos hecho el sacrificio, Guillermo, y nosotros de unos momentos más ya nos vamos a ausentar a lugar para que podamos ya tener una conversación, porque según lo que ha indicado el presidente va a estar cerca a mediodía en Santa Cruz, y ahí vamos a conocer seguro de manera conjunta, también de manera individual como departamento, vamos a conocer todos los referentes a las ponencias que tenemos, yo creo que en diferentes departamentos del país, Guillermo.
0: Bien, ya Santa Cruz tuvo una posición contraria sobre todo a estos bloqueos, a estas acciones denominadas de carácter político, y por lo tanto inclusive se amenazaba con activar el movimiento cívico nacional para desbloquear o al menos para mediar sobre todo entre el gobierno y los bloqueadores, porque son los ciudadanos que están sufriendo estas consecuencias, y particularmente en el altiplano boliviano, porque si bien allá en Santa Cruz al parecer las cosas están relativamente tranquilas, pero ya en el occidente, no, particularmente La Paz, Oruro, Potosí, empiezan a sentir prácticamente este casi mes de bloqueo. ¿Es posible que se puedan tomar determinaciones de esta naturaleza? Y además de exigir de que el presidente, el gobierno, pueda aplicar de una vez por todas un estado de excepción en el territorio boliviano, ¿es posible todo ello, mi estimado presidente cívico?
1: Sí, nosotros hemos venido, yo creo que cada departamento ha traído sus diferentes posiciones. Nosotros vamos a indicar como, mire, ha habido un desprendimiento del gobierno, como también de diputados, en el 50% de la rebaja de sus sueldos. Nosotros no vamos a pedir solo para ellos, también esto tenga que extenderse a alcaldes, gobernadores, asambleístas y concejales municipales. De la misma manera, nosotros vamos a plantear ningún diálogo con gente subversiva, gente que odia a Bolivia, gente que solo quiere convulsionar por querer de nuevo colocar al señor Evo Morales en la palestra. De la misma manera, si ya hay las condiciones, son muy delicadas la situación del país, ahí tiene la aplicación de la constitución política del Estado, se dicte una medida de excepción que pueda garantizar la paz, la democracia y más que todo la ley de transitabilidad, que esto está ocasionando demasiados problemas en todo el país, Guillermo. Y de la misma manera, indicarle, ¿no?, de que viendo que la Central Obrera Boliviana y las departamentales son unos vendidos y siempre han sido así, siempre han favorecido al señor Evo Morales y a todos sus planes macabros que ha tenido, porque después para nosotros nunca ha gobernado, para los potosinos se olvidaron de Potosí. Entonces, aquí la única opción es de que pueda ver a este lado del país y podamos ver a los comités cívicos totalmente ya fortalecidos, ya no con esa visión de querer proteger al delincuente, sino proteger a Bolivia, porque si esto continúa, Bolivia se nos va y de aquí la que más, lo más pagadero va a ser aquellos departamentos que estamos aportando al erario nacional, estamos aportando a la producción y a diferentes situaciones para con el tema de las regalías y otros. Pero estos van a ser los más perjudicados porque ya no hay combustible, están parados, están en diferentes lugares, están paradas las cisternas de los alimentos, y yo creo que no hay conciencia. Aquí lo único es plata, que los paguen bien, que los traten bien. Yo creo que estos señores pueden convulsionar no solo departamentos, como también Bolivia, Guillermo.
0: Así es, señor. La situación se torna bastante complejo, como usted manifiesta. Esto podría salirse de las manos, inclusive del gobierno, y provocar inclusive una confrontación, un enfrentamiento entre los propios bolivianos. Y eso nos va a llevar seguramente a todo un caos, como viven algunos países, principalmente africanos. Y desde luego también una situación adversa, sobre todo para nuestros hijos, para el futuro de nuestros hijos y para los que vienen atrás, ¿no? Hay gente que dice, vamos a construir de ceniza Bolivia, pero bueno, eso es en teoría. La situación en adelante podría generar mayor hambruna, mayor situación adversa, y eso considero de que no se desea, no se quiere. De modo que auguro que esta jornada se haga un análisis inteligente, se haga un análisis, además, pues bastante serio, con alta responsabilidad, porque estas decisiones que se vaya a tomar, no solo de los representantes cívicos que representan a las regiones, sino también desde el gobierno nacional, pueda ser favorable particularmente para todos y cada uno de los bolivianos, movilizados y no movilizados, bloqueadores y no bloqueadores, en fin, para todos, porque lo que necesitamos es vivir en paz. Espero y deseo que todo sea todo un éxito y sobre todo saludable, esperanzador, todo este encuentro cívico, mi estimado presidente.
1: Sí, justamente hemos venido, Guillermo, y pueblo potosino, con esa esperanza de poder ya buscar ya la solución más rápida y la más valedera para que podamos estar más tranquilos en Bolivia, porque en diferentes lugares la situación es muy, muy preocupante y nosotros lo hemos visto en el trayecto. Como también hay que buscarla, como dices vos, Guillermo, la manera de poder salir. Sin que haya problemas, convulsión, sin que haya nada, porque el tema se está poniéndose y muy delicado, Guillermo, está poniéndose muy delicado. Nosotros vamos a decir al presidente que pueda hacer lo que corresponda, lo que establece la Constitución y lo que se vive en democracia. Yo creo que, a ver, veremos a ver si ha valido la pena todo el trayecto, porque a veces el cambio de clima así un poco afecta y un poquito más delicado la salud, y no vamos a tener que asistir nomás para ver cuál es la posición también de todos los de departamentos y una conjunta que va a salir y que lo vamos a analizar juntamente con el presidente.
0: Bueno, finalmente, en teoría y según la convocatoria para renovar el directorio del Comité Cívico Potosinista, elecciones deben llevarse el próximo 21 de junio. Ya está elaborando su plancha, Alberto Pérez Ramos ya declinó, decidió prácticamente dar un paso al costado y abrir sobre todo la posibilidad de que algunos otros potosinos y potosinas se hagan cargo de esta institución cívica que tiene una alta responsabilidad, pero también bastante delicado, ¿no? Por la coyuntura, por lo que se vive en el país. ¿Qué pasa con este tema? Brevemente, mi estimado presidente cívico.
1: Sí, justamente el Comité Electoral ya ha dado sus plazos para que puedan ya seguro tener sus planchas respectivas. Y nosotros no le hemos decidido nada. Sí, hay que ser muy sinceros, hemos recibido llamadas de diferentes instituciones. Y las más fuertes, yo creo, aquella, por ejemplo, de los choferes primero de mayo, que ha sido saludable de que ellos hayan regresado al Comité Cívico por la fuerza que es. Pero ellos dicen, ¿no?, de que nosotros hemos visto una gestión que no se ha metido en política, que no se ha hecho las cosas que han hecho los anteriores, porque los anteriores para nosotros ha sido algo grave, y por eso también nos hemos separado del comité. Entonces nosotros queremos de nuevo contribuir y queremos volver a la sociedad, como ha sido la FEDECOMIN, donde estaban aislados de la sociedad. La sociedad una cosa, FEDECOMIN y nosotros otra cosa, y ahora están ya siempre ya de la mano, y han bajado a las bases, porque ellos han de pensar de estar arriba toda la vida y hacer lo que quieran, y eso no era así. Hay que bajar siempre con la sociedad, y eso se ha entendido, se ha interpretado, y ahora se sienten más tranquilos, ya no distanciados, porque la sociedad es importante, nuestra gente es importante para poder estar unidos todos. Guillermo, nosotros yo creo que en esta semana que viene vamos a ver, tomar alguna definición, porque todo lo hecho, no, tampoco no queremos de que vengan y uno vengan a destruir con otra situación, que se vengan a meter de nuevo a la política, como lo han hecho, ¿no?, queriendo ya hacer fracasar toda iniciativa que se tenía de buena fe. Y lo que querían o lo que quieren es seguro agarrar el comité cívico, no va gente nosotros pagada también, y gente masista que están queriendo tomar el comité cívico, y eso no se puede permitir con una construcción, habernos deshecho de un paralelo, todas esas cosas, nos ha costado, Guillermo, y que se lo entreguemos a manos llenas para que pueda manejar de nuevo con tema de pegas, con tema de dineros, con todo tipo de prebendas, siempre como lo han manejado anteriormente. Eso tampoco no lo podemos permitir, y se lo decimos de frente aquí al pueblo potosino. Lo que hemos hecho y lo que se ha tardado en construir no lo vamos a regalar así, porque el ente cívico se maneja pues con dignidad, se maneja por cariño potosino, ahí bien, políticamente, saltando para ser candidato, nada de eso, Guillermo. Con eso, agradecerte, un abrazo, y nos vamos a alistar ya para poder ya dirigir al ente cívico Pro Santa Cruz, Guillermo.
0: Así es, una vez que culmine este encuentro cívico, pues deseamos su retorno todo tranquilo acá hasta la capital potosina, y augurando siempre, reitero, éxitos, algo de tranquilidad y particularmente decisiones inteligentes para al menos salir adelante, ¿no?, entre todos y cada uno de los bolivianos, porque esto de las diferencias realmente nos está haciendo tremendo daño a quienes vivimos en nuestra querida y bendita tierra boliviana. Un abrazo, mi estimado doctor Alberto Pérez Ramos. A la distancia, bueno, ahí estuvimos conversando con el presidente del Comité Cívico Potosinista. Algunos decían, no, ya dejó de ser presidente porque se eligió un comité electoral. El comité electoral, a la cabeza de una digna profesora, dijo, no, ellos continúan. Nosotros, si bien somos elegidos para llevar adelante elecciones, pero eso no significa de que la directiva ha dejado de representar a Potosí. Ellos continúan a pesar de que ya están más allá del plazo establecido según el estatuto. Mientras no tengamos elecciones transparentes, no tengamos unas elecciones en las que se elija al directorio y sea esta posesionada convenientemente, ellos continúan representando a los potosinos en el ámbito cívico nacional y departamental. Vamos rápidamente a la pausa, porque cuando retornemos, como siempre, mucho más, aguárdenos, enseguida estamos con más del material preparado para hoy. Las voces de la noticia, junto a su amigo y servidor Guillermo López Elías. Aguárdenos, ya volvemos.
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0: Es 33.
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1: Le da la hora.
2: 8 horas 35 minutos. 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
3: 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Bueno, y si hablamos de basura, ya el botadero de desechos sólidos que están ubicados próximos a la comunidad de Jarachipampa, se dice que ha cumplido prácticamente su función o su uso, y por lo tanto hay la necesidad de encarar sobre todo políticas de remediación del medio ambiente y de esa manera pues cada vez más evitar que sobre todo los accesos, los ingresos a la capital potosina pues presenten un panorama realmente deplorable. Es en ese sentido que desde hace mucho tiempo atrás se viene encarando un proyecto denominado la planta de tratamiento de residuos sólidos de Paranturí, que la misma, pese a que ya habría sido culminada, concluida, no puede entrar en funcionamiento. En las pasadas horas, una comisión de concejales se trasladaron precisamente hasta el lugar para verificar algunos detalles. La presidenta de la Comisión de Medio Ambiente, Minería y Forestación, la ingeniera Clementina Aroni, es la voz autorizada para que nos diga qué pasa con este tema, tomando en cuenta de que ella en algún momento también estuvo como gerente general de la entidad de aseo municipal Potosí. Por lo tanto, mi estimada ingeniera, un gusto, un placer saludarla. Muchísimas gracias por atendernos. Muy buenos días, Potosí, el país lo escucha. Bienvenida.
4: Muy buenos días, señor periodista, y también un saludo cordial a toda la población potosina. Y bueno, pues cualquier consulta estoy a su disposición.
3: Bien. Ingeniera, yo decía que usted conoce muy bien sobre el manejo de la basura porque estuvo al frente de la entidad municipal de Aseo Potosí en algún tiempo en el pasado y pues también aplicó seguramente algunas estrategias importantes y entiendo que también fue parte sobre todo de haber implementado este proyecto de tratamiento de residuos sólidos de Paranturí. ¿Cómo ha encontrado este proyecto? ¿Qué aspectos fundamentales se puede considerar? ¿Ya está ya en condiciones para que empiece a funcionar y sobre todo reciclar sobre todo la basura que nosotros generamos? ¿Cómo está el panorama, mi estimada ingeniera?
4: Bueno, aclararle, señor periodista, que lamentablemente

0: Yo estuve 5 años y en la implementación misma del nuevo relleno sanitario no estuve presente. Ya teníamos otra opción que era en la comunidad de Centeno. Solo eso. Decirle que sí ha llegado un documento, nos han puesto a paso análisis el 22 de este mes. Donde claramente en sus antecedentes dice que hay un convenio intergubernativo suscrito entre el Ministerio de Medio Ambiente, Aguas y el Gobierno Municipal de Potosí. Y esto ya se ha concluido, la planta de tratamiento de residuos sólidos urbanos para el municipio de Potosí. Y justamente fuimos a hacer una inspección todos los concejales. Y bueno, aspectos de resaltar que un poco nos llamaron la atención es el tema de la distancia, ¿no? Estamos realmente casi a 40, 42 kilómetros de distancia desde la ciudad y eso se supone un incremento en lo que respecta a la tasa de aseo, ¿no? Es una situación un poco complicada y seguramente de socializar a la población potosina, considerando que en mi gestión lo que se hizo una actualización de tasa de aseo, pero donde el tema del sistema de barrido estaba con apoyo del gobierno municipal y la tasa de aseo se vio en el tema netamente de la recolección de residuos sólidos y no estaba considerado en la disposición final de los residuos sólidos, que es un subsistema de todo el manejo integral de residuos sólidos. También decirle que otro aspecto que durante el proceso de inspección que tuvimos, nos dio un dato que nos llamó la atención, que toda esa infraestructura se había construido a partir de un dato técnico de la producción, o sea, de basura de 68 toneladas por día, y es un dato irreal. Seguramente este estudio o este tema lo tomó el Ministerio de Medio Ambiente, considerando que cuando yo estuve hasta el 2014, la producción de basura por los potosinos era 120 toneladas día, ¿no? Y entonces, en base a este otro dato, han construido toda la infraestructura. De acuerdo a la concluida la inspección, vemos que el relleno tiene muchos defectos, desde el tipo de suelo, desde la cobertura, que no tenemos bancos de tierra para la cobertura o el tapado de las celdas para el tema de la disposición final de residuos sólidos, el tema económico, también otro aspecto que hemos visto, el tema de lixiviados, es un tema que incluso los propios comunarios hicieron una observación, pero pensamos que se va a hacer un manejo netamente de laboratorio y técnico. Nos mostraron todo el proceso, entonces creo que se va a poder manejar, señor periodista. Y también vemos que les falta un poco, y es importante resaltar las medidas de prevención y mitigación del medio ambiente, considerando el área donde está localizado. En la parte baja son áreas productivas, incluso tienen vertientes de agua, y esa era una preocupación de los comunarios sobre posibles contaminaciones. Eso es cuanto de manera resumida le puedo informar, señor periodista.
1: Bueno, estoy conversando con la ingeniera Clementina Aroni. Ella es concejal de Alianza Social, además preside la Comisión de Medio Ambiente, Minería y Forestación en el Consejo Municipal. Ingeniera, como yo decía al principio, usted es la voz autorizada porque usted conoce, ha podido advertir sobre todo estas falencias, pero al final va a funcionar. Ya la empresa ha entregado al gobierno municipal, esto ya se ha plasmado, este proyecto ya está bajo la responsabilidad, bajo la tuición del gobierno municipal, y que el gobierno municipal, a través del Consejo Municipal, debe hacer la transferencia, no sabemos si en comodato o finalmente, pues una transferencia ya con todas y cada una de las responsabilidades a la entidad municipal de Aseo Potosí. ¿Eso podría aclararnos en qué situación se encuentra este proyecto en este momento, mi estimada ingeniera?
0: Sí, señor periodista, una vez concluido todo el proceso de inspección, se coordinó con los técnicos de la entidad municipal de aseo, a quienes se les dio muchas observaciones de forma y otras observaciones profundas en todo el proceso del tratamiento de residuos sólidos en disposición final. En ese sentido, ellos van a presentar un plan para aclarar y mejorar el tema técnico, económico, el tema de medio ambiente. Y en ese sentido, hemos dado un plazo de una semana para la presentación aquí en el Consejo Municipal. Y una vez se quede aclarado todo, esas situaciones observadas, seguramente vamos a llegar a aprobación. Decir también a la población potosina que seguramente el tema de la disposición final de residuos sólidos vamos a solucionarlo hasta mediano plazo, porque ya como alcaldía y todos los potosinos tendríamos que pensar en una segunda opción de tener otro relleno sanitario con mejores condiciones para que no tengamos a futuro problemas, ¿no?, de este tema, porque es bien complicado el manejo de residuos sólidos, considerando que en las comunidades no hay los espacios respectivos para hacer este manejo, no es muy limitado. Entonces, habría que pensar nomás como la parte ejecutiva, especialmente el señor alcalde, a ver a mediano plazo buscar realmente otro relleno sanitario, debido a que el actual va a funcionar, pero existen muchas limitantes. Por ejemplo, también un poco el tema de agua es bien complicado, están sacando agua de pozo. Entonces, hay muchas situaciones que seguramente la entidad, sus técnicos nos van a aclarar el próximo miércoles, y ahí ya vamos a dar una información ya más concreta sobre el inicio de las operaciones del nuevo relleno.
1: Bueno, ahora, ingeniera Aroni, tomando en cuenta de que es una planta de tratamiento, ¿qué significa de que esta planta podría autogestionarse, vale decir, recuperando algunos materiales que finalmente podrían ser comercializados? ¿Eso será posible? ¿O finalmente, pues significa de que sí o sí la tasa de aseo que uno paga como vecino de la capital potosina, beneficiario del trabajo de la entidad municipal de Aseo Potosí, se va a incrementar sí o sí? Esto es innegable, irrefutable y difícil, obviamente, de considerar esa opción. Ingeniera.
0: Sí, de acuerdo a las operaciones y todo el proceso que ellos van a llevarlo adelante, sí tiene que ver, usted considera el tema, por ejemplo, de combustible, allá tiene un precio ya más, ha subido el precio, el tema de la distancia, por ejemplo, de 45, 42 a 45 kilómetros desde la ciudad para el traslado, si bien se va a hacer una selección. Una preselección para que en la disposición final de residuos sólidos no llegue tanto material desechable, pero sí tiene que considerarse de alguna manera la elevación de la tasa de aseo. Tendría que ser socializada con toda la población potosina, instituciones, autoridades, y es una tarea netamente que lo tiene que realizar la entidad municipal de Aseo Potosí, en el sentido que ellos conocen el trabajo que están realizando y tienen que demostrar a la población potosina por qué hay un incremento. Tampoco será un incremento realmente que alarme a la ciudadanía. No podemos en este seríamos un poco no podemos hablar claramente si a cuánto va a subir. Seguramente eso en el proceso se va a demostrar. No seríamos muy irresponsables al decir este va a ser el incremento. Seguramente en la entidad, a través de todas las operaciones que ellos van a hacer y el plan que nos van a mostrar de aquí a una semana, bueno, verán de cómo este problema se va a resolver.
1: Bueno, por lo tanto, entonces está en este momento bajo la responsabilidad de la entidad municipal de Aseo Potosí presentar un informe con las enmiendas subsanando estas observaciones. Y bueno, pues espero y deseo que don Víctor Hugo Cejas, actual gerente interino de MAD, pueda cumplir sobre todo estas observaciones, cuestionamientos que ha hecho esta comitiva que se ha trasladado a verificar esta planta de tratamiento de Paranturi. Sin embargo, Inge, pues lo que preocupa también es sobre todo la proliferación hoy por hoy de la actividad minera, particularmente ingenios mineros, inclusive ya en el mismo, en la mancha urbana de la capital potosina, algo que se ha venido observando permanentemente, y ello implica la circulación de motorizados de alto tonelaje con carga, que en muchos de los casos obviamente también generan contaminación, no solo en algunas arterias, colindantes al ser Cerro Rico de Potosí, sino ya en algunas avenidas, en algunas otras arterias de algunas zonas de la capital potosina. ¿Cómo va a ser su comisión? ¿Qué tratamiento se le va a dar a esta temática? ¿Qué información preliminar tiene, sobre todo de la Unidad de Medio Ambiente del Gobierno Municipal de Potosí, mi estimada ingeniera?
0: Bueno, al respecto, sí, como un dato específico, tenemos una denuncia de la zona de Cantumarca del distrito 22, donde se ha hecho una inspección conjuntamente las autoridades y los vecinos en la zona donde se ha encontrado a la empresa EMSA. Tenemos que reconocer que la empresa ha tenido las consideraciones de respeto tanto a los vecinos y a las autoridades. Ya hecho, nos ha dejado inspeccionar el lugar donde estaba realizando el acopio de minerales. Posteriormente se ha citado al gerente o al técnico responsable de la empresa para que nos muestre los documentos de cómo estaba manejando esta actividad. Lamentablemente, no tenía documentos, entonces ha coordinado con la unidad de medio ambiente, quienes han solicitado una reunión. ¿Hola?
1: Sí, la estamos escuchando. Siga, adelante. La ciudadanía le está escuchando, Inge.
0: Sí, han solicitado una reunión con la unidad de medio ambiente y esto se ha concretizado haciendo que la unidad de medio ambiente haga su intervención inmediata para hacer una revisión de todos los documentos que tenía la empresa. Estamos trabajando en ese caso específico, hemos iniciado nuestro trabajo. Seguramente vamos a hacer cumplir las normas y las leyes medioambientales. También la unidad de medio ambiente ha presentado un plan de inspección técnica ambiental y a través de estos planes nosotros como fiscalizadores vamos a hacer que sean cumplidas y que no queden a medias. Muchas veces hacemos una inspección y no se hace seguimiento. En el caso de la Comisión de Medio Ambiente va a haber resultados para que de esta manera también queden conformes los vecinos. También se ha pasado ya una nota a la Asociación de Ingenios para sostener una reunión y también hacer un recordatorio porque los comunarios habían presentado un documento, han hecho un convenio de el tema de la prevención y mitigación ambiental y creo que no están cumpliendo el de los algunos ingenios. Para eso nos vamos a reunir también para ir avanzando. Yo creo que es necesario el tema de que haya un equilibrio entre el manejo entre la actividad minera y el tema de medio ambiente.
1: Así es. Bueno, Inge, hay mucho para abordar sobre el particular. El tiempo es realmente corto para conocer mayores detalles sobre las actividades que empiezan a encararse desde nuestras autoridades que pues ni siquiera todavía han cumplido el mes, ¿no? Sobre todo de atender estos temas, lo estaremos convocando de forma permanente porque la contaminación medioambiental es terrible, sobre todo en nuestra ciudad, particularmente porque tenemos una alta vocación minera. Estamos en las faldas del Cerro Rico de Potosí, que pese a más de 500 años de explotación, todavía viene siendo explotado, por lo tanto, pues esto amerita seguramente un manejo responsable, adecuado, pero desde un punto de vista técnico y no político. De modo que, Inge, le mando un abrazo. Si algo más quiere adelantar, si algo más quiere decir, adelante. Muchísimas gracias por habernos atendido estos minutitos. Muy gentil, buen día.
0: Muchas gracias, señor periodista. Más al contrario, decir a la población potosina que la visión de todo el Consejo Municipal es resolver los problemas que tenemos en Potosí y cumplir con el compromiso que habíamos hecho durante la fase política que hemos tenido.
1: Bueno, muchas gracias. Aquí estaba con nosotros en este contacto la ingeniera Clementina Aroni, concejala por Alianza Social y preside la Comisión de Medio Ambiente, además de Minería y Forestación. Una comisión de alta responsabilidad, ¿no? Porque venimos reclamando permanentemente qué hacen nuestras autoridades para proteger la salud del medio ambiente. Y al parecer muy poco se puede hacer. En la anterior legislación, creo que una de las concejalas trabajó arduamente sobre el tema, denunciando una serie de hechos que le llevaron, se dice inclusive, a ganarse algunos procesos con algunos industriales en materia minera, que a la fecha entiendo que todavía está en estrados judiciales. Pero a pesar de ello, hay que seguir adelante porque se trata primero de la salud de todos quienes habitamos acá en nuestra casa grande, nuestra ciudad, nuestro municipio, por un lado, y por el otro lado también cuidar este equilibrio entre los seres humanos y la naturaleza. Y finalmente, hay que cumplir, a pesar de todo, con las normativas, con las disposiciones legales, en fin, todo ese conjunto de elementos que hacen que tengamos que resolver muchos temas, principalmente medioambientales, en nuestra ciudad. Alguien lo decía, en Potosí se respira un aire realmente, algo más puro que en el resto del país. Y creo que no es tan así. Es posible que se estén haciendo los monitoreos respectivos sobre el oxígeno, el aire que respiramos, pero parece que nos están considerando algunos otros elementos que muchas veces, desde luego, afectan sobre todo a la salud de quienes habitamos acá. Las partículas de metales pesados, en fin, que están pululando en el aire y que en muchos de los casos, obviamente, son la causa de muchos problemas de salud, no solo. Sobre todo para las personas, particularmente los niños, niñas, sino también para los propios animalitos, ¿no? Que conviven con nosotros acá en nuestro municipio. Vamos a irnos rápidamente a la pausa porque cuando retornemos, como siempre, mucho más aquí en Las Voces de la Noticia, junto a su amigo y servidor Guillermo López Elías. Acuérdenos, enseguida estoy con más del material preparado para hoy. Ya volvemos.
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6: Le da la hora.
3: 8:58 minutos.

0: 33, 33.
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0: Y bueno, Yocaya se dice que desde hace mucho tiempo atrás viene avasallando particularmente algunos intereses del municipio de Potosí. Yocaya es un municipio colindante al nuestro y que según, sobre todo la versión que tienen sus autoridades, comunarios, el territorio del municipio inclusive abarcaría algunas zonas de la mancha urbana de la capital potosina y parte inclusive del Cerro Rico de Potosí. A ver qué dice la información que nos viene a través de el periódico El Potosí en su edición de esta jornada. Dice: Yocaya avasalla territorio potosino y genera destrucción de cárcamos. El alcalde constitucional de Potosí, William Roger Cervantes Beltrán, denunció que anteriores autoridades de la alcaldía de Yocaya habrían autorizado la consolidación de una urbanización en territorio potosino entre Cantumarca y San Antonio. Los beneficiarios de esa urbanización encaran la construcción de viviendas afectando al sistema de cárcamos, patrimonio cultural inscrito en la lista representativa de la Organización de las Naciones Unidas para la Educación, la Ciencia y la Cultura, UNESCO, en 1987. Tras comprobar la pérdida de territorio y la afectación al patrimonio cultural, el alcalde potosino instruyó que la unidad jurídica de la institución informe cuáles fueron las acciones de defensa desarrolladas frente a este tremendo atentado. El alcalde señaló que las autoridades que estaban al mando de la alcaldía debieron haber efectuado acciones en las distintas instancias respectivas, porque ese territorio se encuentra en jurisdicción potosina, lo cual ya habría sido dilucidado anteriormente. El alcalde anunció que se recurrirá a todas las instancias correspondientes con la finalidad de hacer velar el derecho sobre ese territorio y salvar de la destrucción el sistema de cárcamos, restos de un acueducto construido en tiempos del virrey Francisco de Toledo junto a las lagunas artificiales de las serranías de El Caricari. El embalse acumulaba agua que luego discurría por el acueducto, el cual pasaba por los ingenios instalados en la ribera del río que corría por las faldas del Cerro Rico. En caso o en cada ingenio habría cárcamos dotados de molinos que se movían por la fuerza del agua y servían para triturar el mineral, señala esta información. Por lo tanto, vamos a ver qué pasa con este tema, porque desde hace mucho tiempo atrás, de verdad, el municipio de Yocaya considera que tiene jurisdicción municipal, inclusive en algunas áreas que están muy próximas o ya se encuentran en la mancha urbana de la capital potosina. Don William Cervantes dijo: ya en el pasado este hemos subsanado y lamentamos mucho que se haya permitido prácticamente que el municipio de Yocaya continúe, sobre todo con este avasallamiento y la destrucción del patrimonio cultural y principalmente de aquello que ha servido para la minería en el pasado, los famosos cárcamos. Más adelante les voy a dar cuenta de lo que está pensando el presidente norteamericano, que amplía su lista de países amenazados, al menos 13 países en su lista, para cualquier momento, se dice, intervenir porque irían en contra de los intereses de los yanquis, los norteamericanos. Vamos a ver qué pasa, ¿no? Más adelante les voy a ofrecer esa nota. Bueno, ya está acá en los estudios de Radio Clásica 92.5 nuestra invitada de hoy. Ella es la arquitecta Ruth Velasco, ex candidata al gobierno municipal de Potosí, a quien le damos la bienvenida. Ruth, como siempre, muchísimas gracias, un gusto de verte, como siempre. Y bueno, pues me imagino que, al igual que todos, preocupadas por este panorama. Además, tú como ex candidata al municipio y además empresaria, ¿no?, política, viendo sobre todo el desgaste de la democracia en los últimos tiempos. Ruth, buenos días, bienvenida.
1: Guillermo, buen día a toda tu audiencia. Y por favor, permíteme hacer llegar, aunque un día después, un abrazo y mis mejores deseos a todas las madres potosinas y bolivianas que siguen tu programa. Gracias por la invitación, Guillermo.
0: Bueno, que se siguen prolongando algunos festejos todavía esta mañana,
1: de
0: creo.
1: De los padres.
0: Sí, Ruth, a ver, ¿cómo evalúas este panorama? A ver, con esa seriedad y sobre todo alta responsabilidad que tú tienes en esta coyuntura especial, Ruth.
1: Guillermo, es importante analizar las causas de este problema y no las causas, digamos, desde la elección de este nuevo gobierno, sino qué ha pasado con Bolivia para que la situación esté en el estado en el que está. Hay un alto grado de racismo, de rencor, de odio, sí, entre nosotros, Guillermo.
0: Intolerancia.
1: Y esto ha sido prácticamente es el resultado de 20 años que el macismo ha sembrado este odio y este racismo, este rencor en la gente, Guillermo. Este es uno de los aspectos, desde mi punto de vista, más peligrosos que ha tenido en función de gobierno Evo Morales y todo el clan que lo ha acompañado, incluyendo al penúltimo presidente. Entonces, este es el fruto, Guillermo, de haber manipulado el pensamiento, la razón de toda nuestra población. Y claro, cuando manipulas, cuando la gente no tiene mucha práctica en razonar, no tiene mucha práctica en pensar, no tiene mucha educación, y este es uno de los resultados también de ese abandono en el que ha vivido todo el área rural, Guillermo, que los han mantenido en la ignorancia a mucha gente que no sabe leer ni escribir aún, aunque hayan dicho que han acabado con el analfabetismo. Esto es totalmente mentira. Uh-huh. Pero esto es el fruto de todo esto que hemos vivido en este país, Guillermo, y estos son los resultados. Gente que está manipulada, que cuando los escuchas no saben qué están pidiendo, hablan de temas que ya están resueltos, y hay una consigna. Obviamente la consigna ahora es bajarlo a Paz Pereira, claro. Claro que sí, esa es la consigna, y no importa bajo qué medios y quiénes tengan que pagar los platos rotos. En este caso, el país entero, especialmente La Paz y El Alto, están viviendo situaciones extremas que también los potosinos hemos vivido en tantos días de paros que hemos tenido, los 21 días, 27 días, y la última vez han sido más de 30. Entonces, Guillermo, esta es una situación de muy difícil resolución, porque ¿cómo se puede cambiar la mentalidad que ha sido perturbada, digamos, en 20 años?
0: Manipulada, yo diría.
1: Manipulada, sí, perturbada, porque les han encaminado a odiar al otro. Entiendo que han habido muchas diferencias, muchas desigualdades, mucha desatención, ya está bien, lo entiendo, pero no se puede sobre eso incentivar al odio, y eso es lo que ha hecho el Evo Morales en estos 20 años y lo sigue haciendo. O sea, el libreto continúa, y obviamente la gente que no tiene esta capacidad de razonamiento se deja influenciar, pero también, aparte del razonamiento, Guillermo, los movimientos sociales, me refiero a bloqueos y todas estas marchas, no se manejan sin dinero. Lamentablemente es otro de los aspectos que también ha instituido Evo Morales, es que se compra la presencia de la gente en las calles, en los conflictos. Y esto hace lo que está haciendo con el país, realmente lograr un retroceso, porque ¿quiénes de estos sectores realmente están comprometidos con el país, Guillermo? ¿Quiénes?
0: Bueno, realmente un panorama complejo.
1: Nadie.
0: ¿No? Lamentablemente. Estoy conversando con la arquitecta Ruth Velasco a propósito de esta coyuntura. Yo leí un artículo de mi colega, bueno, con mucha experiencia, Bacaflores. Ah. Él creo que todavía radica allá en Tarija, y envía algunas notas muy interesantes para que se pueda conocer, pero muy pocos lo podemos leer, muy pocos creo que hoy por hoy tienen el hábito de darle una lecturita. Y él hace precisamente un análisis, no coyuntural, sino ¿Cuáles son las causas? Y las causas, evidentemente, vienen desde hace mucho tiempo atrás. Bolivia, lamentablemente, pues está asentada en un territorio muy rico, con enormes atributos, yo diría, ¿no? Sobre todo para convivir tranquilos. Porque, bueno, tenemos tantos pisos ecológicos, tantas
1: diversidad.
0: Culturas, una enorme diversidad.
1: En todos los sentidos.
0: Pero lo que ha generado todo este problema, se dice, sobre todo, es la falta de educación. De educación, ¿no? Que no hemos sabido aprovechar, sobre todo, esta diversidad cultural para generar un país enteramente unido, pero culto, que pues tenga un horizonte sin olvidar el pasado. Y que, pues, lamentablemente, con el transcurrir del tiempo, los gobiernos neoliberales, los gobiernos socialistas, comunistas, en fin, hasta capitalistas, lo único que han pensado es sacarle rédito económico, pues no solo para el conjunto, prácticamente, de quienes persiguen, es decir, una conducta ideológica, política, sino fundamentalmente para la familia, ¿no? Pensando en uno mismo. Por lo tanto, estos aspectos han ido calando tremendamente, sobre todo en la conducta de los bolivianos, que hemos ido perdiendo valores muy significativos. Y producto de ello se dice que se ha ido acentuando. Y peor todavía, como tú dices, a lo largo de estos 20 años, que se ha pretendido prácticamente generar, sobre todo, un gobierno totalmente, ¿cómo le puedo decir?, con una mentalidad de hacer lo suyo permanentemente, ¿no?, de perpetuarse en el poder, en pocas palabras. Y estos elementos, hoy por hoy, forman parte, se dice, obviamente, de una estructura que hoy la estamos viviendo y que va a ser difícil, complicada, resolver ya estas diferencias que están en nuestra sangre, están en nuestra mente, están en nuestro ADN, como alguien lo diría.
1: Claro.
0: ¿Qué dices tú frente a todo este panorama?
1: Absolutamente de acuerdo, Guillermo, porque la falta de educación y la falta, o sea, lo decía la ministra hace algunas semanas, ¿no? Que el 80 o 90% de nuestros niños no entiende lo que lee. Claro, no significa solamente poder leer, significa poder pensar, poder razonar. Y la educación ha sido uno de los, de las patas que faltaba en nuestra mesa, ¿no? De progreso, de desarrollo. Entonces, cuanto la gente menos sabe, más la puedes manipular.
0: Claro.
1: Y esto es lo que han aprovechado todos los gobiernos, absolutamente todos los gobiernos, porque han podido manipular el pensamiento de la gente, pero lo han hecho con mayor intención estos 20 años. Y sobre ese desconocimiento, sobre esa falta de educación, Guillermo, lo que han incluido es una gran dosis de odio y de resentimiento. Y esto es lo que nos está haciendo daño, porque la gente está, cuando los escuchas hablar de uno y otro lado, hay un resentimiento muy fuerte.
0: No,
1: hay
0: voy
1: una
0: por
1: discriminación
0: hoy.
1: Y sí. Todos hemos caído en eso. Porque, claro, todos estamos muy enojados con lo que está pasando en el país, con la falta de autoridad en el gobierno, con el exceso de posiciones que no tienen ningún sentido. Entonces, estamos hablando, Guillermo, dos idiomas totalmente distintos. Y esto es muy difícil de poder encontrar una solución. Estamos hablando dos idiomas totalmente contrapuestos. Entonces, ¿qué va a ser de este país?
0: Porque el presidente Rodrigo Paz Pereira permanentemente ha estado llamando al diálogo, ¿no?
1: Claro.
0: Diálogo, diálogo, y pongamos por delante el diálogo, pero nadie hace caso al diálogo.
1: Claro, es que
0: pero
1: sí.
0: Parece que tampoco el gobierno está dando muy buenas señales para ese diálogo. Por ejemplo, hoy va a participar de un diálogo que van a establecer los cívicos. Está
1: los
0: bien, ¿no?
1: Cívicos.
0: Pero ¿por qué no va pues a dialogar también, sobre todo con los campesinos en su región? Porque, bueno, el presidente puede hacerlo, tiene la libertad, el mecanismo de acercarse prácticamente a las poblaciones, a las comunidades, para hablar de los temas que interesa, sobre todo a los hermanos del campo. Productividad, mejores condiciones, agua, en fin, una serie de elementos. Entonces, yo creo que está faltando algo muy especial, porque sentarse nada más con los dirigentes, esto no va a resultar, porque los dirigentes sabemos hacia dónde apuntan. Ese es el gran problema, mi estimada Ruth.
1: Pero es también un peligro en el estado en el que está ahora el conflicto social, Guillermo. Yo no me atrevería, en lo personal no me atrevería a meterme a un punto de bloqueo, por ejemplo, cuando la gente está como está. No hay posibilidades de razonar, de hablar. Que no dejen pasar ambulancias con un enfermo que está a punto de morir, Guillermo. O sea, ¿a dónde más queremos que la gente razone? Entonces, frenar, ni tú ni yo seríamos capaces de frenar una ambulancia, y mucha gente que nos está escuchando, de frenar una ambulancia, claro, por más que nuestro reclamo sea justo. Entonces, primero es la vida, pero ellos no piensan así. Entonces, además, están dominados por el tema económico, ¿no? Entonces, estos movimientos están solventados, obviamente, por el narcotráfico. ¿De dónde va a salir el dinero, Guillermo?
0: ¿De dónde? ¿De dónde? Esa es la gran pregunta. Salvo que alguien se lo llevó mucha plata de las arcas del Estado y ahora está invirtiendo para volver, ¿no?
1: No, eso es imposible. Entonces, es el narcotráfico el que está dominando toda la situación que estamos viviendo en el país, Guillermo. Y claro, ¿y qué gente es la que se mete en este negocio, entre comillas? Es la gente que no tiene posibilidades, no tiene formación, no tiene capacidad. Le dan dinero y voy y me siento todo el día porque estoy ganando un sueldo. En realidad, este mes están ganando un sueldo, ¿no? Y un buen sueldo millonario. Han denunciado ellos mismos 200, 300 bolivianos por participar en un bloqueo. 9.000 bolivianos al mes por persona. ¿Y quién financia eso? Entonces, aquí hay un tema que es un gran peligro para Bolivia, y es que el narcotráfico se apropia de este país, como hay muchos otros países. Venezuela, el caso. Venezuela está financiado y sigue financiado por el narcotráfico. Sino, ¿cómo se mantienen gobiernos, Guillermo?
0: Claro.
1: ¿Cómo se mantiene? Entonces, es una situación muy difícil y hay que resolver estos temas, pero el tema de la educación, por ejemplo, pero lo tenemos que resolver cuando Bolivia esté en paz.
0: En paz.
1: Cuando entremos en un diálogo con todos los sectores y digamos y pongamos la mano al pecho de decir qué estamos haciendo con nuestros niños, nuestros jóvenes, qué están aprendiendo, qué futuro van a tener ellos.
0: ¿Qué ejemplo les
1: ¿Qué
0: estamos dando,
1: no? Construyendo para ellos, claro. Entonces
0: claro, porque desde pequeñitos están aprendiendo que el bloqueo es algo normal, es algo natural, y por lo tanto ellos cuando vayan creciendo y cuando llegan a ser jóvenes van a apelar también a ello.
1: Claro. Funciona, o sea, que eso funciona. Entonces, no se está mostrando otra realidad. El gobierno no está siendo capaz de poner en orden en este país.
0: Pero el orden vendrá con esta aplicación de la ley de excepción, mi estimada Ruth.
1: ¿Un estado de excepción? Es muy, muy difícil tomar esta decisión, Guillermo, en el estado en el que estamos. El diálogo no funciona, no va a funcionar.
0: Sí,
1: con
0: sí.
1: Los sectores que realmente deberían estar sentados ahí, que son estos cocaleros, ojalá. ¿A qué diálogo han asistido ellos? No han asistido a ninguno.
0: A ningún diálogo.
1: La central obrera está condicionando su participación a que levanten todos los cargos a Guarachi,
0: Argollo.
1: Entonces, así no funcionan las cosas. Los campesinos, los Tupac Katari, tampoco han dicho que van a asistir. Entonces, no se está logrando un diálogo realmente con los sectores o con las cabezas que están manejando todo este movimiento y este perjuicio para toda Bolivia. Entonces, declarar un estado de sitio, Guillermo, realmente es algo muy peligroso para el país, porque nos vamos a enfrentar.
0: Sí, sí,
1: nos vamos
0: ese es el
1: a enfrentar
0: gran peligro.
1: Y van a haber muertos.
0: Claro, porque los bloqueadores no están con ondas, con piedritas, están armados, como se dice, aunque un armamento, pues, ya vetusto, que probablemente algunos
1: eso
0: ni siquiera funcionan,
1: muestran,
0: pero en medio de ello está gente armada.
1: Claro, está gente armada porque el narcotráfico eso es lo que tiene.
0: Uy,
1: ¿no?
0: Y tiene alta capacidad.
1: Alta capacidad, entonces todo lo que estamos viendo, Guillermo, es estratégico, o sea, esto está pensado, no es a ver qué hacemos hoy día, qué parte más bloqueamos del país, no. Aquí por detrás hay una gran estrategia para tumbar al gobierno, Guillermo.
0: Y se ha ido construyendo inclusive antes de las elecciones, ¿no?
1: Antes de las elecciones, y estamos en el momento cúlmine, y aquí se están uniendo azules de todos los tonos. Este es el otro tema,
0: sí.
1: Azul oscuro, azul más claro, pero están empezando a unirse porque están viendo realmente una gran posibilidad de bajar a este gobierno, Guillermo, y esto es lo peligroso. Entonces nos están llevando a una posible confrontación y a una posible cantidad de varias vidas cegadas por este odio, por este rencor. y por estos intereses que lo único que están haciendo es que quieren que se mantenga el narcotráfico como una de las posibilidades económicas que maneja este país, Guillermo. Entonces, estamos viviendo una etapa muy, muy preocupante y ojalá no lleguemos a ese momento en que tengamos que estar lamentando la muerte de civiles y posiblemente también de militares, Guillermo.
0: No, claro que sí.
1: Militares, porque el armamento va a...
0: Además, nuestros militares no están debidamente preparados. Claro. No, en lo absoluto. Pero bueno, ojalá, como usted dice, Ruth, no lleguemos a esa instancia.
1: Ojalá, porque va a ser terrible para el
0: país. Y Ruth, algo breve. Las consecuencias, afectaciones hoy a la actividad privada.
1: Por supuesto.
0: ¿Cómo está?
1: Estamos totalmente paralizados. No tenemos insumos, estamos ya llegando a utilizar los últimos insumos.
0: Las reservas.
1: Que tenemos reservas en almacenes y estamos preocupados porque la actividad económica tampoco es de las mejores, Guillermo, en ninguna de nuestras ciudades, porque está todo paralizado, ¿no? Hay cierto movimiento dentro de las ciudades, pero sabemos que todos dependemos de todos.
0: Así es.
1: Incluso desde la alimentación. En la feria, este fin de semana, la feria estaba semi vacía. No había puestos que normalmente están llenos, entonces, y se está encareciendo el costo de vida, Guillermo. O sea, estamos llegando también a niveles que no sé hasta dónde vamos a poder aguantar como sociedad, pero tampoco vemos una solución, tampoco vemos un gobierno que pueda darnos la tranquilidad. Y hay una preocupación, Guillermo, yo creo que en todos los bolivianos y bolivianas, porque no es una situación que querramos desearle a otro país. Es realmente hacernos daño nosotros mismos, es un autoflagelo.
0: Así es.
1: Nos estamos autoflagelando y va a ser difícil recuperarnos, Guillermo. Va a ser muy difícil recuperarnos. Y Potosí, que vive del turismo, que una de sus grandes futuros ingresos económicos es el turismo, realmente cada vez más atrás, Guillermo. Yo no sé, como boliviana, como potosina, estoy muy preocupada y no estoy 100% dedicándole al trabajo porque mi mente está pensando qué va a ser de nuestro país y del futuro para nuestros niños y nuestros jóvenes, Guillermo.
0: Bueno, muchas gracias, Ruth. Coincido contigo y seguramente también mucha gente, muchos oyentes están en ello, aunque seguramente hay algunos que dicen, no, este es el momento, este es el tiempo de cambiar, sobre todo en nuestro país, pero ¿a qué costo? Y sobre todo las consecuencias, ¿no?, hacia el futuro. Ruth, muchas gracias, éxitos y a seguir adelante. La vida continúa. Y no queda otra alternativa que afrontar esta realidad.
1: Así es, Guillermo. Muchas gracias. Un saludo a tus oyentes y, bueno, que Bolivia tenga mejores días.
0: Bueno, así será. Acá estaba en los estudios de Radio Clásica la arquitecta Ruth Velasco. Ella es empresaria, además ex candidata al municipio de Potosí. Vamos a irnos rapidito a la pausa porque cuando retornemos, mucho más. Aguárdenos, enseguida estoy con ustedes con más del material preparado para hoy. Ya volvemos.

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0: 33, 33.
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0: 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Bueno, y a propósito de algunas declaraciones que hiciera el presidente de la Federación de Cooperativas Mineras de Potosí, Oscar Chavarría, que ha generado también, en todo caso, ciertas reacciones, ¿no? Particularmente entre las autoridades elegidas recientemente, como el gobernador y el alcalde municipal, a quienes de alguna manera se les ha advertido, si acaso se intrometen, se dice, sobre todo en la situación, el panorama de nuestro país, la cosa podría irles muy mal. Pero hay que hacer seguramente ciertas aclaraciones en ese ámbito. Precisamente estoy en contacto con Oscar Chavarría, presidente de la Federación de Cooperativas Mineras de Potosí, un sector muy importante en nuestro medio, porque estamos hablando de quienes están desarrollando una actividad minera permanente, cotidiana, y dándole también cierto oxígeno económico, sobre todo en nuestra región, más aún tomando en cuenta sobre todo las cotizaciones de los minerales en el mercado internacional, que realmente están espectaculares. ¿Qué tal? ¿Cómo está, Oscar? Un gusto, un placer saludarlo. Potosí, el país lo escucha a través de Clásica 92.5 y a través de las diferentes redes sociales y plataformas digitales. Muy buenos días, un gusto, bienvenido.
1: Gracias, primeramente saludar al pueblo potosino, también al pueblo boliviano y saludar a tu programa Clásica. Y bueno, presto para responder a todas tus preguntas, ¿no?
0: Bueno, presidente de Fedecomín, ha generado cierta repercusión, sobre todo las declaraciones suyas, cuando lanzaba prácticamente una especie de amenaza en contra de alcaldes o gobernador, quienes traten, se dice, de aumentar leña al fuego en este momento tan complejo en el que vive el país, y particularmente, sobre todo, el tema de los bloqueos que ya en nuestra región viene perjudicando sobre todo la libre transitabilidad, al menos durante 2 a 3 semanas. ¿Esto realmente es algo que ha surgido, obviamente, de algunos elementos concretos que tienen fundamento, sobre todo sobre la posibilidad de que nuestras autoridades estuvieran alentando, coadyuvando, sobre todo, a que los conflictos continúen? ¿Qué pasa con este tema, mi estimado presidente de Fedecomín?
1: Bien, escúchenme. Bueno, ha sido una situación que lamentablemente está saliendo por los medios de comunicación. Ustedes lo saben. Me parece que es el diputado JJ Torres quien ha hecho pues la denuncia de que alcaldes y gobernadores de Potosí están financiando esto. Nosotros simplemente hemos escuchado esa denuncia que se la está haciendo en contra de estas dos personas. Nosotros como Federación de Cooperativas Mineras de Potosí, escúchenme, nosotros no queremos hacer un conflicto. Potosí no está de acuerdo principalmente con esos bloqueos, y principalmente quiero decirlo claramente, están siendo financiados por el partido del MAS. Entonces, nosotros no quisiéramos creer que nuevamente estas autoridades pues estén metidas en ahí. Están iniciando sus primeros pasos y lo tienen que hacer de forma sana. Hemos tenido una alcaldía que lamentablemente ha sido la decepción a nivel nacional, y hoy por hoy se tienen que enfrascar más que todo en el trabajo.

0: no en situaciones políticas, no deberse a su partido político. Y lo mismo tiene que ser del gobernador, que lamentablemente hemos tenido una autoridad que ha sido ad interim y que no ha tenido mucho poder y ha demostrado trabajo principalmente siendo minero para Potosí. Y pues este gobernador que ahora es titular lo tiene que hacer de forma más coherente. No tenemos un aeropuerto para ir a los distintos departamentos. No tenemos salidas de aquí de la ciudad para poder tener una libre transitabilidad, porque tenemos principalmente maquinaria pesada y lamentablemente están saturadas nuestras salidas de Potosí. Lamentablemente hay un arduo trabajo que se tiene que hacer en Potosí, porque también tenemos empresas estatales que están paradas ahí, que son elefantes blancos, y no se hace nada al respecto. Nuestra preocupación de nosotros es ¿por qué? Porque nosotros como sector minero cooperativista productor, pues dejamos regalías millonarias a Potosí. Son más de 652 millones que se deja a las arcas de Potosí y no se ve ese progreso, lamentablemente. Se deja un 15% a la alcaldía y que lamentablemente no se ve ese progreso. Potosí debería de ser una Dubái, pero lamentablemente no sé dónde va ese dinero que se deja para Potosí. Hoy por hoy, el sector minero cooperativista a la cabeza de más de 160 presidentes se ha tomado la determinación de ser celosos con respecto a ese dinero que se deja a estas entidades. No vamos a permitir nuevamente que se destruya la ciudad.
1: Bien, estoy conversando con Óscar Chavarría, presidente de la Federación de Cooperativas Mineras de Potosí. Está claro entonces por dónde va, sobre todo esta llamada de atención más que una amenaza, ¿no? Como usted claramente lo ha señalado. Sin embargo, ¿cuánto hoy por hoy estará afectando sobre todo estos problemas en la exportación de minerales? Porque hasta hace poco, al menos algunas vías estaban expeditas para que las empresas comercializadoras puedan de alguna manera sacar nuestros minerales hacia otros países y a través de ello obviamente recibir los impuestos, las regalías que benefician, como usted dice, sobre todo a nuestra región. Hoy por hoy, ¿cuánto estará afectado? ¿Esto ha disminuido la capacidad productiva inclusive del propio minero cooperativista o las cooperativas mineras, mi estimado presidente de FEDECOMIN?
0: Así es, está afectando de sobremanera. Miren, esos bloqueos fortuitos de 10, 15, 20 personas está lastimando principalmente a los ingresos, principalmente de las arcas a nuestros asociados, ¿no? Miren, no está ingresando material explosivo, no está ingresando diésel, y eso en el porcentaje ya está afectando en un 50%, principalmente al asociado. Principalmente a las empresas privadas, yo creo que está en un 80% ya que está afectando esta situación. Lamentablemente, en estos meses las regalías mineras van a tener que mermar, principalmente para Potosí. Lamentablemente, Potosí, tenemos que ser sinceros, vive totalmente de la minería, totalmente, de norte a sur, de sur a oeste, vivimos de la minería, lamentablemente. Ya tenemos que pensar en ese sentido, de que principalmente se tenga que nuevamente activar el turismo, se tenga que activar la situación del litio. Hay muchas situaciones, por eso es que es la llamada de atención a nuestras autoridades, no estén pensando en política, piensen en Potosí. Potosí no se está manifestando a gran escala con bloqueos, quiere trabajo, principalmente quiere trabajo. Ese es el llamado de atención que usted lo ha analizado en ese sentido.
1: Bien. Ahora, presidente de FEDECOMIN, pues, ¿cuál es realmente el fondo de algunas decisiones del gobierno en materia política que, según los movilizados y algunas otras analistas políticos, dan cuenta de que están siendo beneficiados algunas empresas, empresarios cruceños, auríferos y los propios cooperativistas, obviamente, particularmente con el tema de dejar sin efecto las multas, sanciones y una serie de obligaciones que tienen que cumplirse, dicen los propios productores, mineros, cooperativistas, sobre todo al fisco? ¿Eso es evidente? ¿Eso es cierto que estas decisiones económicas que está tomando el gobierno más benefician a estos sectores y por eso el respaldo, el apoyo, mi estimado presidente?
0: proyectos que han presentado el sector aurífero, ¿no? Pero lamentablemente eso está sacudiendo a nuestro sector más. Nuestro sector siempre ha planteado de que este sector quiere pagar pues sus situaciones impositivas. Hemos presentado proyectos al gobierno, quien no lo ha hecho caso, principalmente en las anteriores gestiones, donde se ha presentado un planteamiento de un único impuesto, pero lamentablemente el Estado no lo ha tomado en cuenta, no lo ha hecho caso a este sector. Pero, ¿qué se puede decir? El sector minero aurífero, lamentablemente, ha habido un separatismo. ¿Por qué? Porque se le ha planteado un impuesto del 4%. Eso ha generado una molestia en ese sector, quien no ha querido aportar ese porcentaje, ¿no? Hoy por hoy el sector minero tradicional, como somos nosotros, estamos pues con el 3%, pero ustedes deben de saber y tienen que saber esa realidad. Es un número que no se cumple, porque lamentablemente las empresas privadas le sacuden al asociado, no cumplen con el 3%, les cobran el 10%, el 9%, el 8%, es a su querer. No hay una reglamentación realmente a la empresa privada para que genere esta situación, para que se haga principalmente la cobranza legal, ¿no? Entonces, Senarecon también ahí está un poco fallando en ese sentido. Entonces, miren, como sector minero tradicional, nosotros estamos cumpliendo con nuestras regalías, pero estamos abiertos, ya se ha presentado un proyecto. A ver, veremos cómo vamos a ir todavía con eso. Estamos en un estado de emergencia todavía con el gobierno. Principalmente por ahora estamos pidiendo que se nos cumpla la situación del material explosivo de diésel y el respeto institucional, que es lo que más nos interesa a nosotros.
1: No, con seguridad. Ahora, el gobierno ha planteado la posibilidad de ciertas modificaciones a algunas normativas, principalmente en materia minera, el código minero, valga la redundancia, con una nueva ley a que además pueda determinar sobre todo un incremento de las alícuotas respectivas, no solo que se pague el 3%, sino mucho más, se dice. Esto, ¿cómo lo ven ustedes? Pues el ministro de Minería se ha reunido, ha consultado, se está elaborando ciertas propuestas para que de esa manera el país conozca una nueva ley minera capaz, se dice, obviamente, de incentivar la inversión, fundamentalmente inversión nacional y extranjera, y respaldo también, sobre todo, al sistema cooperativo minero en Bolivia. ¿Qué conocen sobre el particular, mi estimado presidente de Fedecomin? Óscar Chavarría.
0: Miren, es algo increíble lo que usted me dice. A este sector jamás se le ha pasado un planteamiento de ese nivel, lo que usted me está diciendo. Ese es el problema de este gobierno. Lamentablemente se lo tiene ahí escondido, no sociabiliza con los sectores que de verdad debería de haber sociabilizado. Nosotros no sabemos sobre el planteamiento de que se tenga que subir, por ejemplo, alícuota que usted está indicando. Es de lamentarse. Sí sabemos que dentro de la ley minera se van a cambiar 10 situaciones. Una de esas situaciones es, por ejemplo, el trabajo, o sea, o los contratos mineros que se va a hacer entre empresa y cooperativa. Otra de las situaciones que se va a analizar, por ejemplo, es la ley 400, la ley de armas que está sacudiendo a este sector. Pero sobre esa situación nosotros la desconocemos. Es por eso que lamentablemente tenemos que ser sinceros, este gobierno no está trabajando con los sectores productivos, lo está queriendo manejar de forma interna y ese es el peligro de este gobierno, que lamentablemente si eso va a ocurrir en esa cumbre minera, lamentablemente va a tener que ser un fracaso, porque nosotros no podemos aceptar esa situación. ¿Por qué? Tal vez el pueblo potosino está diciendo, pero ¿por qué no pagan más? Señores, la minería no es eterna, es coyuntural. Mañana pasado las cotizaciones van a desaparecer y nosotros nos vamos a tener que quedar pues con una suma principalmente en las regalías mineras. ¿Y dónde vamos a alcanzar? ¿Cómo vamos a mantener? Entonces, todas esas situaciones es la que tiene que analizar el ministro de Minería. Lamentablemente, por eso lo está manejando de forma interna y eso genera una molestia principalmente con este sector.
1: Bueno, seguramente se transparentará como usted claramente lo ha señalado en un evento con los distintos sectores y veremos qué es lo que va a suceder. Y finalmente se acusa de que a la actividad formal protegido por la ley, es decir, que cumple todos los requisitos para una actividad minera, pues está también obstaculizando sobre todo el tema de la minería clandestina. De la improvisación de la actividad minera, sobre todo en algunos sectores, en algunas comunidades, lo que también está provocando algunos perjuicios y daños económicos, sobre todo al departamento de Potosí. ¿Qué dicen sobre el particular, mi estimado presidente de la Federación de Cooperativas Mineras? ¿Minería ilegal en Potosí? ¿Cuánto? ¿Dónde? ¿Cómo se puede parar esta situación, mi estimado presidente?
0: Bien, para nosotros, mi estimado, no existe minería ilegal. Lamentablemente, el Estado, más bien tengo que decir así con nombre y apellido, el Estado es una entidad incapaz, principalmente Aján Comibol. Nosotros como sector no podemos hacer minería ilegal. Aján nos ha entregado principalmente áreas, hemos presentado nuestros informes, etcétera, etcétera, pero lamentablemente hasta la actualidad no se han firmado los contratos mineros que están estancados ahí, en la Asamblea Legislativa, donde lamentablemente un diputado, un senador mediocre que no conoce del sistema minero cooperativista, tiene que decidir el futuro del trabajo. Lamentablemente esa situación es la que está generando de que supuestamente tenga que existir minería ilegal. Yo más bien les digo a esos senadores, a esos diputados, le digo a Aján, le digo a Comibol, ¿hasta cuándo, pinche, no nos van a firmar los contratos? Es de lamentarse. Ahora otra situación, de la situación de medio ambiente. Aján y Comibol, no sé si hay una coordinación entre esas dos entidades, no sé si hay coordinación entre la gobernación y la alcaldía, donde están estas situaciones que lamentablemente generan una molestia a este sector. No hay una coordinación cuando hay un informe de Sergio Min indicando de que un operador productivo sí puede trabajar en un determinado lugar donde hay tierras raras o etcétera. Pero lamentablemente Aján dice, ¿Quién es Sergio Min para que me dé órdenes? Entonces no hay una coordinación y lamentablemente esta clase de informaciones perjudican a los actores productivos. Ahora, Aján sabemos, es un negociado ahí adentro, espero que ahora los nuevos directores que están ahí adentro no hagan lo mismo, porque a diestra y siniestra de quien sea, de cualquier persona, paralizan una actividad minera simplemente con una denuncia de que estamos contaminando a cierto lugar. Hoy por hoy, las cooperativas hemos aprendido ya a trabajar, ya hacemos diques en las áreas rurales para que se pueda filtrar esa agua ácida. Ya tenemos ya minería responsable. Entonces, miren, ya hemos mutado, ya no somos cooperativas que estamos pues trabajando a diestra y siniestra, pero yo necesito que eso más se amplíe, ¿no? Nosotros estamos comprometidos con Potosí, no podemos generar esa situación de contaminación principalmente con nuestra propia ciudad, es donde también he trabajado con respecto al cerro, pero lamentablemente la norma, la ley me impide de poder hacer muchas situaciones, cosa de que esa situación se tiene que analizar y cambiar, pienso, en esta cumbre minera.
1: Bueno, muchas gracias, don Óscar Chavarría, por su tiempo, por habernos atendido, por hacernos conocer información, percepción, decisiones que toman ustedes, un sector muy importante de la actividad económica en nuestro medio. Lo convocaremos en otro momento para seguir abordando algunos temas que son de gran interés de esta cadena productiva minera, pero que empieza con el sistema cooperativo en muchos de los casos. De modo que suerte, éxitos y a seguir adelante. Y bueno, muchas gracias una vez más, mi estimado presidente de FEDECOMI.
0: Gracias a ustedes por la entrevista y bueno, presto siempre para estar dando información. Hasta luego.
1: Bueno, será hasta cualquier otro momento. Óscar Chavarría, presidente de la Federación de Cooperativas Mineras de Potosí, haciendo estas aclaraciones, pero también dando cuenta, ¿no?, de lo que podría suceder si acaso el ministro de Minería pues incumple, se dice, algunos compromisos, o finalmente se establece algunos otros parámetros que podrían ir en contra, se dice, del sistema cooperativo. Pero de que tenemos que aportar en mayor proporcionalidad, tenemos que hacerlo, porque la actividad minera pues es el único sustento, diría, sobre todo el departamento de Potosí, para salir adelante y lograr mejores beneficios para generar un mejor desarrollo, porque sin minería estamos un poco, como quien dice, pues lanzados a nuestra suerte. Estamos a la deriva, porque ya sabemos que el tema famoso litio no pasa nada y no sabemos si en 5, 10, 15, 20, 50 años esto podrá generar algún rédito económico. No conocemos. Nuestra actividad agropecuaria es incipiente, la producción agrícola de igual manera, aunque tenemos grandes extensiones de tierra que podrían muy bien ayudar para incrementar nuestra capacidad productiva agropecuaria, pero la cosa no es tan sencilla, tomando en cuenta una serie de factores desde el aspecto climatológico y otros. ¿Qué más? Turismo. Muchos apuntan y dicen, no, con el turismo podemos prácticamente doblar lo que se percibe en minería. Con estos conflictos permanentes, bloqueos y todo lo demás, el turismo alzará vuelo, por fin en Bolivia y particularmente en Potosí, no. Ese es un tema que también tenemos que ir a reflexionar. De modo que, bueno, hay mucho tema para seguir tocando, pero seguramente pues lo haremos en los próximos días, en las próximas horas, con nuestros invitados, con gente especializada y que representa a uno y otro sector. Bueno, y para finalizar la nota pendiente que tenía, Trump amplía su lista de países amenazados. A ver, durante su campaña presidencial, Donald Trump criticó con dureza a sus adversarios, a quienes acusaba de ser intervencionistas dispuestos a involucrar a Estados Unidos en conflictos internacionales, incluso en eventual tercera guerra mundial o en una tercera guerra mundial. Sin embargo, en los primeros 16 meses de su segundo mandato, Trump ha acumulado una llamativa lista de países a los que ha amenazado con atacar o contra los que han tomado acciones militares, según un informe de la cadena CNN. Trump añadió este miércoles un nuevo nombre a la lista al amenazar con atacar a Omán. Se intenta controlar el estrecho de Hormuz junto con Irán. Omán se comportará igual que todos los demás, o tendremos que bombardearlos, dijo Trump en una reunión del gabinete en la Casa Blanca. Omán es al menos el 15º país que ha amenazado con atacar, ha dejado abierta la posibilidad de atacarlo o ha atacado realmente durante sus dos mandatos como presidente. Casi todos estos incidentes ocurrieron en los primeros 16 meses de su segundo mandato, aunque algunos abarcan ambos, señala esta información, que tiene mucho que ver sobre algunas decisiones que va tomando Estados Unidos para proteger, se dice, sus intereses, independientemente, de el país, por un lado, y el respeto, sobre todo, al derecho que tiene en un Estado, un territorio, un país en el mundo. Pero bueno, ahí está la situación que nos presenta el presidente norteamericano Donald Trump, que añade a su lista a otro país que estaría, se dice, atentando contra intereses norteamericanos y del mundo. Bueno, señoras y señores, me tengo que ir. Muchísimas gracias, como siempre. Un abrazo para todos y cada uno de ustedes y a seguir adelante, independientemente de lo que sucede hoy por hoy. Bueno, esperanzados de que el diálogo sea el mejor camino de resolución, de solución de los problemas que enfrenta nuestro país, aunque algunos no entienden de diálogo. Están empecinados, están se dice ya con una consigna, sí o sí, de derrumbar, de derrocar a un gobierno legítimamente elegido en las urnas. Vamos a ver qué pasa en las próximas horas. Muchas gracias a la gente que nos acompañó a través de las diferentes plataformas digitales, principalmente el Facebook y mi perfil Guillermo López Elías, donde no solo usted nos pudo escuchar, sino también nos puede observar. Muy gentil, muchas gracias, un abrazo para todos y cada uno de ustedes y desearles buena jornada en este jueves. Viernes chico, como alguien lo dice, ¿no? Porque está a puertas el viernes. Viernes para algunos, realmente un día de ya de descanso, de relajo, en fin. Vamos a ver qué pasa en las próximas horas. Buenos días y permiso.

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4: Le da la hora.
5: 10 horas 8 minutos.
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0: Un sinfín de oportunidades en la vida escuchamos hablar mucho sobre el tema de la tolerancia. Tolerancia, ¿no? Muchas veces todos decimos hay que aprender a ser tolerante en esta vida, pero en ese concepto de las líneas delgadas que tienen muchas cosas en esta vida, uno se pregunta y dice, ¿hasta qué punto, hasta qué medida uno puede llegar a ser tolerante en esta vida, no? ¿Podrías llegar a tolerar, por ejemplo, la violencia solo por el concepto de tolerancia? Y ante eso tenemos algo que es muy interesante, una frase que dice, tenemos, por tanto, que reclamar en el nombre de la tolerancia el derecho a no tolerar a los intolerantes. ¿Qué te parece? Tenemos, por tanto, que reclamar en el nombre de la tolerancia el derecho a no tolerar a los intolerantes. Hoy hablamos de la antítesis, digamos, de la tolerancia, que es la intolerancia, ¿no? Y hablando de paradojas, esta es, pues precisamente, la paradoja de la tolerancia, ¿no? Un concepto muy elemental de la filosofía que es tan maravillosa, más aún cuando la mezclas, por ejemplo, con la política moderna, ¿no? Es decir, hablamos de la filosofía política, pero actual, moderna. Y esto que te comento lo dijo un filósofo de nombre Karl Popper en un libro muy interesante, por cierto, si es que ustedes también lo quieren leer, escudriñar y además analizar, ¿no? Pensamiento crítico. El libro es La sociedad abierta y sus enemigos. Allá por 1945 es esta obra, ¿no? Y precisamente esta paradoja sobre la tolerancia nos dice que la tolerancia también debe tener límites, digamos, sanos. No puede ser absoluta. Si una sociedad, por ejemplo, como la nuestra, por ejemplo, la potosina, la boliviana, si una sociedad tolera absolutamente todo, por ese concepto, ¿no?, de que hay que tolerar, bueno, y si toleras todo sin límites, incluso, ojo con esto, ¿no?, ideas, por ejemplo, que buscan destruir la tolerancia como tal, los derechos de los demás, ¿no? A ver, hemos escuchado en este último tiempo, por ejemplo, también, incluso lo seguimos escuchando, discursos de odio, discursos con mucho autoritarismo también a veces, ¿no? Lo que le pasa a Rodrigo Paz también. No está teniendo todavía una lectura cabal de lo que sucede y de lo que es la realidad de Bolivia. Lo escuchamos ayer, ¿no? Más adelante en el scroll. Y del otro lado también tenemos discursos de odio, temas racistas, de discriminación. Y bueno, eventualmente esa misma intolerancia puede llegar a destruir a esa sociedad que se denomina tolerante. Porque dicen, hay que tolerar, ni modo, hay que tolerar, ¿no? Por lo tanto, en ese concepto de las líneas delgadas que te decía, para proteger la libertad y la convivencia pacífica dentro de una sociedad, esa misma sociedad debe tener el derecho de ponerle un freno de mano, o en este caso no tolerar, a quienes predican, por ejemplo, la destrucción de estos valores y muchos otros más, ¿no? Es decir, hay que ser tolerante con lo que se puede ser tolerante y no hay que tolerar cosas que pueden destruir incluso a las sociedades, ¿me entiendes, no? Límites. Siempre se habla de límites en la vida. Todos tenemos límites en la vida desde pequeñitos. Deberían nuestros padres, o cuando uno se convierte en padres, enseñarles límites a las personas, ¿no? Todo tiene su límite. En este caso, en esta obra interesante y esta frase de Karl Popper, este filósofo, no aboga necesariamente por prohibir opiniones, por ejemplo, ¿no? Porque muchos salen a la victimización y pueden decir, no, libertad de expresión, etcétera, etcétera, ¿no? No se trata de ello. Sugiere él, por ejemplo, en esta obra también, que primero hay que confrontar, refutar las ideas, que es lo más maravilloso que tenemos en esta vida, ¿no? Con argumentos. Refutar ideas intolerantes también, a través de la razón y el debate público. Pero cuando eso no es suficiente en una sociedad, tiene que venir el uso de la ley, ¿no? Ese tema del principio de autoridad del cual hemos hablado hace mucho tiempo, desde que hemos empezado, me parece, este programa hace, creo que 4 años ya, ¿no? Ese límite estricto llega cuando los intolerantes, en este caso, se niegan a escuchar argumentos que son totalmente racionales, con todo el fundamento necesario, y empiezan a responder con engaños, con violencia, o buscan incitar a la persecución, por ejemplo, como la apología al odio, ¿no? O al tema de la esclavitud. Popper argumentaba que estos movimientos deben quedar al margen de la ley, ¿no? La paradoja de la tolerancia. La volvemos a traer una vez más. Porque en esta vida hay líneas totalmente finas, siempre hemos dicho, totalmente delgadas, ¿no? Totalmente delgaditas, en donde puedes tú pasar a otro lado moviendo un solo dedo, digamos, ¿no? Por eso son líneas delgadas, finitas. Y hablando de tolerancia, también tiene sus líneas delgadas, ¿no? En donde algo ya no pasa a ser tolerante. No puedes tolerar ciertas conductas, ciertas actitudes, ciertos discursos también dentro de las sociedades. No te olvides, ¿no? No te olvides de esto. E incluso desde los hogares, desde las relaciones de trabajo, etcétera, etcétera. El concepto de tolerancia no es absoluto. Es también relativo. Hay cosas que sí se pueden tolerar y hay otras que no se pueden tolerar. Tenemos, por tanto, que reclamar en el nombre de la tolerancia el derecho a no tolerar a los intolerantes. 10 de la mañana, 15 minutos en toda Bolivia. Estamos en el viernes en miniatura. Despertá, despertá si no lo hiciste, que llega la nave del Morning Show.
1: ¡Despertá!

Bueno, ni bien comienza este espectáculo radial, el show que definitivamente rompe esquemas, el espectáculo radial más completo que tiene la Villa Imperial para Bolivia y el mundo, además a través de nuestras diferentes plataformas. Evidentemente tú ya no te puedes apagar. Estamos en jueves, lo que acá denominamos en la nave el viernes en miniatura, el viernes chiquitito, ¿no? Estamos además en el último jueves de este quinto mes del año. Estamos a punto de decirle chau chau a mayo, imagínate. Estamos a punto de recibir junio, llega el invierno también el próximo 21 de junio. Cerrando junio llega también mitad de año exactamente. Y bueno, así le estamos diciendo chau chau al quinto mes del año. La próxima semana será junio y vamos a arrancar con un largo fin de semana, te anticipo, ¿no? Un jueves como hoy, la próxima semana, de hecho 4 de junio celebraremos Corpus Christi, ¿no? Bueno, habitualmente el jueves es feriado, pero te hablo de un largo fin de semana, porque si bien el feriado de Corpus Christi en nuestro país se va a celebrar el próximo jueves, como hoy 4 de junio, el gobierno nacional, recordemos que declaró también feriado el día siguiente, ¿no? El viernes 5 de junio. Tratando de crear ese fin de semana largo, con suspensión de actividades públicas y privadas en todo el territorio nacional, con la finalidad de promover y dinamizar la economía, dijeron en su momento, ¿no? Ahora veto a saber si la próxima semana seguimos con las carreteras bloqueadas, con los conflictos. Evidentemente este fin de semana no va a servir para nada, ¿no? La gente no va a poder viajar ni a los baños, ni a los balnearios. Pero veremos qué sucede. Porque la gente, evidentemente, la que más está sufriendo las consecuencias de esta movilización, ya está cansada. Algunos sectores posiblemente también. Hoy estamos cumpliendo 28 días de esta movilización. 28 de mayo, de eso y más hablaremos obviamente más adelante en el scroll. Con todas las novedades, parece que está rindiendo más frutos. Te anticipo la mediación que está haciendo el vicepresidente del Estado Plurinacional de Bolivia, el señor Edman Lara, que lo que hace Rodrigo Paz Pereira, ¿no? De eso y más hablaremos más adelante en el scroll. 28 de mayo, día número 148 en lo que va del año. Restan 217 días para finalizar el año. Estamos a punto de finalizar también la semana número 22. En la semana número 26 estaremos exactamente atravesando mitad de este año. Hoy en conmemoraciones internacionales estamos en el Día Internacional del Juego, estamos en el Día Internacional de Acción por la Salud de las Mujeres. Mucha importancia, porque ayer estábamos en el Día de la Madre también, ¿no? Es importante que las mujeres también sienten mucha conciencia y particularmente acción por su salud. Estamos hablando de comida en dos fechas totalmente contrapuestas, ¿no? Porque hoy estamos celebrando el Día Internacional de la Hamburguesa, te cuento, de la hamburguesa, pero al mismo tiempo estamos en el Día Mundial del Hambre. ¿Qué más? Enseguida hablamos un poquito de estos temas. En cuanto a salud, hoy estamos en el Día Internacional del Síndrome de Treacher-Collins y también estamos en el Día Mundial del Cáncer de Sangre. Estamos en el Día Internacional de la Higiene Menstrual, hablando de las mujeres. Y bueno, hablando de mascotitas, estamos en el Día Mundial del Perro Sin Raza. En un mundo en el cual uno quiere evitar el tema de la discriminación por el color de la piel, etcétera, etcétera. A veces los animales también sufren de discriminación, ¿no? Porque te dicen, ¿qué racita es? Bueno, ¿y qué importa qué racita sea? Es perro, ¿no? Es animalito. Los animales tampoco sufren este tipo de distinción, ¿no? Entre ellos. Los seres humanos son los que han empezado a generar esta especie de discriminación. Los perros sin raza. Animales igualmente fieles, leales, buenos amigos. Siempre se ha dicho que el perro es el mejor amigo del hombre. Pero a pesar a veces de no poseer un certificado de pureza de raza, lo que se conoce comúnmente como el pedigrí, igualito te alegran la existencia, igualito hacen lo mismo, ¿no? Con las diferencias, evidentemente, que tienen algunas razas, algunas características particulares, seguramente, pero perrito es perrito, ¿no? ¿Qué se busca con esta fecha tan importante, tan interesante? El Día del Perro Sin Raza. Esta
curiosa, obviamente, pero simpática efeméride, tiene como finalidad fomentar la adopción de perros mestizos, callejeros, digamos. No es necesario verles si tiene o no tiene pedigrí, ¿me entiendes? Y acá en Bolivia, en Potosí particularmente, hay una gran cantidad de perros abandonados. Y muchos de los cuales obviamente tampoco tienen raza, ¿no? Pero ¿qué importa? Se trata de crear conciencia en las personas, en los seres humanos, de que todos los perros merecen la misma oportunidad de formar parte de un hogar, independientemente si poseen una raza pura o no. Porque como te decía, igualmente son fieles compañeros, no cambia nada, ¿no? Tienen la misma capacidad de amor para dar que un perro con raza, así que no hay ningún tipo de problema. ¿Qué es un perro sin raza? Bueno, los perros que no tienen raza son aquellos perros que no tienen eso, una raza en particular, debido a que son producto a veces de mezclas, lo que se llama cruce de razas puras. Se les conoce como mestizos, te cuento, ¿no? A estos perros que no tienen raza se les dice mestizos, callejeros. No cuentan con ese famoso pedigrí o ese documento oficial que certifica su descendencia y la pureza de su raza, ¿no? ¿Qué te parece? Tampoco poseen cualidades físicas que los destaquen, ¿no? Porque, claro, tal vez no tienen una textura del pelaje como algunas razas de perros, la altura, la destreza. Y a veces, por estas razones, tristemente, son abandonados en las calles o suelen vivir en refugios para animales esperando a que alguien diga, yo me lo llevo, yo lo adopto, ¿no? Hay muchas opciones para celebrar este tipo de efemérides. Hay que tratar de dar amor a las mascotas más allá de si tienen raza o no tienen raza, ¿no? Porque esto también se constituye en una especie de discriminación que genera ¿quién? El ser humano, una vez más. El supuesto ser racional del planeta, el animal racional del planeta, los seres humanos. A veces nos comportamos peor que los animales y lo hemos dicho, ¿no? Incluso algún día en una consigna, con una frase muy interesante, lo hemos dicho. Nos preciamos de ser los animales superiores, pero a veces actuamos peor que esos otros animales, ¿no? Bueno, dentro de estas fechas contrastantes, ¿a quién no le gusta una hamburguesa? Bueno, hay muchos así, los que no les gusta la hamburguesa, ¿no? Que te dicen, no, yo prefiero una pizza, yo prefiero una salchipapa, un pollito broster. Bueno, hablando de comida chatarra, obviamente, ¿no? De la fast food, de la comida rápida, ¿no? Que ha cambiado tanto con el paso de los años. El otro día veía un artículo que, bueno, antes esta comida tenía la rapidez y también era económica, ¿no? Por eso había tenido una gran acogida en el mundo, desde los Estados Unidos. Esto se empezó a disipar y, bueno, la gente le dio mucha cobertura por esos aspectos. Pero hoy en día la comida rápida, chatarra, fast food, pues bueno, es igualmente cara y de paso es dañina para los seres humanos, ¿no? Pero de vez en cuando no hace daño, ¿no? El día de la hamburguesa, un plato que gusta a muchos, casi todos, se ha popularizado a nivel mundial, que es casi imposible no encontrar hamburguesa en algún restaurante en el mundo, ¿no? Y le han puesto de todo ahora las hamburguesas, con todo tipo de agregados, con sus papitas fritas, obviamente. El día de la hamburguesa, ¿por qué? Nadie sabe, nadie supo, nadie lo sabrá, ¿no? Nadie sabe por qué. No hay referencias concretas de este origen de la fecha del día de la hamburguesa, ¿no? Solo especulaciones. Pero bueno, hay leyendas que dicen que el 28 de mayo allá por 1900, un inmigrante alemán residente en los Estados Unidos habría servido la primera hamburguesa en un restaurante. Como puro azar, dice, porque le pidió un cliente, dicen, algo rápido, ¿no? Estaba apurado, le dice, quiero comer algo rápido. Y él dijo, bueno, ¿qué hago? ¿Qué hago? Aquí tengo pan, le pongo un pedazo de carne, le puedo poner un poco de queso, le pongo una lechuga y tengo por acá unas papitas. Acá está, se inventó la hamburguesa, más o menos, ¿no? La hamburguesa podría ser un plato mucho más sano, sí, claro que sí, ¿no? Dependiendo también a qué le pongas tú, cómo lo preparas, podría ser un plato sano, ¿no? Porque tiene carne, la carne no es tan mala, obviamente, respetando este tema de las líneas delgadas, ¿no? Los excesos también. Y por ahí si le pones algunos vegetales, verduras, podría ser relativamente no tan dañina.
la hamburguesa. Deliciosa hamburguesa. Hace tiempo que no como una hamburguesita por ahí. Tal vez es oportunidad, ¿no? Tal vez amerita. Día Mundial del Hambre. En contraposición, hoy, con la finalidad de crear conciencia acerca de la crónica situación alimentaria que afrontan millones de personas, aunque tú no lo creas, millones de personas en el mundo, especialmente en zonas y regiones con pobreza extrema. A ver, vamos con algunos datos, porque hay mucha gente que, claro, mientras tú tienes un plato de comida en la mesa todos los días, incluso comemos tres veces mínimamente al día, pues bueno, piensas que todos comen igual, ¿no? Pues resulta que a nivel mundial, el sistema alimentario actual no satisface las necesidades de más de 2.400 millones de personas, que representan casi un tercio de los habitantes del planeta. 2.400 millones de personas. Tal situación disfuncional va a afectar, se dice, potencialmente a las generaciones futuras, a menos que se generen soluciones efectivas para solventar este tema. El hambre genera, obviamente, también desnutrición, retrasos en el crecimiento de los niños, impactando en su desarrollo físico, emocional y también social. Algunas cifras. Más de 2.400 millones de personas, te repito una vez más, es una cifra realmente alta. Más de 2.400 millones de personas no tienen acceso a una nutrición adecuada en el mundo. Se estima que el 60% de quienes viven con hambre, 60% son mujeres y niñas. ¿Por qué será, no? Que son más afectadas las mujeres y las niñas. Alrededor de 736 millones de personas, es decir, casi una de cada 10 personas en el mundo, viven con menos de $1.90. Con menos sería más o menos de, a ver, unos, dependiendo al cambio en Bolivia, que es también toda una cosa irregular, pero entre que unos 10, 12 bolivianos al día. Más de la mitad de las personas en situación de pobreza extrema, hablamos de 413 millones de personas, habitan en el África subsahariana, ¿no? Esto siempre se ha dicho. África es uno de los continentes más afectados con el tema del hambre y la desnutrición. Por eso hoy, jueves, aprovechando esta fecha, cerremos los ojos por un momento y agradezcamos al Supremo de que tenemos un plato de comida en la mesa, de que pudiste desayunar hoy, en este momento, hace 2 horas, 3 horas, dependiendo a qué hora te levantes, pudiste llevar alimento a la boca. Y que seguramente al mediodía tendrás un delicioso almuerzo. Y en la noche posiblemente también una deliciosa cena. Es una bendición, porque si tú ves las cifras, realmente hay mucha gente que literalmente, literalmente es así, puede morir de hambre. 10 de la mañana, 32 minutos en todo el país. Bueno, para no morirnos de hambre también, y en este caso de sed, llega el delicioso cóctel de bienvenida en jueves, que es definitivamente el viernes en miniatura.

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1: Penúltimo cóctel de el mes, prácticamente, no solamente de la semana, sino del mes 28 de mayo. Hoy vamos a recordar una canción y una agrupación que también me gustaba mucho, como muchas otras. Hay tanta música que me gusta, bueno. Y a mucha gente también, a los melómanos, ¿no? Hoy vamos a recordar una banda escocesa denominada simplemente Travis. Travis. Y esta canción, que a veces cuando uno se pone a pensar en estas cosas, en la situación del mundo, en la situación del país, como que te vas poniendo a veces medio tristón, ¿no? Medio nostálgico, a veces también te invade la preocupación. Entonces es importante tener por ahí una canción, en este caso una especie de oda al optimismo, ¿no? ¿Sobre qué? Sobre ese poder sanador que tiene la música. El otro día estuve también leyendo un artículo muy interesante de cómo la música, por ejemplo, para la gente que a veces nos estresamos todos, ¿no? Que a veces tenemos el cortisol bastante elevado. Dicen que también es una buena terapia para bajar el cortisol, la música, ¿no? Y debe ser, porque toda la gente que se suma a este vuelo todos los días, estoy seguro que reduce el cortisol, ¿no? Empezamos a vibrar alto acá en la nave del mejor morning show de la radio. El poder sanador de la música, la musicoterapia. Bueno, acabas de escuchar hablar de superar problemas de pareja, encontrar siempre un alivio emocional, un bálsamo cuando hay momentos difíciles. Incluso cuando las palabras no son suficientes, incluso cuando las palabras faltan, llega esta maravillosa oda denominada simplemente Sing, cantar el día de hoy. Nos pondremos a cantar. Este super éxito fue lanzado el 23 de abril en los Estados Unidos y el 28 de mayo, un día como hoy, en el 2001, este super éxito de Travis se lanzaba en el Reino Unido. Es parte de ese grandioso álbum, uno de los mejores que tiene Travis, denominado The Invisible Band. El vocalista de la banda es quien compone esta canción. Algo de rock alternativo, una especie de post-Britpop, ¿no? Indie rock, melodías bastante suavecitas, especialmente al inicio, relajadas, y destaca una instrumentación maravillosa, acústica, y el uso prominente

recuerdas cuántas veces al escuchar esta canción empiezas también a cantarla, ¿no? Porque te invita a cantar Sing, Sing de Travis. La historia de esta canción es bien interesante. En algún momento la contó el autor de esta canción, el compositor de esta canción, que es el vocalista de Travis, ¿no? Hablamos del señor Frank Healy. Frank Healy dice que se encontraba viendo un video musical por aquel entonces MTV, ¿no? Y empezó a escribir una melodía, dice, muy básica, sobre niños en un parque.

qué. Y esto se titulaba Swing, como te dije. Esta canción debía titularse Swing. Tras tocarla con la banda, con Travis, la transforma en Sync. La letra te habla de los poderes curativos de la voz, en este caso del canto, y la capacidad de mantener la conexión y superar la disolución de una relación sin la necesidad de gritos ni peleas, usando la voz como una forma de escape y una fuerza interior. Maravillosa canción, es uno de los más grandes éxitos además de Travis, puesto número 3 en el Reino Unido en la UK Chart Singles. En su tiempo, 10 de la mañana, 40 minutos en toda Bolivia. Hoy nos quedamos en aquel 2001, revisando algunos éxitos rock, ¿te parece? Así que llega nada más y nada menos que Aerosmith. Y la canción es Jaded. Y después de esta canción empieza la fiesta, como siempre. Empieza el scroll acá en jueves, el viernes en miniatura.

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0: Bueno, es momento de hacer scroll, obviamente, así como la intro de este segmento que tiene el mejor morning show de la radio en jueves, ¿no? Empecemos hablando de deporte, ¿les parece? De fútbol, más adelante nos empapamos de lo que sucede en la realidad nacional, local también, pero primero hablemos de deporte, porque muchos están extrañando el fútbol nuestro de todos los días, más allá de lo pésimo que sea, por lo visto. Con nuestros equipos en los torneos internacionales hay muchos que dicen extraño el fútbol boliviano. Extrañamente, ¿no? Extrañamente extrañas ver fútbol boliviano. ¿Qué va a pasar con la jornada 10? Ayer dejábamos en suspenso este tema porque la Federación Boliviana de Fútbol dijo dentro de las próximas 48 horas tendremos ya un pronunciamiento oficial. Ya hay un pronunciamiento oficial del presidente Fernando Costas. Y te lo comento más adelante, ¿no? Lo único que te puedo anticipar es que el superclásico potosino no se va a jugar este fin de semana, ¿no? Y muchos pero dirán, ¿pero por qué? Si acá no hay bloqueos, en Potosí, en la ciudad al menos. Los dos equipos son potosinos. Es que es el tema de televisación, ¿no? Que le está generando muchos problemas también a la Federación Boliviana de Fútbol por los compromisos que tiene, los contratos. Y bueno, porque esos vehículos que llegan, que se transportan de los estadios a estadios por el tema de la televisación no están pudiendo transportarse, ¿no? Y también hay problemas con el tema del VAR, etcétera. Es más tema logístico que evidentemente un tema de bloqueo, ¿no? En este caso. Fruto del bloqueo, claro está. A ver, el superclásico en Santa Cruz, el superclásico cruceño. Este te anticipo que sí se va a disputar. Cada semana dice, seguirán los mismos técnicos, ¿no? Era, seguirá el mismo alcalde o la alcaldesa. Así es el tema de los técnicos. Pero bueno, son equipos privados. Bueno, ya verán, ¿no? Porque también hay cambios en Always Ready, te cuento. Estracia no duró más presentación de su nuevo entrenador, que seguramente tendrá este primer gran desafío frente a su tradicional rival, hablamos de Blooming. Ese partido está confirmado. Enseguida hablamos de ese tema también. Presentación de un viejo conocido en Bolivia porque dirigió, si mal no estoy, The Strongest, este señor paraguayo Gustavo Florentín. Gustavo Florentín es el nuevo director técnico de Oriente Petrolero. Lo presentó Ronald Raldes.
1: Presentar a profesor Gustavo Florentín, que se hace cargo del primer plantel de día. De hoy se hizo cargo, debemos anunciarlo oficialmente a todos nuestros socios, nuestros hinchas, bueno, que él y su cuerpo técnico se va a hacer cargo del plantel. Desearle lo mejor de los éxitos, profe, confiando en su trabajo, en sus capacidades, y bueno, esperemos que le vaya bien, porque si le va bien a usted y al plantel, a la institución también. Así que, bienvenido.
2: Así como lo ha manifestado el presidente, ya nos hicimos cargo de esta mañana, ya hemos trabajado con el plantel con mucho entusiasmo, con muchas ganas de que esto pueda ir fluyendo en base a cómo pretende la institución. Así que esa ilusión está latente y en vista de una semana importante donde tenemos el partido de fin de semana, que lógicamente que uno trabaja para tratar de iniciar con el pie derecho, como se dice.
0: Y nada más y nada menos que en el superclásico cruceño. Gustavo Florentín sí fue director técnico de The Strongest. Lo estuvimos corroborando, ¿no? Por eso decíamos, este nombre es conocido.

0: paraguayo Gustavo Florentín, nuevo director técnico de Oriente Petrolero. Oriente Petrolero. Voy anticipando, enseguida escuchamos al presidente de la Federación Boliviana de Fútbol, que Bolívar Die Strongest, en este caso Die Strongest Bolívar, porque Die Strongest debió ser local a efectos de recaudación, tampoco se disputa el fin de semana. Este que para muchos, me incluyo, es el clásico más importante que tiene Bolivia. A ver, en el caso de Die Strongest, su presidente Daniel Terrazas, el martes también dijo que hace varios días los jugadores del Tigre estaban a plan de sardina, dijo. Y con la escasez que hay de pollo, de carne en La Paz, esto es para todos, ¿no? Los jugadores también están pasándola no muy bien.
1: El jugador trabaja para la familia, y si la familia no está cómoda acá, ya sus hijos que ya no van a pasar clases, la misma dieta que tienen los jugadores. O sea, ya hace varios días están a plan de sardina.
0: Hace varios días están a plan de sardina. Bueno, aunque la sardina también es muy nutritiva, ¿no? Pero bueno, preferimos siempre la carne de res, la carne de pollo. Hablando de Die Strongest, sigamos, a ver. Los jugadores están preocupados, evidentemente, sus hijos no están yendo al colegio, dice el presidente Terrazas. Martín Chatti también habló sobre lo que vive el país, ¿no?
2: Sí, yo creo que el país está pasando una situación delicada y bueno, que nos está afectando a todos, ¿no? Con el tema de los alimentos y demás. Y bueno, nosotros como jugadores esperamos que esto se resuelva, porque es difícil el día a día.
0: Afecta a todos, está afectando el fútbol, la situación que vive el país. Y bueno, muchos dicen ojalá que esto encuentra una solución en las próximas 48 horas. Son momentos, me parece, también muy importantes, ¿no? Sigamos con este tema. Die Strongest Bolívar, domingo 5:15, suspendido. Y de hecho, el director técnico de Die Strongest, Sixto Bisuete, afirmó que si los problemas continúan en el país, dice él, lo mejor sería suspender el campeonato. ¿Por qué? Porque recordemos también que el Mundial está a la vuelta de la esquina, el próximo jueves 11 de junio. ¿Qué decía el técnico del Tigre de Achumani?
3: No es lo mismo entrenar con un objetivo de fin de semana, ¿no? De competencia, y entrenar sin saber y estando con la incertidumbre de que si se arregla o no se arregla, si jugamos o no jugamos. Es un poquito inestable en los entrenamientos. Entonces de eso se trató. Y seguir, ¿no? Seguir, porque no sabemos qué es lo que pueda pasar en estos días. Vamos a entrenar hasta que se nos agote todas las cosas de, por ejemplo, el agua, las cosas para la alimentación, del desayuno diario que les dan a los jugadores. Eso también es un factor muy importante para continuar con los entrenamientos, ¿no?
0: Sí, es muy importante, al menos que jugadores, deportistas profesionales, entre comillas, cuiden de su dieta, aunque sabemos que en Bolivia le meten de todo, los jugadores, ¿no? Lo que menos cuidan es su dieta. Pero bueno, ahí están. De hecho, también Terrazas, el presidente del Tigre, ya había solicitado el día lunes, ¿no? Había solicitado que se pueda suspender el clásico frente a su tradicional rival, que es el Club Bolívar, ¿no? Bolívar, que ayer, bueno, más adelante hablamos de este tema. Ya que estamos hablando del fútbol boliviano, ahora sí vamos a esto que es muy importante para ustedes, para nosotros, que nos gusta ver también fútbol boliviano, más allá de lo pobre que a veces es, ¿no? Dentro de la jornada 10 en el fútbol boliviano, que estaba prevista para este fin de semana, en donde debíamos tener una jornada de clásicos en el país, estaban programados, obviamente, 8 partidos, ¿no? 8 partidos, arrancaba todo mañana a las 3 de la tarde, San Antonio Bulo Bulo, Guavirá. El sábado, ABB, Always Ready. El sábado también, Real Oruro, Gualberto Villarreal, San José. Tomayapo Independiente Petrolero, para el domingo Real Potosí Nacional Potosí, The Strongest Bolívar, Oriente Blooming, y cerraba esto el lunes con el choque en Cochabamba entre Universitario de Vinto y Aurora. De estos 8 partidos, por la fecha 10 de clásicos, 4 por ahora te puedo decir, 4 partidos están confirmados. 4. Entre ellos, el de mañana, San Antonio Bulo Bulo Guavirá. El sábado, ABB Always Ready. Muchos dirán, pero en el alto hay un conflicto, un quilombo. Sí, pero ahí está el carro, dicen que transmite los partidos, así que no hay problema. ABB Always Ready. El domingo, te decía, el superclásico cruceño Oriente Petrolero Blooming, también confirmado. Y el partido del lunes, Universitario de Vinto Aurora, también estaría confirmado. El superclásico nacional de Strongest Bolívar está suspendido. Y pese a lo que muchos pensaban, Real Potosí Nacional Potosí también estaría suspendido. También el choque en Oruro entre GB San José Real Oruro y también Tomayapo Guavirá. ¿Quién lo dice? Él manda más. Fernando Costa, presidente de la Federación Boliviana de Fútbol.
4: Bueno, sí, estamos resolviendo la mayor cantidad de partidos en base a los informes de nuestro broadcaster, que es Entel. La empresa productora de las imágenes y la empresa también que produce el VAR. Indicar que tendríamos confirmado ya el partido del día viernes, San Antonio versus Guavirá, el día sábado Always Ready o ABB versus Always Ready, debido a que los camiones se encuentran en el alto, tanto la productora como del VAR. El domingo, confirmado el clásico cruceño, Oriente Petrolero versus Blooming. Y el lunes, Fútbol Club Universitario versus Aurora. Esos son los partidos confirmados, los demás no hay factibilidad hasta el momento. Por lo tanto, los partidos que he mencionado son los que ya están confirmados. ¿Ya?
0: Ahí está, ¿no? Por ahora, salvo alguna otra información que pueda surgir en las próximas horas, 4 partidos simplemente estarían jugándose parte de la jornada número 10. San Antonio Bulo Bulo Guavirá, ABB Always Ready, Oriente Petrolero Blooming y el lunes Universitario de Vinto Aurora. Vale decir que nos quedaremos con las ganas de ese día Strongest Bolívar, que siempre es bonito verlo, y también nos quedaremos con ganas de ir a la cancha el domingo para ver el superclásico potosino Real Potosí Nacional Potosí. Ni modo, ¿qué vamos a hacer, no? Todos esperando a que esta situación se solucione en el país, porque también afecta al fútbol, que es también una especie de bálsamo, especialmente para nosotros, y hay también mujeres que les gusta el fútbol, ¿no? Bueno, 10:58, cerremos este bloque de fútbol. Más adelante hablamos de los equipos bolivianos, particularmente Bolívar. Ayer fue una decepción. La selección boliviana de fútbol tiene programados 2 amistosos muy importantes. Y para ello ha hecho conocer el profesor Oscar Villegas la convocatoria, ¿no?, de la selección para estos 2 partidos amistosos. Las únicas novedades sería esta del chico Viviani, de Aurora, Sebastián Viviani, muy chico él. Está el caso de Nabil Nasif, también de Oriente Petrolero, que ha sido convocado. Y Jesús Maraude, ¿no?, el de Always Ready, con muy buena participación en la Copa Libertadores, más allá de lo pésimo que ha sido Always Ready. Destacamos el tema de Maraude, el tema de Nava, siempre en el conjunto alteño, ¿no? Por lo demás, te diré que la lista de convocados es la misma que participó, digamos, en la repesca. Está Vizcarra, Lampe y Gobea, por ejemplo, los arqueros. Está Medina, Macazaga, Rocha. Está Roberto Carlos Fernández. Está Dieguito Rodríguez. Está, ¿quién más? Marcelo Torres, Luis Aquín, Efraín Morales, Diego Arroyo, del Shakhtar. Está Leonardo Zavala, Gabriel Villamil. ¿Quién más está? Ervin Baca, Cuellar, López, Robson Mateus, de lo mejor en Bolívar, el único. Bueno, con el Pato ayer, ¿no? Carlos Tonino Melgar, Ramiro Baca, está Moisés Villarruel, Miguelito III es una maravilla en el Santos, Jesús Maraude, te decía, Leonardo Viviani, también otra novedad, Gilmar Centella, Nabil Nasif, Moisés Paniagua y también está el chico Daniel Rivera. Algunas de las novedades. La selección boliviana de fútbol, te cuento que el próximo 6 de junio, vale decir el próximo fin de semana, el día sábado, se va a enfrentar a Escocia, ¿no? En estos partidos amistosos que le van a servir de mucho a la selección. Frente a Escocia será a las 4 de la tarde, hora boliviana, este partido. El sábado 6 de junio, en ese largo fin de semana que tendremos, ¿no? Y bueno, también dicen Argelia, pero en el tema de Argelia todavía no se ha confirmado el horario de este partido, ¿no? Se hablaba también de una posibilidad de enfrentarte a Irán en Turquía, pero se dice que finalmente nos enfrentaremos también a Argelia. Pero ahí todavía hay puntos suspensivos, no tenemos horario ni el lugar todavía, por ahora. Selección boliviana de fútbol nuevamente al ruedo en estos partidos amistosos. Once de la mañana en punto. En esta discusión, debate que se ha armado en el territorio nacional por la situación que atraviesa el país, muchos se han polarizado tremendamente, ¿no? Y ahora solamente apuntan el hecho de que hay un proceso desestabilizador, etcétera, etcétera, ¿no? Solamente apuntan a aquello. Y a veces, como lo decíamos muchas veces también acá, lo repetíamos, se les va olvidando el hecho de que el gobierno también ha cometido muchos errores y de hecho sigue cometiendo errores. Más adelante lo escucharemos al presidente del Estado Plurinacional. Ayer en este Consejo Económico, Técnico, que sigue también con amenazas, ¿no? La gente ya está cansada de las amenazas, lo que quiere es concertación, lo que quiere es solución a lo que vive el país. Pero en ese, en esa narrativa que se está construyendo ahora, ¿no? De que la idea es desestabilizar, ir contra la democracia, etcétera, etcétera. Hay muchas personas que se les está olvidando también lo que ha hecho el gobierno, lo malo que ha hecho el gobierno. Pero no todos, ¿no? Partido Libre, el legislador Ormachea, por ejemplo, en su momento dijo algo que todos también lo percibimos, ¿no? El gobierno no necesita ayuda para desestabilizarse. Lo hace solo, decía Ormachea en su momento, por los errores que ha cometido el gobierno.
5: No necesita ayuda el gobierno para desestabilizarse. No lo necesita. Se desestabiliza solo. Solitos han claudicado ante la Central Obrera Boliviana en su momento. Solitos dejan que entren maletas. Solitos han tratado de aprobar el presupuesto general del Estado del anterior gobierno, de Luis Arce Catacora. Solitos tienen al país sin presupuesto general del Estado reformulado.
0: Solitos. Y habría que sumarle todavía muchas cositas más que muchos, también bastante direccionados, no lo mencionan, ¿no? No, para ellos el gobierno de Rodrigo Paz ha sido una maravilla hasta ahora. Y no ha sido así. Y además, tomando en cuenta que de lo que prometió en campaña, no logró cumplirlo. O sea, muchos podríamos decir, nos mintió, nos estafó, nos engañó. Porque cuando alguien te promete algo, pero después no lo cumple y hace lo contrario, es una estafa. Pero ahí está nuevamente esto que decíamos, los análisis direccionados, ¿no? Hay que ser siempre objetivos. El gobierno se ha equivocado bastante. De solucionarse este tema en el país en las próximas 48 horas, ojalá, tiene que tener una lección muy fuerte Rodrigo Paz, ¿no? Muy fuerte de todo lo que ha pasado. Ojalá que la aprenda. Repercusiones en estos últimos días, horas. La Fedecomín de Oruro, te cuento, la Federación de Cooperativas Mineras de Oruro, a través de un comunicado de una conferencia de prensa, mostró distanciamiento con la Central Obrera Boliviana. Ustedes, les decía, la Central Obrera Boliviana, están engañando a nuestros hermanos campesinos. Los utilizan, decían desde Fedecomín Oruro.
6: Compañeros de la Central Obrera Boliviana, si ustedes quieren buscar la reivindicación del pueblo boliviano, empiecen a trabajar una nueva política. Empiecen a trabajar por todos, no por unos cuantos sectores. Porque ustedes, señores de la Central Obrera Boliviana, están engañando a nuestros compañeros campesinos.
0: En este tipo de situaciones, lamentablemente, siempre hemos dicho, ¿no? Como en el caso también de los comités cívicos, que deberían siempre defender los intereses de colectividades, no de forma particular. Lamentablemente siempre existen intereses de por medio, ¿no? Los cooperativistas que se reúnen en La Paz llegan a ciertos acuerdos y bueno, ahora salen a defender al gobierno. Como que cuando les conviene, ¿no? Hablan de democracia, hablan del MAS. Incluso hay dirigentes acá en Potosí cooperativistas que lanzan denuncias sin pruebas, ¿no? Eso es lo más preocupante. Y después se escudan en lo que dice JJ Torres, que también lanza denuncias sin pruebas. Esa es la peor irresponsabilidad que puedes cometer como autoridad, como dirigente. No puede ser de lengua suelta, ¿no? Si vas a decir algo, tienes que fundamentarlo y sostenerlo con pruebas, ¿no? Si sientes que acá hay alguna persona, algún sector que está movilizando el país, etcétera, ¿dónde están las pruebas? Eso es lo importante, porque después cualquiera puede decir lo que sea. Cualquiera puede decir parece que. Pero de eso, afirmar cosas, tienes que hacerlo con pruebas. Más aún si eres autoridad, si eres dirigente, tienes que demostrar responsabilidad en tus palabras. La irresponsabilidad empezó con este señor JJ Torres, que es presidente de la Brigada Parlamentaria Potosina, que dijo que el señor Joaquín y otros alcaldes más de algunos municipios estarían utilizando vehículos, fomentando el bloqueo. ¿Y dónde están las pruebas, no? Joaquín dijo, me reservo el derecho de iniciar acciones legales por injurias, difamaciones, calumnias. Y es que sí, ya basta de ese tipo de situaciones, ¿no? Basta, hay que ser responsables con lo que uno dice. Otra cosa es a veces analizar y decir parece que hay hipótesis, pero asegurar cosas en la situación en la que vive el país hay que ser muy responsable, ¿no? Y también hay que ser muy responsable en lo que uno ve en el gobierno, etcétera, ¿no? Y no porque tú tengas acuerdos, porque recordemos que muchos sectores cooperativistas en Potosí tenían acuerdos con el gobierno. Por eso apoyaban al candidato del gobierno, exmasista, el señor Marco Antonio Copa. Entonces, por ende, ahora siguen apoyándolo al presidente Paz. Todo esa conveniencia, lamentablemente, ¿no? Eso de que el pueblo está por ahí abajo, sufriendo siempre. Todo es conveniencia, tristemente. Edman Lara estuvo siendo entrevistado esta semana, que finaliza ayer. Me parece que le ha ido mucho mejor que a Rodrigo Paz en esta intención de dialogar, de sentarse con los sectores. Más adelante hablamos de ese tema también, las conclusiones, etcétera. Y algunos análisis, me parece que sí. Me parece que le ha ido mucho mejor. Él decía que está convencido también de quién desestabiliza el gobierno de Rodrigo Paz. Para Edman Lara, quien desestabiliza el gobierno de Rodrigo Paz dice que son sus ministros. A ver.
7: De los sectores populares muy capaces, profesionales de alto nivel, que pueden desempeñar funciones en los ministerios por el bien del país, mucho mejor de los ministros que actualmente acompañan al presidente. Es lamentable que el presidente se haya equivocado y no quiera reconocer que hay ministros que solamente lo perjudican. Yo soy un convencido de que los que están desestabilizando al presidente son una gran parte que conforma su gabinete ministerial y su gran aliado, ¿no? Que en su momento lo dije también y lo vuelvo a reiterar, su gran aliado, Samuel Doria Medina, es el que está conspirando para que Rodrigo Paz se caiga. Y eso hay que decirlo, aunque les duela. Samuel Doria Medina es el que le ha puesto muchos ministros claves que tiene el presidente. Y en la medida que el presidente no sepa reconocer esos errores, muy difícilmente las cosas se van a reencaminar.
0: Ahí está la visión del vicepresidente Edman Lara. De hecho, también no sé quién salió a decir, un legislador, que tal vez no solamente sea Evo Morales el que está con la intención de que este gobierno se vaya, sino dijo también le interesa a Tuto Quiroga, también le interesa a Samuel Doria Medina, e incluso lo meten a Manfred Reyes Villa, ¿no? Porque dicen, si se llama elecciones, nuevamente se vuelven a postular. Hay un autosabotaje por parte del señor Samuel Doria Medina, decía otro personaje también, ¿no? Con el tema de los ministros. Se habló de un reordenamiento ministerial. Hasta el momento, el único que ha sido alejado es el ministro de Trabajo. Se hablaba de la salida de Lupo, precisamente. Ayer estuvo en la reunión con el vicepresidente, ¿no? Bueno, hay cosas que a veces no se explican en nuestro país, y cuando uno trata de analizar, etcétera, no falta quien dice, así es la política, así es la política, ¿no? Y uno dice, pero no, es que no debería ser así, pues la política, ¿no? ¿Hasta cuándo va a seguir siendo así? ¿Cuándo llegará alguien que cambie esa manera de hacer política, ¿no? ¿Por qué? Porque sorprendentemente también, en su momento, con esto nos vamos a la pausa, en su momento, ¿no? En primera vuelta, más aún en segunda vuelta, mucha gente que apoyaba al señor Jorge Tuto Quiroga empezó a denostar la candidatura de Rodrigo Paz y Edman Lara, ¿no? Los tildaban incluso de masistas encubiertos, que son parte del MAS, que están aliados con Evo Morales. Esa fue la campaña que manejó también Jorge Tuto Quiroga. No de frente, lo sabemos, porque la política es así, ¿no? Entre comillas. Pero sabemos que manejaron ese tipo de guerra sucia, ¿no? Incluso cuando tú hablabas con alguien, decían, no, el Lara y el Rodrigo Paz son del MAS, bueno. Por eso obtienen votos allá, que, bueno, hasta de fraude, tantas cosas te empezaron a hablar. Y ahora resulta que esa misma gente es la que empieza a defenderlo a Rodrigo Paz Pereira. Y uno dice, wow, cómo cambian las cosas, ¿no? No que eran aliados del MAS, etcétera. Y si ahora piden la renuncia, ¿no deberían ellos también más bien estar diciendo sí, que se vaya, ¿no? No, ahora lo defienden. Las ironías que tiene nuestro país. Pausa, pausa.

0: Ay, señor, señor, señor, señor, llénanos de mucha coherencia, definitivamente. Una de las cosas más maravillosas que tiene la vida es la coherencia, la consistencia. Y también otra de las cosas maravillosas es el Morning Show de la radio con Ivo, Mirko, Vidovic. La pausa, después de la pausa, un doblete de canciones del 2001. Y continúa el scroll en este que es el viernes de a la cita, ¿no?
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las Asambleas Departamentales de Bolivia, configuradas a partir del 2009 en la Constitución Política del Estado, están constituidas en su estructura por 6 comisiones. Esta institución acoge a 32 asambleístas representativos de los 41 municipios, 16 provincias y un gayoc, distribuidos en comisiones de trabajo como la Comisión de Constitución, Legislación y Sistema Electoral, con su presidente, el asambleísta Jesús Correa Farfán. La Comisión de Desarrollo Productivo, con el presidente Marco Colquetía Marca. La Comisión de Desarrollo Económico, con su presidente León Janco Condori. La Comisión de Organización Territorial, Autonomías y Pueblos Indígenas Originarios Campesinos, con su presidente Segundino Aquino Mamani. La Comisión de Derechos Humanos y Desarrollo Social, con su presidente Moisés Porco Quispe. Y la Comisión de Minería, Industrialización y Medio Ambiente, con su presidente Juan Marca Tola. Así, se cumplen con los mandatos fundamentales de toda la Asamblea constituida en el Estado boliviano, que es la de legislar, fiscalizar y deliberar en bien de la población. Potosí, un departamento que crece.

0: Matías, que en Potosí no todos los inmuebles se miden con la misma vara, aquí te explicamos las categorías de bienes inmuebles en nuestro municipio. Primero, hablemos del patrimonio histórico. Aquí las reglas cambian. Los inmuebles se dividen principalmente por su grado de conservación. Categorías A y B son de conservación absoluta. Son monumentos o casonas coloniales que no se pueden tocar ni dividir. Son el alma de Potosí. Categoría C. Tenemos los inmuebles que aún mantienen esencia histórica, pero han tenido algunas modificaciones. Tienen normas específicas para cualquier arreglo. Residencial. 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
8: 11 horas 24 minutos.

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La mañana sigue avanzando acá en la nave del mejor morning show de la radio, definitivamente, a través de Clásica 92.5 FM. 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Dentro de una hora llega el triplete de canciones en el cierre, un delicioso caldo de jueves 28 de mayo.

pues en vano, ¿no? Un fin de semana largo como para lagartear, ¿no? 11:35 en todo el territorio nacional. Vamos nuevamente al país, que es lo que más preocupa hoy por hoy a todos los ciudadanos en los distintos puntos de Bolivia, ¿no? ¿Qué pasa? ¿Se soluciona? ¿No se soluciona el conflicto? Ayer tuvimos una especie de acercamiento que a veces se puede ir como que mermando por algunos discursos bastante encendidos que también tiene el presidente Rodrigo Paz, que sigue sin lecturar bien la situación que vive el país, definitivamente, ¿no? Es una tristeza, no sé si tiene asesores, no tiene asesores, si lo asesoran bien, si él mismo, que ya es un viejo lobo de mar, porque no es nuevito en esto de la política, no está lecturando, no está viendo la realidad que vive el país, ¿no? Vamos a escuchar todo eso en este bloque. Bueno, finalmente, y tras este llamado que hace Rodrigo Paz más adelante, ¿cuál fue la respuesta de Central Obrera y también Tupac Katari, por ejemplo? ¿Cuál es la respuesta? Porque a través del diálogo, para nosotros personalmente, es la mejor forma de solucionar lo que vive el país, ¿no? Porque este tema de la mano dura, que del estado de excepción, puede ser peor el remedio que el mal. Puede ser mucho peor, ¿no? Tiene que pensarlo mil veces, si es necesario, este tema del estado de excepción, que no es nomás de dictaminarlo, de dictarlo, porque puede traer también consecuencias, ¿no? Incluso como imagen de país, recurrir a este último extremo y pudiste agotar, por ejemplo, el tema del diálogo, la negociación, la concertación, porque en un tema de diálogo y de negociación, ambos tienen que perder, ¿no? Eso es así, es una lógica elemental. Nadie puede salirse con su gusto, digamos, ni el gobierno ni los sectores. Ambos tienen que ceder, ambos tienen que perder. Ahora, ¿estarán en condiciones de perder ambos o se mantendrán así en ese ejercicio de quién tiene más poder? Porque ayer en sus discursitos del presidente, claro, arropado con más gente, pues como que se le suelta la lengua también al presidente, ¿no? Y esto, en vez de ayudar, me parece que sigue entorpeciendo también, ¿no? Porque cuando tú estás en una situación ya tensa, de conflicto, así sea, pues con una persona, ¿no? Una relación de pareja, por ejemplo. Si tú le sigues echando más leña al fuego, lo que tienes que echarle es agua, ¿no? Y eso, ni siquiera el agua creo que no logra disipar el fuego, ¿no? Tráete un extintor y empieza a echar un poquito de extintor, porque si no, la cosa no va a mejorar. A ver, más adelante lo escuchamos al presidente en algunos puntos de ayer de su participación en este consejo técnico, económico. A ver, 28 días de movilización en el territorio nacional. Esto empezó, recordemos una vez más, el 1 de mayo, en el Día del Trabajo. La COP dijo, no, nos vamos a ir a un cabildo, y determinan huelga indefinida. Hoy, en el día 28, 64 puntos al menos de bloqueo en el territorio nacional. Y estos nuevos intentos de diálogo. La Paz sigue concentrando la mayor cantidad de cortes de ruta, mientras que la Iglesia Católica se está sumando para tratar de, junto a sectores cívicos, impulsar reuniones, diálogo, para buscar una salida a esta crisis. No hay dónde perderse. Hace un par de semanas muchos decían, no. De hecho, hasta ahora escucho sorprendido a muchos dirigentes decir, no, son 10, 20 personas, dicen. Oye, lecturen bien las cosas, ¿no? 10, 20 personas estarían haciendo más de 64 puntos de bloqueo el día de hoy, por ejemplo, en Bolivia. No lo creo, ¿no? No lo creo. No lo creo. Así amanece el territorio nacional en este día número 28. Doria Medina dice que el diálogo es una salida a la crisis. Hoy es un día importante para el país, dice, ¿no? Yo pienso que son 48 horas importantes para el territorio nacional. Para hoy también se había anunciado por parte del gobierno de Rodrigo Paz una reunión con los cívicos, ¿no? Pero sorpresivamente, esta reunión ha empezado hace un par de minutos atrás. No está el presidente, ¿no? De entradita ya. Un mal síntoma. Ha iniciado esta sesión del Movimiento Cívico Nacional en Santa Cruz, pero sin la presencia de Rodrigo Paz. A ver, vamos con los detalles un poquito, escuchemos, ¿no? De esto. El movimiento sigue.

0: en este histórico departamento de Santa Cruz, con los puntos que su digna autoridad que ya ha indicado, señor presidente del Comité Cívico de Santa Cruz.
1: Gracias.
2: Gracias.
1: Bueno, el tema que...
3: Bueno, así está llevándose adelante este que se ha denominado un encuentro, una sesión del Movimiento Cívico Nacional con la presencia de los comités cívicos de Bolivia. ¿Quiénes están? No está el presidente Rodrigo Paz y ayer decía voy a reunirme mañana con los del comité cívico. No está, no sé por qué. No sé por qué no pudo asistir. Está Óscar Cerrate, que es representante del comité cívico de Pando. Está Félix Alejandro Sanginés, que es el presidente del Comité Cívico del Beni. Está también presente Eduardo Rogelio Solís, el presidente del Comité Cívico de Oruro. Está Alberto Pérez Ramos, el presidente del Comité Cívico de Potosí. Está también presente Jesús Gira Martínez, el presidente del Comité Cívico de Tarija. Está Antonio Alarcón, presidente del Comité Cívico de La Paz. Johnny Quintela, presidente del Comité Cívico de Cochabamba. Está Cliver Pérez, Comité Cívico de Chuquisaca. Y obviamente está Tello Cochamanidis, del Comité Cívico Pro Santa Cruz. Vale decir que los 9 departamentos de Bolivia están representados en este momento en Santa Cruz. Se lleva adelante esta sesión del Movimiento Cívico Nacional. Más adelante vamos a también escuchar a ver qué conclusiones tiene. Lo que llama la atención es que no está el presidente del Estado Plurinacional de Bolivia. Y ayer lo anunció, dijo, mañana me reúno con los comités cívicos, pero no está. O tal vez se retrasó, no sé, tal vez se va a sumar de un par de minutos. A ver, sobre este tema, el Comité Cívico de La Paz plantea un estado de excepción, ¿no? Nuevamente el tema de los radicalismos y advierte una grave crisis por los bloqueos en el país, posiblemente por el hecho de que La Paz, decíamos, es el departamento más afectado. Ya no hay que comer, hay un paro del transporte, o sea, no hay ni dónde ni cómo transportarse, es una situación difícil.
4: Un saludo de La Paz para esta linda tierra cruceña, a la cual le compuse una canción, pero pues más tarde seguramente ya la van a tocar. Estamos viniendo con el objeto de dialogar con el presidente y ver en qué forma podemos solucionar todos los problemas de Bolivia. Nosotros exclusivamente de La Paz, que es una ciudad con el alto que están sufriendo la miseria, la pobreza. La gente no tiene dinero y si tiene algo no pueden comprar porque los precios se han elevado demasiado.
3: Ahí está Comité Cívico de La Paz, también presente, al igual que como mencionábamos, los 9 comités cívicos de los departamentos también están presentes, ¿no? Los cívicos están llevando adelante esta reunión con el gobierno, no con el presidente Rodrigo Paz, que no está presente, y van a pedir acciones para pacificar al país, pero parece existir una especie de consenso también de que los cívicos pidan estado de excepción. Parece existir ese consenso, ¿no? ¿Qué más tenemos? En el trópico ayer ha existido una movilización bastante fuerte, muy fuerte, porque en horas de la noche se suscita un apagón en el trópico de Cochabamba. Eso despierta las alertas, porque algo muy parecido sucede en Venezuela. Recordemos cuando lo capturan al señor Maduro, ¿no? Un pequeño apagón, bueno. Entonces, despierta susceptibilidades en el trópico. La gente masifica los bloqueos. El gobierno dice que hay paranoia, dice. Pese a que el presidente dijo este fin de semana, puede ser el próximo fin de semana en el programa de CNN, ¿no? Dice, hay paranoia, son paranoicos los del Chapare. Y hoy amanece mucho más bloqueado el sector del Chapare que nunca. Y de por medio empezó a circular un video, supuesto video, imágenes, también secuencias de fotografía, donde supuestamente Evo Morales estaba realizando su programa. Y ahí una persona cercana, mujer, se acerca a la ventana de la radio donde él hace su programa, la Causa Chuncoca, y le dice, están rodeándonos policías, ¿no? Y ante esto la reacción de Evo Morales, ¿no? Y dice, y anuncia, porque estaba en vivo, que están rodeando, así que llama a las federaciones del trópico, también al conductor, ¿no? Esto es IA, ¿es verdadero? ¿No es verdadero? Bueno, este video que se ha viralizado en estas últimas horas, al parecer, sería verdadero, ¿no? Porque Evo Morales está vistiendo la misma ropa. La misma ropa de pies a cabeza que había utilizado hace algún tiempo atrás, dicen, ¿no? Al parecer, también el video que circula, dicen otros, es de hace un año o dos años atrás, dicen, ¿no? En el gobierno de Luis Arce. Pero otros dicen, bueno, podía estar utilizando la misma ropa. De todas formas, el trópico está amaneciendo de esta manera, con muchos más bloqueos y mucha más susceptibilidad tras este apagón que se suscitó ayer. ENDE, la empresa nacional de electrificación de electricidad, dijo que esto se debió a un problema técnico, ¿no? Pero la susceptibilidad estalla en el trópico de Cochabamba. Seguimos con la reunión de los cívicos. Más adelante seguramente tendremos repercusiones y conclusiones. Está presente Potosí con el señor Alberto Pérez, que decía esta mañana en Santa Cruz.
2: Normalidad para estabilizar el país. Nos hemos dado después un viaje hasta Cochabamba, avión y llegando aquí a Santa Cruz para participar en este encuentro nacional de comités cívicos con el presidente Rodrigo Paz Pereira.
5: ¿La realidad de la emergencia?
2: Sí, mire, lo que nosotros también queremos indicar es de que estamos viniendo con posiciones muy firmes, de que nosotros podamos plantear al país este 50% que se ha rebajado el Ejecutivo y el Legislativo, también los repliquen en las gobernaciones y municipios, concejales y asambleístas, de la misma manera que ya no se hable, ya no se negocia nada con hordas masistas, porque son un grupo delincuencial que no nos va a llevar a nada bueno.
3: Al parecer, reiteramos, la posición de esta reunión de cívicos con el gobierno va a ser muy clara. Solicitar al gobierno un estado de excepción. Parece ser el pedido unánime que harán los cívicos en esta reunión. Bueno, esa ha sido la visión de prácticamente muchos de los cívicos. A ver, Cochabamba, dicen, están cercada. Exigen pacificación del país. También el cívico que está formando parte de esta reunión se refiere a la situación, en este caso, particularmente de Cochabamba.
6: En búsqueda de la democracia y buscando la paz en nuestro país.
7: ¿Cuál va a ser la posición que va a seguir Cochabamba? ¿Qué acciones van a tomar?
6: Bueno, las acciones son las mismas. Siempre es instar al presidente a que pueda viabilizar de alguna forma que se pacifique nuestro país y que se liberen los bloqueos.
3: Bueno, para liberar los bloqueos, vuelvo al punto, al parecer el pedido unánime que van a hacer los cívicos en esta reunión va a ser que el gobierno decrete un estado de excepción, regionalizado posiblemente. Veremos qué sale de esta reunión, qué llevan adelante los cívicos. 11:49 minutos. Bueno, enseguida volvemos al tema. Vayamos a lo que ayer decía el presidente Rodrigo Paz, dando también una especie de ultimátum. Ahora hay amenazas de aquí para allá, definitivamente, de allá para acá. De todo lado, ¿no? Incluso desde el presidente también, que ayer instaló esta comisión económica social, comisión. Dijo también el presidente que esto se va a hacer de forma departamental también. Es lo que manifestó ayer. También este tipo de consejos se van a realizar de forma departamental, decía, ¿no? Bueno, vamos a los puntos importantes de lo que dijo Rodrigo Paz Pereira ayer. Bueno, habló bastante también, ¿no? Este es el tipo de declaraciones que a veces un poquito sorprenden, ¿no? En esta situación en la cual se vive actualmente en el territorio nacional. Uno se pregunta y dice, ¿esto ayuda o no ayuda para tratar de buscar una salida? ¿Qué decía sobre este tema? De los supuestamente machos, bueno, declaraciones que surgieron desde el trópico. ¿Qué decía el presidente? ¿Cuál era la respuesta de Rodrigo Paz?
8: Todo el mundo desconfía del uno y del otro. Se ha vuelto una lógica generar una desconfianza. cuando un dirigente gremial, cuando un dirigente de la Tupac, cuando un dirigente de alguna organización viene a hablar con nosotros, inmediatamente hay alguien que le dice: te has vendido, te han pagado. ¿Cómo habrá sido en el pasado si era pagando a los dirigentes? En este gobierno no hemos pagado a nadie, lo único que estamos pidiendo es que vengan a dialogar o vamos nosotros. No tenemos preocupación del lugar, ni dónde, ni cómo, ni a qué hora. Pero la desconfianza es lo que le está ganando el corazón al boliviano, porque en el momento que hablas, hay alguien que ya te señala, que marcan tu casa, que marcan tu familia, te golpean, te apedrean. Entonces yo le quiero pedir a esos que supuestamente son los machos, que son los que representan, vengan, no golpeen, no agredan, vengan a hablar con el presidente, vengan a dialogar con el presidente.
3: Desafíos, ¿no? Es como que una especie de, decíamos, lucha de poder, ¿no? ¿Quién puede más? ¿Quién habla más? ¿Quién agrede más? ¿Quién amenaza más? El tiempo se acaba, dice Rodrigo Paz. Otra amenaza más, ¿no? Tengo los instrumentos constitucionales, dice el presidente Rodrigo Paz Pereira. Tengo los instrumentos constitucionales. Los invito. Porque el tiempo se acaba. Dijo ayer, haciendo esta invitación, y hay que ver si aceptan. Enseguida hablamos del tema, a ver.
8: A una ciudad como La Paz y El Alto no ama la patria. Para eso está el diálogo. Compañeros, para eso está el diálogo. Yo tengo instrumentos constitucionales. El tiempo se acaba. El tiempo se acaba. El tiempo se acaba. Hoy día aquí convocamos al diálogo. Los espero esta tarde. Compañeros Tupac, vengan con todas sus organizaciones. Estaremos para dialogar. Tenemos todo el pliego, los hemos invitado muchas veces. Compañeros de la Central Obrera, vengan. Todo el pliego está con respuesta. Yo tengo que responder, tengo que generar soluciones. No puedo solucionar todo, porque no puedo solucionar todo, pero debo responder a cada problema que haya en el país. Debo responder a cada problema. Por favor, movilicémonos pacíficamente. Movilicémonos. Hoy día El Alto no está de pie, lo han puesto de rodillas. El Alto está con hambre.
3: Oye, El Alto no está de pie, lo han puesto de rodillas, dice Rodrigo Paz, dando un ultimátum. Diciendo el tiempo se acaba, vengan, Tupac, Central Obrera, acá los espero en la tarde, dijo, ¿no? Bueno, ni la Central Obrera Boliviana, ni la Tupac, se dieron por ahora al llamado de Rodrigo Paz, y la Iglesia Católica está tratando de liderar un nuevo intento de diálogo. Porque de esta manera se hace muy conflictivo, ¿no? Porque dicen que ni invitación enviaron. Es una invitación directa del presidente, pero ¿cuándo? ¿A qué hora? ¿Cómo? Ahora la Central Obrera, lo que conocemos de último momento, la Central Obrera Boliviana y Tupac Katari, dicen que harán un cabildo. ¿Para qué? Para poder definir en este cabildo si aceptan dialogar o no con el gobierno. Dirigentes de organizaciones sociales de la Central Obrera Boliviana y la Federación Departamental de Trabajadores Campesinos de La Paz, Tupac Katari, han anunciado hoy jueves, hace un par de minutos atrás, simplemente, que van a convocar un cabildo nacional, dicen. ¿Para qué? Para definir la continuidad de las movilizaciones y una posible participación en el diálogo promovido por el gobierno. Lo van a llevar a consulta, dicen los sectores movilizados. Bueno, de esta manera veo muy complicado llegar a una especie de diálogo, ¿no? Ya con amenazas, con ultimátums. El presidente me parece que sigue cometiendo errores y no está lecturando bien esto, ¿no? No está viendo bien la realidad del país y no solamente lo pienso yo. ¿Por dónde está? A ver, ¿qué dice Valverde? Él cree que Rodrigo Paz sigue estando desinformado, dice, y ausente de lo que ocurre en el país. Carlos Valverde.
5: El otro viernes, presidente, no es bueno que el mundo sepa. No, ya bajó la... No, señor, no ha bajado. Que a usted no se lo cuenten es otra cosa, pero lea los periódicos, por lo menos, el presidente está obligado a leerlo, todos los periódicos, hasta los necrológicos. Creo que sigue estando desinformado y sigue estando ausente de lo que ocurre en el país, el presidente. El problema grave de la presidencia es que está ausente del país real. Sale a decirle a CNN que no, ya bajó, ya no dicen, ya no se nombró. Yo se lo estoy mostrando, presidente, que sigue. Y una cosa es una marcha en la ciudad de La Paz y otra cosa es un bloqueo en el camino por donde la gente tendría que entrar con alimentos para este país. Yo lamento, presidente, de verdad que lo lamento, pero a usted le pasan la pierna muy fácil. Qué cosa bárbara, carajo. Qué falta de carácter que tiene. En fin, sigamos.
3: Ahí está, bueno, muchos consideramos que el presidente realmente como que está en otra, ¿no? Pareciese que está en otra. Y en vez de tratar de buscar un diálogo franco, con algunas declaraciones incluso a medios internacionales, para él pareciese que el país está normal, ¿no? Todo normal, que no pasa nada. A quien al parecer, y sin hacer mucho ruido, le ha ido mucho mejor, es al vicepresidente Edman Lara, que ayer también lo comentábamos, convocó a un diálogo con los sectores, incluso se llevó a la Iglesia Católica, Defensor del Pueblo, la Asamblea de Derechos Humanos, etcétera, etcétera. ¿Qué tipo de avances tuvo? Estuvo el ministro Lupo también, ¿no? En un día o en días claves, definitivamente, el gobierno, en este caso a través de José Luis Lupo, ha calificado de positivo el diálogo con los sectores movilizados y han abierto una vía de posible pacificación y diálogo. A ver, escuchemos el otro lado ayer, ¿no? Vicepresidencia.
9: Con la mayoría de la gente, entendiblemente, en el pueblo que ha sido el presidente Paz con el vicepresidente Lara, que han sido electos por la voluntad popular. Y eso se debe respetar. Más allá de esos temas, están absolutamente legítimas todas las demandas de estos sectores. Particularmente, los sectores campesinos del occidente boliviano han sido desatendidos y postergados por muchísimos años. La historia nos ha llevado a situaciones muy difíciles donde acuerdos por presiones probablemente se han generado y nunca se han cumplido.
3: Parte de lo que decía José Luis Lupo, seguimos con este tema, porque parece que a Edman Lara le está yendo mejor en el tema de la negociación, ¿no? Y sin Rodrigo Paz, está Lupo. Comisión del Diálogo ha convocado también una nueva mesa de diálogo con, además, veedores internacionales. Se está trabajando, dijeron, desde el gobierno para garantizar la presencia de los líderes. Para facilitar diálogo, el gobierno compromete garantías a líderes de la Central Obrera y Tupac, ¿no? En vez de amenazarlos, etcétera, la idea es tratar de llegar a un diálogo franco, directo, negociar y salir de esta situación. José Luis Lupo, tras esta reunión en la vicepresidencia.
10: Primeramente hay que informar que ha sido una reunión muy fructífera, muy respetuosa, con mucha voluntad de diálogo, con mucha voluntad de encontrar soluciones. Se han establecido una serie de tareas y se va a continuar esta reunión a partir de mañana con veedores, se va a invitar a veedores internacionales, la Iglesia, la Defensoría, Derechos Humanos y otras organizaciones. Todos tenemos el mismo objetivo, el objetivo es pacificar el país, encontrar soluciones y trabajar mediante el instrumento más importante en democracia, que es el diálogo. Entonces, se va a hacer conocer un comunicado al que hemos llegado todos de acuerdo, que seguramente el vicepresidente se los va a leer.
11: ¿El presidente de gobierno va a estar presente mañana? ¿Se va a levantar la orden de aprehensión contra Argollo?
10: No, se está trabajando una serie de elementos que faciliten la presencia de todos los dirigentes que representan a las organizaciones movilizadas. Eso es lo que vamos a ir a trabajar esta tarde y se les va a hacer conocer inmediatamente que se tenga resultados.
12: ¿El presidente podría estar en esta reunión?
10: Definitivamente, el presidente tiene toda la voluntad. El presidente ha estado en más de las 80 reuniones que hemos tenido, ha estado en más de la mitad de las reuniones.
3: Tal vez ese sea el motivo de su ausencia de la reunión con los cívicos en Santa Cruz. Podría ser. José Luis Lupo ha visto con muy buenos ojos este diálogo que se entabló ayer y que debe continuar hoy en la vicepresidencia. ¿Le está yendo mejor a Lara en el tema de negociación? Es la pregunta, ¿no? ¿Qué dice la Iglesia? La Iglesia insiste en el diálogo. Estuvieron presentes ayer también en la vicepresidencia.
13: Bueno, nosotros como Defensoría del Pueblo, Iglesia Católica, Asamblea de Derechos Humanos, siempre hemos apostado y vamos a apostar por diálogo. Cualquier otra medida creemos que no va a ayudar a resolver el conflicto.
12: ¿Están invitados ministros y el presidente cree que asistan? Y si no lo hacen, ¿cómo quedaría este diálogo?
13: Creemos que ahora se va a ver la voluntad de diálogo que hay en todas las partes en conflicto.
3: Eso se verá, pero bueno. Se ha tenido un interesante avance en la iniciativa que ha tenido ¿quién? El vicepresidente Edman Lara, a quien mucha gente no lo pasa, etcétera, etcétera, ¿no? Le está yendo mejor en este diálogo que decía ayer al finalizar también esta reunión Edman Lara.
14: Comunicado, la primera reunión de la Comisión de Diálogo propiciado por la Asamblea Legislativa Plurinacional se instaló con el propósito de entablar un diálogo entre sectores de la sociedad y autoridades de gobierno. Como resultado de la primera reunión de la Comisión de Diálogo, se acordó realizar las gestiones necesarias para garantizar la asistencia de todos los dirigentes para que ellos asistan al diálogo. Encomendar a los representantes de la Iglesia Católica, al Defensor del Pueblo, representantes de la Asamblea Permanente de Derechos Humanos, representantes de la comunidad internacional y organismos internacionales encabezar la continuidad de las mesas de diálogo. En este sentido, se convocará la participación presencial de todos los actores de las organizaciones sociales en el conflicto. Ese es el comunicado.
3: Concreto, conciso, sin ningún tipo, como decíamos, de amenazas ni de muestras de poder, que en este momento, en esta situación al menos, no va pues, no va. Por eso nos sorprende a veces lo que dice el presidente Rodrigo Paz, la forma en la que convoca al diálogo, tratando de mostrar que se acaba el tiempo y demás situaciones. Más amenazas y amenazas que en esta situación, en este momento, creemos que no le hace bien, ¿no? Concretito lo de Edman Lara. A ver, tengo antes de la pausa un análisis sobre este tema precisamente, a ver, con el analista Marcelo Silva, que se ha referido a este tema de la reunión de Edman Lara, ¿no? Que parece estar teniendo más resultados que el presidente, que no tiene buena lectura definitivamente. ¿Lo tenemos? ¿Sí? Ok, me dicen que sí, lo tenemos. Marcelo Silva, el analista político.
15: Al final del túnel para solucionar la conflictividad que vive el país, pero fundamentalmente la paz. Y curiosamente es propiciada por la vicepresidencia, por el vicepresidente Edman Lara, quien en el último tiempo definitivamente tiene otro perfil absolutamente distinto. Un hombre más serio, ha dejado el TikTok como un elemento central de comunicación, parece más racional, parece estar recibiendo asesoramiento, pero lo más importante, parece que lo está escuchando. Y algunas actitudes nos demuestran que ya ha asumido una responsabilidad política. Pacta con las jefaturas de bancada, ha llamado a los sectores en conflicto a un diálogo en la vicepresidencia, asumiendo, por supuesto, un rol político que se le extrañaba hace mucho tiempo. ¿Lara habrá madurado? Lara habrá sido escarmentado por el gobierno para asumir un nuevo rol político? Pues que Lara se ha dado cuenta, más que nunca, de la importancia que tiene en el orden de la sucesión constitucional.
3: Pasa que a veces en la vida, y siempre lo repetimos acá en la nave del Morning Show, todos nos equivocamos. Todos, ¿no? Pero lo más importante es no es seguirte equivocando, sino aprender de tus errores, ¿no? Mejorar como persona. Y Edmán Lara, por lo menos hasta ahora, está dando una mejor lección de cómo llevar adelante situaciones de crisis. El diálogo que está propiciando está teniendo mejores resultados que los discursos nuevamente incendiarios y amenazantes del presidente Rodrigo Paz Pereira. Ojalá que a través de Lara se pueda solucionar este tema en el territorio nacional.

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2: Las asambleas departamentales de Bolivia, configuradas a partir del 2009 en la Constitución Política del Estado, están constituidas en su estructura por 6 comisiones. 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
5: le da la hora.
6: 12 horas 14 minutos.

0: 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La nave del mejor morning show de la radio está en esta etapa final del vuelo. Y enseguida disfrutamos de un delicioso caldo. Empieza a programar tu canción favorita, ¿no? Triplete de canciones enseguida nomás. En la recta final, detalles de último momento. Hablábamos de la reunión de los cívicos en Santa Cruz. Pero están los 9 cívicos, representantes al menos algunos también de los comités cívicos de los 9 departamentos. Pero el gran ausente es Rodrigo Paz Pereira, que ayer, en ese discurso que tuvo de todo, desde amenazas, ultimátums y demás, dijo: mañana me reúno con los cívicos, y no está. Lupo dice: es probable que hoy esté el presidente en esa otra intención de un diálogo que hace Edman Lara y que le está dando mejores resultados, ¿no? Posiblemente por eso decíamos. Bueno, dice que lo mandó a José Gabriel Espinosa, el ministro de Economía y Finanzas Públicas, a Santa Cruz para reunirse con los cívicos. Y los cívicos dijeron: un ratito, señor, usted no es Rodrigo Paz. No quieren la presencia de Espinosa, querían la presencia de Rodrigo Paz, dice, ¿no? Los plantó a los del comité cívico. Bueno, José Gabriel Espinosa salió a decir qué pasó, por qué no está el presidente Rodrigo Paz. Vamos.
1: Repito reglas. Arranco acá, voy así, no se pisen, porfa.
2: Ministro, por favor, ¿en qué ha quedado? ¿No ha podido ingresar a la reunión? ¿Qué pasó?
1: No, era... Bueno, el presidente ha hablado con ellos, acaba de cortar al teléfono. Entendemos que las representaciones cívicas están dialogando entre ellos, así que nos han pedido que no ingresemos todavía, o bueno, que no ingresemos, querían que el presidente venga, pero está claro que el presidente, bueno, por la situación que tenemos, tuvo que cambiar su agenda. Hoy día no les puedo dar detalles, pero estamos en una situación con varios temas pendientes, estamos con varios temas hoy día en desarrollo, y por lo tanto el presidente, pues, a mí me ha enviado primero para presentarles las excusas y las disculpas por su no asistencia. Estaba en su intención de venir, por eso yo estoy acá, pero claro, los dirigentes cívicos con toda libertad y con todo, bueno, con todo el derecho que tienen, han preferido seguir discutiendo entre ellos. Bueno, habíamos quedado que íbamos así que sí.
2: ¿Se va a llevar con el presidente?
1: No, el presidente, como nosotros, ustedes han visto, La Paz tiene una situación que requiere de la presencia del presidente.
0: Bueno, ahí están las aclaraciones. Definitivamente Rodrigo Paz, nosotros pensábamos tal vez se atrasó, etcétera, no va a estar en Santa Cruz con los cívicos, pese a que lo anunció ayer. Hay cosas más importantes que llevaron adelante un cambio de agenda, dice José Gabriel Espinosa, a quien lo manda, no lo han dejado entrar, dicen que todavía se están reuniendo entre ellos. Y probablemente después recién le digan: pase, señor, ¿no? Pase, señor. Lo que nosotros proponemos es estado de excepción. Parece ser la consigna que manejan unánimemente los cívicos reunidos en Santa Cruz. Y me parece que Rodrigo Paz no fue a Santa Cruz por este tema. Hay avances importantes con lo que está haciendo Edman Lara en su intento de dialogar y llegar a un punto final de esta situación que evidentemente todos quisiéramos como bolivianos, ¿no? Volver nuevamente a la tranquilidad y a la paz. Veremos qué pasa. Son 2 días clave entre hoy y mañana, ¿no? 48 horas clave en el manejo de estos 28 días ya de conflicto en el territorio nacional. Recta final 12:19. Enseguida algunos detallitos más. Mañana viernes llegará, como siempre, un resumen exquisito de la semana en un programa distendido, y ojalá que en ese resumen podamos decir, bueno, se están llegando acuerdos en el país, ¿no? ¿Por qué? Porque la próxima semana tenemos algo muy importante, los potosinos, que es Corpus Christi, ¿no? Las delicias de la culinaria potosina, esperemos que sí, porque hay falta de insumos, todo más caro, en fin. Hoy, el gobierno autónomo municipal de Potosí ha realizado oficialmente el lanzamiento de Corpus Christi, una festividad potosina de talla mundial, dice William Cervantes, el burgomaestre potosino.
3: En Potosí se empezó a, bueno, proclamar la Eucaristía, surge justamente Corpus Christi. Entonces, más allá, digamos, de la festividad, de la tradición que tenemos con las sopaipillas y los chambergos y las tahuataguas y todas las delicias y culinaria potosina, esta fiesta es una fiesta que nos muestra fe y devoción y sobre todo unidad, amor entre prójimos. Entonces, para empezar, queremos nosotros llamar a nuestros hermanos bolivianos a que podamos tomar la reflexión de estos mensajes tan importantes como la Eucaristía, porque nos debe enseñar que somos hermanos y que las posiciones rígidas, posiciones rígidas y muy sectoriales no nos va a llevar a un buen puerto. Tenemos que entendernos como hermanos y a través de esta festividad religiosa poder llamar a la conciencia de todos los bolivianos para resolver nuestros problemas. Más allá del chambergo, de la sopaipilla y de la tahuatahua, la salida del Santísimo, creemos que es uno de los elementos más importantes, no solamente religiosos, de amor, sino también una de las festividades que debe llamar la atención al mundo. Y Potosí tiene el privilegio de tener esta festividad.
0: Con presencia de importantes también autoridades estuvo el director de la Casa de Moneda, el señor Daniel Oropesa. Él remarcó la importancia histórica y patrimonial de esta celebración. Claro, no solo es la riqueza culinaria, nuestros chambergos, sopaipillas, tabotados, que son una delicia, sino también la importancia histórica patrimonial de Corpus Christi la próxima semana.
4: Como es Corpus Christi, que tiene notoriedad internacional y en este caso mundial, es sumamente importante poner en valor por los grandes elementos del patrimonio cultural, inmaterial y material que tiene. Lo que decía hace un instante Joaquín, nosotros tenemos una convicción de desarrollar Potosí a partir de su turismo cultural, generar nuevas oportunidades de trabajo en una cadena de valor muy grande que se llama el turismo cultural y en este caso turismo religioso, que además tiene una peculiaridad. En toda Bolivia el Corpus es una celebración importante, en todo el mundo el Corpus es una fiesta de la Iglesia Católica importante, pero solo en 4 ciudades tiene estas características sorprendentes. Los potosinos del siglo XVII, con el gran poder económico que tenían, han logrado construir una ciudad fabulosa, una ciudad completamente hecha de plata.
0: Dentro de esas 4 ciudades privilegiadas, pues sí, está Potosí, ¿no? Lanzamiento de Corpus Christi, de esto seguiremos hablando el día de mañana también seguramente y la próxima semana. Próximo jueves Corpus Christi, viernes también feriado, un largo, largo fin de semana. Tema de, bueno, la Intendencia Municipal, señor Elvis López, el tiempo es el problema, ¿no? 12:23, ya no tenemos tiempo. Mañana hablaremos también de ese tema, cómo marcha el tema de los precios en los centros de abasto en Potosí. Con esta situación de los bloqueos también ya estamos siendo afectados, lamentablemente, ¿no? Tristemente. Bueno, mañana resumen, como siempre, a ver, en la parte final, algunos detallitos más. Hay mucho material que se queda en el tintero, ¿no? Conference League, ayer la final de la Conference, en esta su quinta versión recién, ¿no? Se quedó en manos del Crystal Palace. Le ganó al Rayo Vallecano por la mínima, un Rayo Vallecano que no estaba muy afinado ayer, ¿no? Tenemos ya 5 ganadores de la Conference League, la Liga de la Conferencia. Recordándote que inicia este torneo con equipos europeos el 2021-2022. En esa temporada gana la Roma al Feyenoord. Fue en Tirana. Temporada 2022-2023 empieza el West Ham. Le gana a la Fiorentina. En Praga se jugó. West Ham, equipo también inglés, ¿no? 2023-2024, Olympiacos es el campeón contra Fiorentina, que nuevamente llegó a la final, pero no pudo. Esto se jugó en Atenas, en Grecia. La pasada temporada 2024-2025, recordemos que alza este título el Chelsea, otro equipo inglés, frente a Real Betis, otro equipo español que no pudo, ¿no? Se jugó en Breslavia. Y en esta temporada 2025-2026, el Crystal Palace, otro equipo inglés, se alza contra otro equipo español, el Rayo Vallecano. Ayer se jugó esto en Alemania, en Leipzig. Así que el Crystal Palace también se une a otros 4 clubes que han ganado la Conference League. Y de hecho también es el tercer torneo de clubes, ¿no?, de Europa en importancia. Primero está la Champions, después está la Europa League, la Conference League. 3 de estos 5 campeones son de las Islas Británicas, te decía, el West Ham, el Chelsea y ahora el Crystal Palace. Felicidades, ¿no? Por la mínima ganó ayer. Y todos a la expectativa de este sábado. Se acerca la final de la Champions. Se acerca la consagración del Arsenal. Eso espero, personalmente. Nos vamos. Ayer Bolívar cayó. Mañana en el resumen hablamos un poco de Bolívar. Tristemente, ¿no? 3-1. Una pena. El fútbol boliviano hemos cosechado 9 puntos apenas entre los 4 equipos. Es una cosa horrorosa, definitivamente. Entre Blooming, Independiente, Always y Bolívar, 9 puntos. Mientras que este Rivadavia, por ejemplo, es 16 solito. 16. Hoy se va cerrando todo este tema de los torneos Conmebol. Tigre Alianza Atlético por la Copa Sudamericana. América Macará a las 20:30. Ayer ganó Racing, se metió River. De eso hablaremos mañana también en nuestro resumen de todos los viernes. ¿Qué más? Flamengo también es uno de los candidatos, ¿no? 16 puntos tiene. Hoy, Copa Libertadores, también los últimos clasificados, tanto a octavos y playoff de la Sudamericana. Cerro Sporting Cristal a las 18, Palmeiras Junior. A la misma hora juega Boca. No está todavía clasificado, ahí está jugando con resultados y números. Boca con la obligación de ganar a la Católica 20:30 hoy. Y cierra por el mismo grupo Cruzeiro Barcelona. Muchos seguidores de Boca dicen, por favor, que gane Boca. Y por ahí que Cruzeiro nos sume. Para que Boca se meta en los octavos de final. Así marchamos. El fútbol. Y bueno, del fútbol boliviano ya te hablé. 4 partidos por ahora confirmados, 4 suspendidos. Entre ellos, el Real Potosí, Nacional Potosí. Y el The Strongest Bolívar. Vámonos, 12:27 minutos en todo el territorio nacional. Y vámonos con triplete de canciones. Para ello nos vamos al WhatsApp, obvio. Muy buenos días al Morning Show y a ti, estimado Ivo. Por favor, quisiera pedirte, dice el tema de Chip Trick, Ghost Town. Buena canción, buen recuerdo. Esperando que la canción sea del agrado de todos, me despido con un fuerte abrazo. Gracias, Leira Chavarría, dice. Muy atenta, Leirita, ¿no? Sí, si no es de agrado de todos, al menos es agrado tuyo, ¿no? Y está bien. Saludos, Leira, que te vaya bien en el cole, en las actividades, seguramente ya listándose hasta ahora del mediodía. Para el playlist de jueves, porfa, pasa el tema de Stained. Una buena banda, casi la pongo también, ¿no? So Far Away, dice, gracias, siempre en sintonía con el super programa. Atentamente, nuestro buen amigo, el Super J también, ¿no? Juan Carlitos, gracias por estar en nuestra sintonía. Hola, hola, Morning Show, porfa. Me gusta la agrupación Travis, dice, ah, la tuvimos en el cóctel, ¿no? Porfa, la canción Psych, que también es muy buena de esta agrupación. Saludos a tu programa, que es el mejor, me dice. Gracias a todos ustedes. 12:28 minutos. Chiquilines y chiquilinas, mañana es viernes, el cuerpo lo sabe, el Morning Show también lo sabe. Cerramos mayo, cerramos la semana juntos, 10 en punto, los espero. Hoy la máxima 13, la mínima 1 grado bajo cero. La sensación térmica al momento 9 grados, con un sol radiante, pero algo de viento también en la hermosa Villa Imperial. ¡Chao! ¡Hasta mañana!

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2: le da la hora.
1: 12 horas 50 minutos.

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1: Le da la hora.
2: 12 horas 51 minutos.
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8: Le da la hora.
9: 13 horas, 5 minutos.

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0: Le da la hora.
2: 13 horas 38 minutos.
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1: Le da la hora.
3: 14 horas 8 minutos.
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0: Le da la hora.
2: 14 horas 35 minutos.

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1: Le da la hora.
2: 14 horas 45 minutos.
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0: Amables oyentes, señoras, señores, buenas tardes. Aquí estamos, en la Casa de la Radio. Es clásica, 92.5. Este fin de semana, por la décima fecha, solamente se van a disputar cuatro partidos, sí, cuatro cotejos. Otros cuatro compromisos van a ser reprogramados. Estaba previsto el partido entre Real Potosí y Nacional este domingo a partir de las 15:00. No se disputa. Oficial. Ayer, recuerda, le dije, Die Strongest Bolívar. Tampoco, sí. No se juega el compromiso, sí. Otro cotejo que, a ver, vamos por orden. Mañana, viernes, San Antonio de Bulo Bulo con Guavirá, a las 15:00, hasta el momento se juega San Antonio Guavirá. Para el día sábado, a las 15:00, ABB Always Ready se juega. Ya lo anticipaba don Andrés Costa. ¿Será que Mauricio Soria llega a Always? Sí. Bueno. Debían jugar el sábado Totora Real Oruro San José. No se disputa. Debían jugar Tomayapo Independiente Petrolero a las 20:00 del sábado. No se juega. Real Potosí Nacional estaba programado para el domingo 31 a las 15:00, no se juega. El cotejo número 237 hubiese sido el que dispute en Die Strongest Bolívar a las 17:15, no se juega. El domingo, Oriente Petrolero Blooming a las 19:30, ese cotejo se realiza. Será el choque número 207. El lunes, a las 20:00, en Cochabamba, Fútbol Club Universitario con Aurora se juega. Se juega, sí. De los ocho partidos que estaban programados. Reiteramos, Real Nacional Potosí, que iba a disputarse por sexta vez en el mes de mayo, era el choque número 46-45, no se juega, sí. Así que otro fin de semana, para quien les habla, junto a Emma, junto con Percy y los amigos de la producción, estaremos libres, sí, libres. A propósito, pero Emma no está libre, de lunes a viernes nos acompaña, como siempre. ¿Cómo está, Emita? Muy buenas tardes.
1: ¿Cómo está, Juan Carlos? Muy buenas tardes. Muy buenas tardes a los oyentes de Compacto Deportivo.
0: A ver, no se juega. Otro fin de... ¿Cuántas semanas ya? Tres semanas que ya no estamos relatando, ¿no? Sí, tres semanas debe ser.
1: Sí. Cuatro va a ser.
0: ¿Cuatro?
1: Con esta que viene.
0: A ver, para no hablar burradas, ¿cómo fue? Sí. La sexta fecha que se disputó el viernes 8 de mayo, debían jugar Nacional Potosí Aurora, no transmitimos, pero sí... Transmitimos el partido de Die Strongest Real Potosí. Eso fue el domingo 10, cuando empató 0-0. Sí. Transmitimos, sí, el domingo. Eso es en la sexta fecha. En la séptima fecha, ¿cómo fue la cosa? Debían jugar, claro. Transmitimos Bolívar Nacional Potosí. Empataron 1-1. Solamente que no... Eso fue un miércoles, pero... debían jugar Real Potosí ABB. No, en otros términos, su próximo partido de Real Potosí será el 3 del próximo mes, el 3, miércoles. Si es que todo vuelve a la normalidad, su rival sería ABB, su próximo partido de Real. La sexta fecha, sí, que estaba previsto entre el viernes 8, no transmitimos el partido Nacional Aurora, pero le obligaron a Real a que viaje a La Paz para jugar con Die Strongest y empataron 0-0. Sí. A ver, la octava fecha, debían jugar Real Potosí, San Antonio, no transmitimos, sí. Pero sí, transmitimos ese domingo, Guavirá Nacional Potosí, cuando Guavirá le ganó por 2-1, sí. En la novena fecha se postergaron todos los partidos, sí. No se disputó ninguno. ¿Cuántos partidos de programados hasta el presente? Hablando de mañana a las 12 del mediodía, 11 hora boliviana, sí. Los equipos que ya están en octavos de final en Copa Libertadores de América y Copa Sudamericana van a conocer a sus rivales, sí. Porque Bolívar es el único plantel que continuará en competencia y estará jugando allá por el mes de julio, sí, los últimos días del mes de julio, con Gremio de Porto Alegre, sí, ese va a ser el rival de Bolívar en los play-offs, y luego ya sabrá quién es el rival en octavos de final, si es que pasa, sí. A propósito, estuve revisando los datos que tanto me atrapan. Va a ser la primera vez que Gremio juegue en Copa Sudamericana con un equipo boliviano. Va a ser la primera vez. Y en esta instancia, en play-off, sí. Don Oscar Villegas, ayer en horas de la noche, dio a conocer la nómina de los 28 futbolistas que se van a preparar para jugar dos cotejos de carácter amistoso. El 10 de junio es delator, o locutor, o reporterito. El 10 de junio estará jugando ante Argelia. ¿Dónde? En Kansas, sí. Pero estuve revisando mis datos también, sí. Ya jugaron las selecciones de Bolivia y Argelia. Claro, ahora van a ser otros protagonistas. Eso fue el 22 de marzo del 2024. ¿Dónde jugaron ese cotejo? Se disputó en el estadio Nelson Mandela. Ah, jugaron en Sudáfrica. A la selección de Argelia lo dirigía el señor Vladimir Petkovic. Ya la selección nacional estaba a cargo de don Antonio Carlos Sago, sí. Cuando enfrenta a Escocia, sí, la selección boliviana nunca jugar, salvo error u omisión. Por ahí alguien me corrige. No jugó. Con Escocia. Va a ser el rival número 53 a nivel selecciones, categoría mayores, para la selección nacional. Y entre las novedades, por ejemplo, en la nómina, aparecen el jovencito Leonardo Sebastián Viviani, que no tiene 20 años, juega actualmente en Aurora, sí. Otra de las novedades es la de Nabil Nasib, ese jovencito que tiene 16 añitos y algunos meses y algunos días y algunas horas, sí, que estuvo recientemente en el Campeonato Sudamericano Sub-17 que se realizó en el Paraguay. Pero ya lo está chequeando don Oscar Villegas, casi todos jóvenes. No hay muchos experimentados, excepto Lampe, o Carlos Emilio Lampe o Guillermo Vizcarra. Otra de las novedades es el jugador que milita actualmente en Talleres de Córdoba, Daniel Rivera. Sí, Daniel Rivera. Y otro es Dieguito Rodríguez, entre las novedades. ¿Por qué vuelven? No estuvieron en el último partido con Irak, ante Irak, Leonardo Zavala, Yomar Rocha, Oscar López, y el resto estuvieron, sí. Es decir, esta es la nómina de los 28 futbolistas. Guardametas: Guillermo Vizcarra, Carlos Emilio Lampe, el más veterano, el que jugó más partidos con la selección nacional, 64 en total, según mis registros. Jerónimo Govea, el lungo guardameta que milita en el fútbol uruguayo. Está Diego Medina, ya jugó partidos. Lucas Macasaga, también. Él está actualmente en la segunda división del fútbol de España. Roberto Carlos Fernández. Luis Aquín, el capitán. Marcelo Torres, ya jugó 5 partidos. Efraín Morales, 10 partidos. Diego Arroyo, 7 cotejos. Ervin Baca, 14 partidos, 1 gol. Héctor Cuellar, 26 partidos. Robson Mateos, 21 partidos. Robson Mateos. Moisés Villarruel, 35 partidos, 1 solo gol. Gabriel Villamil, 37 partidos. Ramiro Baca, 48 partidos, 5 goles anotó con la selección boliviana. Carlos Antonio Melgar, 8 partidos. Miguel Terceros, 32 partidos. Es el actual goleador de la selección nacional. Lo superará a Marcelo Martins, vaya uno a saber. Convirtió 9 goles, 4 mediante la pena máxima. Moisés Paniagua, 7 partidos, 2 goles. Y entre las novedades también está el Chapaco, Jesús Maraude, que es un travieso, el jugador número que luce la casaca número 10 de Always Ready. Sí. Travieso es Jesús Maraude, sí. Le saca de sus casillas a los rivales, sí. Muy juguetón con la pecosa, sí. Bueno, así están las cosas. Reiteramos, solamente 4 partidos se van a disputar. ¿Cómo es esto? Ya, es que con tantos cambios, sí. Cambios y recambios, sí. Que hay reprogramación de los partidos. Mañana San Antonio Guavirá. El sábado ABB Always Ready. Está bien, ¿no? Viernes, sábado, domingo y lunes va a haber fútbol, sí. El viernes San Antonio Guavirá. El sábado ABB Always Ready. En Santa Cruz, ¿quién juega de local? Oriente. Oriente Petrolero ante Blooming. El lunes Fútbol Club Universitario con Aurora. A propósito de Oriente Blooming, sí. Oriente Blooming. Estos son los partidos, sí, que jugaron en el mes de mayo, los últimos partidos, porque retrotraer desde aquel primer cotejo que jugaron el 24 de abril de 1978, fue el primer partido, sí. Por entonces se denominaba Estadio William Bendix, sí, William Bendix, sí. El árbitro era don Luis Barrancos. Y empataban 0-0, sí. Empataban 0-0, con otros nombres. Mañana lo voy a proporcionar. ¿Quiénes eran los integrantes de aquel primer clásico entre Oriente, Blooming Oriente? Para muchos dicen que la fiesta del fútbol entre ambos planteles es uno de los mejores de Bolivia. Sí. Aunque los de Díaz Stronger y Bolívar dicen, no, este tiene más historia, sí. Este tiene más historia, dicen, sí. Pero esa es la paradoja de la vida, sí. La paradoja de la vida. ¿Le parece? Nos vamos a la... Ah, hoy en la mañana, sí. No vi. Le soy sincero, sí. Porque se me pegaron las sábanas, sí. Sí. Se me pegaron las sábanas, sí. Porque dije, mañana voy a ver a las 7 de la mañana el partido entre Yannick Sinner, sí, y el tenista argentino Juan Manuel Cerúndolo, se imagina, en los papeles, el número uno, Yannick Sinner, sí, y Juan Manuel, el zurdo, está en el ranking número 56. La diferencia es abismal, ¿no? Del 1 al 56 en eso de la ATP, de la Asociación de Tenistas Profesionales. Por eso que esa es la sigla, Asociación de Tenistas Profesionales, ATP. Y en los papeles, en las apuestas, todo le daban a Yannick Sinner, sí, todos. Porque solamente vi el resumen, nada más, a través de la cadena ESPN. Sí. El primer set había sido favorable para Yannick Sinner, 6-3. El segundo set, 6-2. Y a todos iba a pensar que el tercer set ya era favorable, ¿no? Sí. Estaban 5-5 y se fueron al tie break. ¿Cómo se llama? Sí. Antes de ir al tie break. Ay, tengo que seguir informándome o desaznándome con las reglas del tenis, sí. Y ganó Juan Manuel Cerúndolo. 7-5 le ganó. Y viendo el resumen, Yannick Sinner ya tuvo algunas molestias físicas, ¿eh? Tanto saquetear. El cuarto set fue 6-1. A favor del tenista argentino, el mejor triunfo en su carrera del jovencito, el zurdo. Y el tercer set fue 6-1 también para Juan Manuel Cerúndolo. Y la prensa internacional titulaba batacazo, timbrazo, no sé qué términos utilizar. Sí. 3 horas 36 minutos duró, pero andaba con cara de pocos amigos Yannick Sinner, pese a que en el resumen apeló a la táctica, sí, a la táctica del enfermo, sí, a la táctica del enfermo, sí. Pero ni así, pero el cuerpo también tiene sus limitaciones, ¿no? Tanto jaquetear, sí. Y ahora le faltaba a Yannick Sinner para sus palmares de estar entre los mejores del tenis mundial, de ganar Roland Garros. Le faltaba este certamen de Gran Slam, pese que ganó 6 Master 1000 en forma consecutiva, pero este, solamente hay 4 Gran Slams que se disputa cada año. 4, el Open de Australia, esto, en polvo de ladrillo en Roland Garros, sí. No ganó. El que se viene es en Wimbledon. Y el último es el Open de los Estados Unidos. Es decir, Yannick Sinner tendrá que esperar un año para ganar el certamen de Roland Garros. Un año. ¿Eh? Seguirá siendo el número uno, sí. Pero una cosa es ser el número uno, el mejor, pero otra cosa son los ganar títulos, ¿no? Sí, pero a esperar. Y por ahí no se alegró, ¿no? Carlos Alcaraz, sí. Pero dijo, ay, habrá que agradecerle a Juan Manuel Cerúndolo, dirá Carlitos Alcaraz, sí. Porque como él no está en competición, sí. Es decir, Yannick Sinner En sus palmares tiene 4 Grand Slams, 1 en Wimbledon, 2 en Australia y 1 en el Open de los Estados Unidos. Y Carlitos Alcaraz, considerado junto a Jannik Sinner los 2 mejores tenistas en la actualidad, tiene 7 Grand Slams, 1 en el Open de Australia, que ganó este año, 2 Roland Garros, que ganó el año pasado a Jannik Sinner, 2 en Wimbledon y 2 en Open. Y muchos expertos como José Luis Clerc, el señor Varela, sí, que comentan en la cadena ESPN, dicen que si es que aguanta el cuero, sí, ya no aguanta el físico, aunque tiene muchas molestias, Novak, no le conocen, no le, cuando corean en las tribunas, vamos, no le, parece que le darían más energía a Novak, ¿eh? No le, le dicen, sí. Y es el serio candidato, pero hay otros también, como por ejemplo el francés Fields, ahí está Shasha, Alexander Zverev, sí. Y si ganaría, sí, Novak Djokovic, ay, ay, ay, los números podrían temblar, sí, los números no engañan, los números no mienten. Dicen, si ganaría Novak Djokovic, así como está escuchando, sí, según los expertos en tenis, sí, en tiebreak, sí, sería el único deportista en ganar 25 Grand Slams. ¿Se imagina? No le, ¿eh? Porque ya no lo van a poder superar ni Roger Federer ni Rafa Nadal, ¿sí? No, porque los últimos que he citado ya no están en actividad, se dedican a sus negocios. Por ejemplo, Rafa Nadal tiene una cadena de hoteles, ¿eh? Una cadena de hoteles tiene él, y tiene su academia de tenis, ¿sí? Mientras que don Roger Federer sigue siendo el que vende más a través de su imagen los relojes más caros del mundo. Sí, más caros del mundo. Creo que arriba de los 400.000 euros es el más barato de los relojes que se vende con la imagen de Roger Federer a través de Rolex, ¿imagina? Sí. Y además tiene una empresa de las mejores prendas deportivas que les viste a algunos tenistas, por ejemplo, a Iga Świątek, sí, a la polaca, sí. Sí. Bueno, a eso se dedican, sí. ¿Quiénes son los únicos tenistas, sí, que ganaron los, ¿cómo llaman? Golden Bay, creo que es algo así. Golden Bay, los 4 Grand Slams, sí. ¿Quiénes? A ver, Novak, Roger, Rafa, Carlos Alcaraz, Jimmy Connors, sí. Macron, ¿cómo se llama el tenista alemán? Becker apellida, sí. Muy pocos ganaron, ¿eh? Los 4 Grand Slam, muy pocos, sí. Eso es para gente privilegiada, sí. O es algo así como en el fútbol, por ejemplo, en Europa. En Sudamérica va a ser imposible que en una temporada, sí, que en una temporada se ganen todos los... A ver, en España, por decirle, juegan la Copa del Rey, juegan la Champions, juegan la Recopa Europea. ¿Qué más? Son 4 o 5 títulos que cada club puede lograr, pero algunos se quedan en el camino, sí. A ver, ¿cuántos son, oyente anónimo? Sí. ¿Cuántas copas se disputan en Europa? Sí. Por ejemplo, en Sudamérica solamente es el torneo doméstico de cada país. Si está en la Copa Sudamericana o la Copa Libertadores de América, sí. Después la Recopa Sudamericana y no hay más, sí. No hay más, sí. Está craneando el oyente anónimo. Estaba con ganas, sí. para ir a ver el partido Real Nacional y estar ahí hinchando, sí. Pero no, se queda con las ganas. No sé cuándo jugará. No tengo la menor idea. Vamos a la pausa. Ya vuelvo. Sí, así nomás, Yannick Sinner. Una vez Novan Djokovic, ¿sabe qué dijo? Sí. No siempre el mejor gana, ¿eh? No siempre el mejor gana, decía Novan Djokovic. ¿Cuánta razón, no? Sí. Otro tenista decía, sí, para ser el mejor o para seguir mejorando, hay que ganarle al mejor, decía, sí. Pero eso del mejor no hay, no hay, sí. Como dice Carl Sagal, sí, nos consideramos importantes cuando solo somos una mota, ¿cómo se llama? Una mota de polvo en esta galaxia. ¡Qué memoria que tiene! ¿Sí? Una mota de polvo en esta galaxia, dice. Nos consideramos importantes cuando solo somos una mota de polvo en esta galaxia, dijo Carl Sagal. ¿Sí? Y para aquellos que tienen el ego suelto, les recordaría la palabra de Stephen Hawking, sí, el que tuvo mucho problema físico, pero su cerebro estaba intacto con su inteligencia. Decía a su compañero de la vida, amor mío, no te consideres importante, porque en la realidad tú y yo y el resto de esta humanidad somos una simple partícula en este universo. Decía, ¿eh? Somos una simple partícula en este universo, sí. Vamos a la pausa, sí. Ya vuelvo. 25 minutos pasaron de las 15:00. Entre estas experiencias que les voy compartiendo a usted, sí, hoy estuve hablando con una persona mucho mayor que yo, sí, una persona mayor, sí. Me dice, lo escucho atentamente, sí. El doctor Frías, sí. Y me dice, lo escucho atentamente, es muy interesante su programa con los datos estadísticos que pone y algunas frases que a mí en especial, me dice el doctor Frías, sí, me fortalece, me dice, sí, me fortalece. Usted habla permanentemente de Dios. Sí, le digo, yo con las experiencias, con los testimonios, en esta vida le dijo, sí, yo tengo una fe única en Dios, sí. Y don Jaime Guerrero también, sí, me dice, pero a usted no le falta la fe, ¿no? Me dice, usted tiene mucha fe, me dice don Jaime Guerrero, sí. Yo con las experiencias que tuve, sí, la fe es algo que no me falta. Y al doctor Frías, ¿sabe qué le dije? Sí, a ver, escuche, sí, escuche esta frase. No es mía, por si acaso, es de un escritor ruso. Es muy difícil pronunciar. Ellos son ortodoxos, ortodoxos son, sí. Este escritor ruso dice, a ver, escuche, sí, póngale atención, si le interesa, sí. Señala, dice, solo, dice, solo, así, solo, no dependas de los demás, dice, solo depende de Dios. Y tendrás un buen espíritu, dice, ¿eh? El escritor ruso. Solo no dependas de los demás. Solo depende de Dios para que tengas un buen espíritu, dice. ¡Ay, qué profundas las letras! ¿Sí? O como diría Luin Jin Tang, ¿sabe qué decía este médico chino? Sí. Las palabras curan mejor que los medicamentos, decía. ¿Eh? No estoy haciendo mala campaña contra la farmacia, por si acaso. Sí. Pero eso sí. Por eso que les recomiendo, como diría Mafalda, lee y seguí aprendiendo, dice Mafalda. Sí. Gracias por acompañarme. Gracias por aguantarme. Es Compacto Deportivo. Vamos a la primera pausa y ya vuelvo. No se vaya. 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
0: Gracias por compartir. Y el oyente anónimo es sinónimo de cultura en el deporte. Me dice, me queda la final de la UEFA Champions League. Me dice, sí, Ah, esto de la Champions League para este sábado, sí, para este sábado, sí. Le prometo el día de mañana, Dios mediante, o con el favor de Dios, lo voy a repasar, sí. La historia de la Champions League, sí, de la Champions League, al día de mañana, para que tengan una idea. ¿Cómo comienza esto? En 1956, en París, cuando se denominaba Copa de Europa de Clubes Campeones. Cuando el Real Madrid le gana al Reims 4-3. A ver, ya que el oyente anónimo mete calda al programa, sí. A ver, estos son los equipos franceses que llegaron a disputar una final de la Champions. El primero fue el Reims en la primera edición, cuando perdió ante el Real Madrid 4-1. El segundo club, no, la segunda vez que llega a una final un equipo francés fue, mañana le voy a hablar de los ingleses, sí, fue el Reims también. Otra vez se enfrenta al Real Madrid y pierde 2-1. Y tuvieron que pasar muchos años, desde el 59, cuando quien les habla era un mocoso, 6 años, sí. En el buen sentido de la palabra, no digo mocoso, sí, chango, sí, o chaval, como dicen los españoles, sí, o... Y desde el 59 tuvieron que pasar muchos años para que otro equipo francés llegue a disputar una final. Fue en Glasgow, cuando el Bayern de Múnich le ganaba al Saint-Étienne por 1-0. Sigamos repasando, a ver, ¿qué equipos de Francia llegaron a la final? Ah, esta vez fue en Bari, 1991. Jugaban la final Estrella Roja del general Tito, del país que gobernaba el general Tito, y el Olympique de Marsella, campeón. El Olympique de Marsella. Son muy pocos los halagos. Y después, a ver, sigamos. El Olympique. No, a ver, corrijo. En Bari, el Olympique de Marsella pierde ante Estrella Roja. Ante Estrella Roja. Y el Olympique de Marsella se consagra campeón en el año de 1993 en Múnich. Sí. Y le gana al Milán. Le gana al Milán, el Olympique de Marsella. Después no hubo muchos, sí. El último club en llegar a disputar una final de la Champions en representación del país galo es el actual campeón, el Paris Saint-Germain, sí. El Paris Saint-Germain, que va a estar por tercera vez en una final. El Paris Saint-Germain, sí.

0: Y la última vez que estuvo un equipo francés en una final fue el actual campeón, cuando le dio un repaso de fútbol al Inter 5-0 el sábado, para no perderse, sí. Y a la misma hora van a jugar. ¿Usted qué prefiere ver? ¿ABB Always Ready o Paris Saint-Germain Arsenal? ¿Qué prefiere ver? ABB Always Ready, yo me quedo, a ver, sí, un ojo con la final de la Champions y el otro de dándole también un poco de bolilla a ABB Always Ready, sí. Bueno, nos vamos a la segunda pausa. Sí, ahí está oyente anónimo, sí, lo que le destaco sobre esto. Y mañana toda la historia, porque como están las cosas, sí. A ver, ¿qué país es el que ha obtenido más títulos en la Champions? Más títulos en la Champions. España. 19 títulos para el fútbol de España, de la Champions. 15 para el Real Madrid y 5 para el Barcelona. El segundo país con más títulos, Inglaterra, 15 en total. 6 para el Liverpool, 3 para el Manchester United, 2 para el Nottingham Forest, 1 para el Aston Villa, 2 para el Chelsea, 1 para el Manchester City y puede ser Arsenal. Luego aparece Italia con 12, solamente 3 clubes, sí. Usted sabe, ya que estoy hablando de historia, sí, de historia y historia que tanto me apasiona, sí, que tanto me atrapa, porque el deporte es universal, el fútbol es universal, ¿eh? Sí, no me juzgue, sí, no me juzgue. Ah, ya, dice, la Champions, señor Mendoza, me dice, porque a mis monos de la liga los veo en cualquier momento. Ah, muy ocurrente también un oyente, ¿eh? Sí, a los monos, la Champions, claro. Sí, para no perderse, sí, el día sábado, sí, sábado. Ah, nos vamos a la pausa, Mita, la segunda. Ay, ay, ay, otra semanita sin fútbol, sí, sin fútbol. Ya vendrán, pero cuando retorne el fútbol nuestro de cada día, van a ser, como diría Jürgen Klopp, a todo gas. Por ahí van a programar cada 48 horas, 72 horas, ¿no? Así va a ser el trajín. 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

0: Bueno, como se postergó el partido Real Nacional, su próximo partido, si es que se juega, sí. Real Potosí ABB, el miércoles. El jueves es feriado, ¿no? Sí, jueves es feriado, pero estaremos el día miércoles, si es que se juega, sí. El partido está programado a las 20:00, sí. Estaremos media hora antes, si se disputa, ¿ah? ¿Eh? Sí, se disputa. Creo que esta tarde hay reunión en la ciudad de La Paz, ¿no? Entre los sectores que están en conflicto, sí, esta tarde, creo. Esperemos que el de arriba los ilumine. A uno y a otro, sí. Esperemos que los ilumine. ¿Qué más, señor? A ver. Su próximo partido de Nacional, que continúa con sus prácticas, será Aurora, sábado, 6. También será un asunto de compacto deportivo. Si se juega. Ya, sí. Si se juega. Porque la unidad móvil de la empresa que transmite los partidos no puede llegar a la Villa Imperial, porque hay algunos que siguen bloqueando, desbloquean, bloquean. ¿Cómo es esto? Sí, sí. Uno no entiende, sí. Le estaba hablando de que Gremio va a ser el rival de Bolívar en los play-offs. El primer partido lo va a jugar como local el plantel de Bolívar. En Copa Libertadores América jugó, sí, jugó Bolívar. Pero otra cosa es la Copa Sudamericana o los play-offs. ¿Quieres recordar qué equipos brasileños jugaron play-offs o Copa Sudamericana en Bolivia? Aquí está el detalle. 2003, Sao Paulo. Ah, le ganaba Die Strongest 4-1 en octavos de final. En el 2010, Palmeiras. Le ganaba Universitario de Sucre 1-0. En el 2011, Aurora, que estuvo de aniversario el día de ayer, le ganó al Vasco de Gama 3-1. En el 2018, llegaba Sport Bahía y perdía ante Blooming. En ese mismo año, disputaba en la Villa Imperial Nacional Potosí ante Fluminense y le ganaba 2-0 con dos anotaciones de Harold Reina. En el 2020 vino Vasco de Gama por segunda vez a Bolivia, sí, y empataba con Oriente 0-0. Sí. En el 2021 llegó Seara y le empataba Bolívar en La Paz, sí, 0-0. Ese mismo año, nuevamente vino el equipo dirigido por Dado Cabal, ¿cómo era? Cabal Cresti, sí, Dado Cabal, el Bahía, y le ganaba a Guavira 1-0. Ese mismo año, Seara le ganaba a Wisterman de Cochabamba. Bueno, la primera vez que en la fase de grupos estuvieron dos equipos bolivianos, Bolívar y Wisterman. ¿Lo sabía? 2022, llegaba a Sao Paulo, después de mucho tiempo. En el 2023, ni para qué le cuento, la peor goleada en la Copa Sudamericana, en el historial. Oriente Petrolero 1, Fluminense 10. ¡Oh! ¿Cómo sabría estar don Erwin Sánchez, que anoche dirigió y perdió Blooming? Sí, Blooming. Es por ello que Gremio va a estar jugando por primera vez en Bolivia y esta vez será su rival el plantel de... El plantel de Bolívar, sí. ¿Por dónde más voy? Sigamos, sí. Otro equipo volvió a jugar en el 2022 el Seara. Por primera vez vino el Santos a jugar Copa Sudamericana en el 2023 y le ganaba Blooming por 1-0 con gol de Eduardo Bourenman, sí. Después vino Bragantino, le ganaba Oriente Petrolero. En el 2024, usted sabe, vino Fortaleza, la Villa Imperial, el equipo dirigido por Juan Pablo Boda, y caía inapelablemente ante Nacional Potosí por 4-1, sí, por 4-1. Los últimos partidos de equipos brasileños, sí. Brasileños Ah, también vino el Internacional de Porto Alegre. Se fue a Tarija. El equipo dirigido por Eduardo Caudet, que anoche le ganó a Blooming 3-0 y le ganaba a Tomayapo 3-0. Otra vez Fluminense en el 2025. Esta vez se enfrentaba a Gualberto Villazuel San José, no al verdadero San José. En el 2025, en cuartos de final, Bolívar enfrentaba al Atlético Mineiro. Anoche ganó el Atlético Mineiro y clasificó directamente a octavos de final. En el 2026, en este año, vino Bragantino y le dio un repaso de fútbol a Blooming, 6-0. Y el último partido fue de Botafogo, sí. Pero Botafogo, usted sabe que disputó el partido ante Independiente Petrolero allá en Tigo La Huerta, en Asunción, sí, entre los apuntes, sí. Bueno, Gremio, el próximo rival de Bolívar, estará jugando por primera vez en Copa Sudamericana en Bolivia. Pero creo que hasta julio ya jugará en La Paz, ¿no, Bolívar, no? Salvo que suceda algo raro, sí. A ver, estos son los equipos que mañana, o el día de mañana, sí, a las 12, hora del Paraguay, 11, hora de Bolivia, van a conocer a sus rivales. Con los resultados que se dieron el día de ayer, ya están clasificados en el grupo A, Flamengo Estudiantes de La Plata. Flamengo va a jugar su primer partido como visitante. En el grupo B, Coquimbo Unido y Deportes Tolima. Independiente Rivadavia, oh, le dio un cachetazo a Bolívar, sí. Y le ganó 3-1 el día de ayer y quedó eliminado. Y como ganó el Fluminense 3-1 ganó Fluminense, el equipo dirigido por Luis Ubeldía, sí. Era interesante la cosa, sí. En Santa Cruz empataban 0-0, Fluminense empataba con Deportivo La Guaira 1-1, Jefferson Savarino había puesto en ventaja para Fluminense, y ni bien se reanudó el juego, empató Fabián Londoño a los 12, luego Hércules, sí, marcaba los 28 y Agustín Canovia a los 67. Y en el estadio Ramón Tawich, Aguilera llegaba el gol de Martín Cauterucio. En los 4 últimos minutos que había ingresado, Sebastián Villa marcaba el segundo. Y Diego Crego, a los 96, lo sepultaba las aspiraciones de Bolívar. Es decir, en el grupo de hoy, ganando Boca es primero. Segundo, no lo sé. En el grupo A están Corinthians y Platense. Anoche Platense, por ejemplo, a ver, sí, ya me dice, sí, se va. Y le ganó 2-0 a Corinthians. Liga Deportiva Universitaria Mirasol, Independiente del Valle y Rosario Central. Pero el día de mañana les estaré comentando la historia. ¿Cuántos partidos jugaron en octavos de final tal equipo con tal club? Mañana. Gracias, amigos. El tiempo, me dicen, ya. Usted tiene que dejar los estudios de la radio, me dicen, ¿sí? ¿Qué tengo que hacer? Sí. Agradecerle a usted. Buenas tardes, permiso.
1: 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Como siempre, ha sido un gusto haberse acompañado en una tira más de Compacto Deportivo por Radio Clásica 92.5. Será hasta el día de mañana. Que tengan buenas tardes.
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8: Le da la hora.
9: 16 horas 6 minutos.
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0: 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Hola, ¿qué tal? Buenas tardes. Leticia Heredia te saluda. Te da la bienvenida a este programa, donde pues es muy probable que hablemos simplemente así tan sencillo, del Corpus Christi potosino. Y pues, ¿qué identifica a esta tierra potosina? Y ya está al otro lado del estudio mi compañero de trabajo, Robin. Nah. Percy, aquí le damos la bienvenida. Percy, ¿cómo está? Buenas tardes.
1: ¿Cómo estás, Leticia? Muy buenas tardes. Buenas tardes a la audiencia de Clásica en este día, ya jueves, ¿no?
0: Jueves, señor.
1: Muy jueves, ya, sí. Bueno, qué rápido pasa la semana. Otro fin de semana que nos va a encontrar.
0: Rapidísimo.
1: Rápido, ¿no? Bastante rápido. Pero bueno, estamos aquí para compartir, para disfrutar y para gozar de muy, muy buena música.
0: Esta mañana desayunamos rico, señor.
1: Sí, ayer ya lo habíamos mencionado. Para el día de hoy se ha tenido un desayuno con un lanzamiento, ¿no? De lo que va a ser el Corpus Christi a través del gobierno autónomo municipal, uh-huh. Que va a tener, bueno, siempre esa característica, ¿no? De lo que viene a ser el Corpus Christi, con las masitas, con lo que viene a ser lo tradicional acá en Potosí.
0: Lo tradicional acá en Potosí, que de alguna manera pues hay mucha gente que está queriendo copiarlo, pero pues según lo que escuchábamos esta mañana, sí. Se otorgó este permiso simplemente a 4 ciudades del mundo, una autorización para sacar pues una ornamentación bendecida religiosa, ¿verdad?
1: Así es, eso es lo que esta mañana explicaron. Bueno, somos privilegiados, ¿no? Porque
0: sí,
1: es una ciudad privilegiada. Ninguna de las ciudades de Bolivia hacen esta conmemoración sobre el Corpus Christi, y que definitivamente nos alegra, porque imagínense que esto lo podamos sacar, difundir a nivel mundial, difundir a nivel nacional solamente. Podrían llegar muchos turistas a la ciudad.
0: Exacto. Y queremos decir, bueno, usted tenía un documento que le dejó, pues, un licenciado, no sé si lo tiene por ahí guardado, más adelante nos los muestra.
1: Sí.
0: Bueno,
1: sí.
0: Dice aquí, lo más reconocido y singular de Potosí relacionado con Corpus Christi no es solamente un ornamento aislado, sino un privilegio litúrgico y ceremonial asociado a la custodia de plata y a la forma en que se lleva el Santísimo Sacramento en procesión. La tradición sostiene que Potosí es la única ciudad latinoamericana y una de muy pocas en el mundo que posee el privilegio histórico concedido por el Papa Inocencio, sí señor, para sacar en procesión al Santísimo Sacramento en andas, dentro de un gran templete o custodia solemne de plata durante Corpus Christi. El elemento central es la Sagrada Custodia de Plata, también llamada templete de plata, utilizada para exhibir y transportar la hostia consagrada durante la procesión. En la tradición potosina, esta custodia tiene un carácter excepcional porque está vinculada al enorme patrimonio de platería colonial de Potosí. Se lleva una ceremonia de gran solemnidad y forma parte de un privilegio histórico muy raro dentro del mundo católico. Según historiadores y documentos municipales de Potosí, solamente Roma, Sevilla, Ciudad de México y Potosí habrían tenido históricamente, déjenme ver, este tipo de privilegio solemne. Además, durante la colonia, las calles eran decoradas con plata, se levantaban arcos triunfales. ¿Qué le parece eso, señor?
1: No, es algo muy sobresaliente,
0: ¿sí?
1: Sobre todo para Potosí.
0: Sí.
1: Puesto de que Potosí inclusive es la cuna de la platería.
0: Sí.
1: Tenemos bastante platería acá en nuestra
0: sí,
1: ciudad.
0: Sí, señor.
1: Hay familias que su casa es de pura platería.
0: Un saludo para a los Nina.
1: A los Nina.
0: A los
1: sí,
0: Nina,
1: sí,
0: un
1: sí,
0: saludo.
1: Exactamente.
0: Oye, sangre azul, jefe.
1: Sacan su platería para eventos especiales, ¿no?
0: ¿Usted sabía que los llamaban, pero, aquí a los de sí, la ciudad de Potosí, a la gente, los de sangre azul? ¿Sabía usted escuchar algo?
1: ¿A quiénes los llamaban?
0: A los potosinos.
1: Potosinos.
0: De ya. Sangre azul. ¿Sabe por qué? Ya,
1: ¿por qué? ¿Por qué se teñían?
0: Porque por ese mismo hecho que usted... No es ya. Que se teñían la sangre. Mire, lo voy a decir así tan sencillo para que entendamos todos. Utilizaban cubiertos, la gran mayoría de la población, cubiertos de plata.
1: Así es.
0: Y la plata es un antimicrobiano por naturaleza, que segrega algún tipo de sustancia que lo tiñe de un morado azulado la sangre de alguna manera. Uh-huh. Usted se han hecho experimentos y sucede que pasaba esto. Entonces, es muy probable que algún médico por ahí haya visto que la sangre era diferente a las demás. Esto porque los utensilios con los que se comía antes eran de pura plata, señor. La mejor plata del mundo. Así que, sangre azul, señor. Es por eso que se decía que solo la gente adinerada, la gente de Potosí, tenía sangre azul. O sea, no lo decían por... mucha gente dice, claro, porque eran los jailones de aquel entonces, los platudos de aquel entonces. No,
1: pero yo también tengo entendido.
0: Pero no es por eso, sino porque de verdad salía la sangre azul a consecuencia de la plata que utilizaban en los cubiertos.
1: Claro, de alguna manera. Sí, yo también entendía de que también la sangre azul les decían los españoles. Precisamente por el tema de haber venido acá a nuestro país, sobre todo aquí a Potosí, haber uh-huh. explotado el mineral y llevárselo toda la plata de acá, ¿no?
0: Uh-huh. No pues solo
1: la,
0: ellos,
1: la
0: ¿no?
1: mayor parte, ¿no?
0: Vinieron de todo la lado, pero la mayor parte, un saludo para los españoles, espero que continúen pues en este tiempo donando para seguir ayudando a algunas casonas. ¡Qué contrariedad! ¿No le parece?
1: Pero claro, sí, definitivamente, ¿no? Nosotros que hemos podido tener toda la riqueza del mundo,
0: ¿sí?
1: Ahora tenemos que pedir a otros países como España,
0: ajá.
1: que muchas veces ha llegado acá a Potosí uh-huh. a poder realizar alguna donación de restauraciones de diferentes
0: sí,
1: museos, diferentes lugares de nuestra ciudad, templos, que ajá. definitivamente... estamos nosotros creo que pidiendo ayuda de lo que nosotros teníamos antes, ¿no?
0: Uh-huh.
1: Simplemente creo que aquí es lo artístico. ¿No? Lo artístico, lo que realmente ellos nos pueden traer también acá, el conocimiento uh-huh. también, ¿no?
0: Sí, es lo que queremos.
1: El conocimiento, eso es.
0: Es lo que queremos. Y esperemos que con este gobierno se abran las puertas a esa gente que de alguna manera ama y aprecia todo lo que tenemos acá en nuestra tierra, señor. Así arrancamos. ¿Será que hay alguna masita por ahí? Porque nos sobró algo de esta mañana, señor.
1: Vamos a ver.
0: Vamos a buscar por ahí. Para la gente que no vive en la ciudad de Potosí, recordarte que Potosí es una ciudad que está a 4,063 metros sobre el nivel del mar. Y pues muy por debajo de Potosí están todas las otras países, ciudades y demás, porque pues somos la ciudad más alta del mundo. Y aquí tenemos la costumbre de tomar a las 5 de la tarde el té con unas masitas tradicionales que tenemos por ahí y pues que lo hacemos con mayor énfasis en temporada de Corpus Christi, que ya es la próxima semana, señor. Ya es la próxima semana, así que vamos a estar tomando, en este caso, muchas de las familias toman por la noche el chocolate con las masitas que son el chambergo, las sopaipillas y las tahuataguas.
1: Así es, bueno, entre otras noticias que estaremos teniendo,
0: ¿sí?
1: El día de ayer, el día de hoy se ha llevado a cabo una reunión de los 9 departamentos, de los 9 comités cívicos potosinistas, donde han sacado algunas conclusiones, donde vamos a ir conociendo ya...
0: en el transcurso de la tarde.
1: Exactamente, vamos a ver qué es lo que ha pasado, qué es lo que han dicho.
0: Ay, señor, está preocupante esa situación.
1: Está complicado y sí. Aún creo que se está complicando más, ¿no? Si no, se pone un alto, pero ya a lo que vienen a ser estas movilizaciones, estos bloqueos, ¿no? La gente está sufriendo.
0: Creo que hasta ahora no ha decepcionado el señor Rodrigo con cada... El señor es estratega, señor. Hasta ahora ha demostrado ser un estratega de primera. Así que veamos cómo está tratando de arreglar esta situación. Yo le voy a dar una chance más a ver cómo va nuestro, con todo respeto, a nuestro honorable señor presidente. No,
1: más allá de darle una chance, digamos, de cómo pueda manejar el país, son 6 meses que aproximadamente está, bueno, también hacer de que la democracia también prevalezca, ¿no? O sea, sí, no podemos ir haciéndonos la burla. Nosotros, usted ha ido a votar, ha ido a concientizar y seguramente por que alguien sea presidente, y bueno, ahí tenemos al presidente Rodrigo Paz, y bueno, simplemente es defender, ¿no?, lo que nosotros hemos hecho hace 6 meses, como es de defender nuestra democracia.
0: Sí, señor,
1: ¿no? Defender,
0: bueno,
1: el voto.
0: Bueno, arrancamos así el programa. Para nosotros es todo un placer pues estar en este jueves casi últimos días del mes de mayo. Así de rápido estamos llegando a mitad de año. Y bueno, nosotros de esta manera les decimos bienvenidos.
1: Bienvenidas.

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0: Oiga, también voy a aprovechar de enviar un saludo a Junior, que está en el país vecino del Brasil, a Luis, Jorge Luis Ferreira. Sí, así es, allá en el país. Muy pronto vamos a estar conversando con él para que nos hable acerca de las expectativas. Señor, ¿se viene el Mundial?
1: Sí, ya se viene el Mundial.
0: Los niños así, los niños...
1: En algunas semanas más, ¿no? Se viene el Mundial. Y con referente a eso, hay ya muchas predicciones de quién podría ser el campeón del Mundial.
0: Sí.
1: Y muchos están coincidiendo en que podría ser... no estaría destacando entre los países que nos gustaría que salga, o es decir, Argentina, Brasil, ¿no?
0: ¿Cuál sería?
1: Sino otros países que estarían destacándose. ¿Quiere que le diga?
0: Sí.
1: Bueno, esas son predicciones.
0: Ah,
1: ¿no?
0: No
1: importa,
0: diga.
1: No sabemos si eran cumplidas o no. Pero,
0: no,
1: bueno,
0: pero la gente tiene su atina algo. ¿A quién
1: y
0: está?
1: No lo dijimos solamente. No, bueno, no lo. Vivo, no lo escuchamos solamente por una persona, sino por varias ya personas que realizan sus predicciones.
0: ¿Qué dicen?
1: Estaría entre Países Bajos y
0: Holanda. Pero no, Holanda, claro. Es Países Bajos, señor.
1: Holanda, claro.
0: Holanda. O sea, el campeón sería Holanda.
1: Holanda,
0: señor.
1: Sí.
0: Y aparte que no tienen perritos en la calle. Por algo será, son son una ciudad muy de primer mundo en todo sentido. No, es que no tienen perritos callejeros ellos, porque han sabido cómo tratar esta situación. Permítame pero hacer un paréntesis y mandar un saludo, porque la próxima semana, no se preocupen, ustedes me pueden seguir escribiendo al 68409119 y enviar los nombres de sus mamás. No importa, vamos a ver qué hacemos. El jefe tiene plata. Vamos a buscar ahí un auspiciador, o vamos a ver qué podemos hacer, pero vamos a hacer un sorteito. Pero pues mientras, ustedes pueden inscribirme al 68409119, envíenme ahí los nombres de las mamás, no hay ningún problema. Como lo hizo pues Raúl, un saludo para su mamá, dice, para la señora Cristina Loaiza Fuertes, un saludo. No la saludamos ayer, no me escribiste, pero no hay problema, el Día de la Madre hay que festejarlo cuando vos... quieras, así que para la señora Cristina Loaiza Fuertes, díganle que le envíe un saludo grande. Le enviamos desde Radio Clásica a la mamá de Raúl, Raulito Condori, así que pues un saludo para ti y esperemos que pues la estén pasando bien y la hayan pasado bien. Se nota que tienes una buena mamá, Raúl, así que escríbanos para mandar no solamente hoy, sino desde el lunes vamos a ir saludando a todas las mamás pues que están en sintonía nuestra. Oiga, también aparte, Richard me está mandando unas fotografías muy lindas. Soy de talento de fotógrafo, será fotógrafo, no sé. Pero muy bueno, realmente las fotografías, Richard, gracias por las fotografías que enviaste aquí a la radio, muy bonitas. Un día la mostramos, señor, pongamos en la página, claro. Y demás. Bueno, ¿qué más tenemos, por favor? No voy a decir las ultimitas porque me mata el compañero de trabajo de la colla suyo, las ultimitas no. ¿Qué están diciendo las redes sociales, señor? Se ríe.
1: Bueno, en las redes sociales encontramos de todo, ¿no?
0: Sí.
1: Noticias buenas, noticias malas,
0: sí.
1: Noticias falsas.
0: ¿Qué dice?
1: Noticias que se van inventando.
0: Sí.
1: Bueno, como ya lo manifestó en algún momento el presidente, que, bueno, no hacer caso mucho a las redes sociales, ¿no? Porque, sí, en realidad los medios de comunicación también, discrepamos entre eso, ¿no? Que las redes sociales no siempre son confiables. Hay que tener
0: cuidado.
1: Hay que tener
0: una
1: fuente bastante confiable.
0: Sí.
1: Y claro, los medios de comunicación hacemos ese trabajo, ¿no? De tener y poner a la audiencia lo que viene a ser la confiabilidad y que sea verídico, ¿no?
0: Uh-huh.
1: Entonces, eso es lo que se destaca en los medios de comunicación. Y no cualquier TikTok que puede colocar alguna información, una noticia que prácticamente puede alarmar a las personas, ¿no?
0: Exacto.
1: De alguna manera.
0: Exacto.
1: Bueno. Esta mañana, el día de hoy, se ha habido un pronunciamiento desde la ciudad de Santa Cruz.
0: ¿Qué dijeron los cambitas?
1: Ahí es donde se han reunido los 9 departamentos cívicos, donde han demandado más bien una ley antibloqueo, sanciones económicas.
0: Uy.
1: Para los responsables de los bloqueos y acciones inmediatas contra Evo Morales. Eso es lo que se pide. El Movimiento Cívico Nacional emitió este día jueves un pronunciamiento desde Santa Cruz en el que exigió al gobierno la aplicación inmediata de un estado de excepción sectorizado y la ejecución

0: de la orden de aprehensión contra Evo Morales en medio de la crisis por los bloqueos que afecta al país desde hace 4 semanas. Los presidentes de los comités cívicos de los 9 departamentos se reunieron en Santa Cruz de la Sierra, donde debatieron sobre la situación del país y pusieron en la mesa soluciones para frenar la crisis social, política, económica causada por los bloqueos, protestas y hasta enfrentamientos. Como dato, este jueves la Administración Boliviana de Caminos reporta 66 bloqueos a nivel nacional.
1: Menos.
0: Está aumentando, ¿no? Habían 55, si no me equivoco, hasta el día de ayer. Hoy ya son 66 bloqueos. Bueno, en el documento los cívicos aseguraron que Bolivia atraviesa un colapso económico y humanitario, provocando por grupos de que califican como irregulares y sediciosos, a quienes acusan de atentar contra la democracia, la producción y la estabilidad nacional. Bueno, estas son las determinaciones, a ver qué es lo que dicen. Piden al presidente Rodrigo Paz no ceder ante el chantaje de los protestantes y que ejerza su autoridad con respaldo del voto en las urnas. Exigen que se atienda demandas en las regiones y plan de salvación nacional para garantizar la producción y la seguridad alimentaria. Aplicación inmediata del estado de excepción sectorizado. Demanda a la Asamblea Legislativa Plurinacional que se apruebe inmediatamente la ley antibloqueo y que se tipifique como delito contra la seguridad nacional. También han pedido la creación de una ley de resarcimiento económico que obligue a los responsables de estos bloqueos a reparar los daños provocados al aparato productivo, a la propiedad privada y a la infraestructura de los departamentos. También exigen a la Fiscalía General del Estado, Policía Nacional y Ministerio del Gobierno que se ejecute una orden de aprehensión contra Evo Morales Ayma, la impunidad de quien ha sido identificado como principales instigadores de la desestabilización y la violencia en... bueno, en su ataque directo, ¿no?, al Estado de Derecho. Exigimos que la ley se aplique sin cálculos políticos para garantizar que los responsables de los atentados contra la paz social y la estabilidad democrática enfrentan finalmente la justicia. Finalizó, bueno, con estos puntos que son destacables para la ciudadanía, para Bolivia.
1: ¿Sí?
0: Están solicitando los 9 departamentos, los 9 cívicos, bueno, de cada departamento que han ido en representación.
1: Qué bien, porque si seguimos así, vamos a estar coreando entre todos este tema que tenemos de fondo. ¿Sabe cuál es?
0: A ver,
1: escuchemos un poquito. Aumentemos un poquito.
2: Yo psíquico es el sintético este. Yo quisiera estar ahí.
1: Escuche.
2: 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No tengo dinero.
1: No vamos a tener dinero, señor, si seguimos así, porque de verdad hay gente que está muy preocupada porque ya no pues alcanza el dinero para ir al mercado, para comprar la gasolina, para hacer tantas cosas. Le estamos rogando al gobierno que haga algo al respecto, que decrete de una vez, ¿cómo se dice?
0: El estado de excepción.
1: ¿Y ya decretó nada?
0: Todavía.
1: Entonces este temita tiene que seguir sonando, señor. No es cierto. Dígame, ¿quiere decir algo por ahí?
0: Bueno, a esta reunión tenía que asistir el presidente Rodrigo Paz, pero no ha podido acudir. Ante la reunión de los cívicos en Cochamanidis, dice, ¿no?, había informado que el presidente Rodrigo Paz fue invitado al encuentro. Sin embargo, el mandatario no llegó a Santa Cruz. En su lugar arribó a la capital cruceña el ministro de Economía, José Gabriel Espinosa, quien también lo han recibido, pero los cívicos querían la presencia del mandatario. Sin embargo, ellos no han podido, o el mandatario no ha podido llegar por el tema que también tenía que estar o tendría que estar en la sede de gobierno, ¿no?, por el tema de los problemas y conflictos que se está suscitando. Bueno, pidió una disculpa el mandatario a los cívicos por la no presencia. Sin embargo, al parecer va a ser recibido la carta que como conclusiones ha podido tener los cívicos, y el mandatario, claro, va a recibir y a ver cuáles son las determinaciones que él saca, ¿no?
1: Nos queda que tener fortaleza. Se viene una fiesta importante para los potosinos. Estamos entre la espada y la pared, pero sin embargo, el mundo entero tiene que saber acerca de esta tierra tan pequeña, pero pues tan grande en opulencia. ¿Opulencia está bien dicho, señor?
0: Sí.
1: Sí, muy bien. Hay una fiesta que se llama Corpus Christi y pues se la realiza aquí en nuestra ciudad. De esto y más vamos a venir a informarte luego de la pausa publicitaria. Pero antes, solo nos queda a los bolivianos de alguna manera tender una sonrisa hermosa. Así que te dejamos con este tema musical que titula algo así, que pues sonrías, sonrías y sonrías, no solo para las fotografías. 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

0: Buenas tardes. Estamos a través de la 92.5 y a través de la www.radioclásicapotosí.com. Saludamos a nuestra amada Bolivia. Un saludo hasta la ciudad de Cochabamba. Ahí se encuentra Marco. Un beso para ti, querido amigo y hermano. Un saludo para Teresita, que se encuentra en la ciudad de Sucre. Sí, señor. Aquí nos está amplificando nuestro querido amigo Richard. Raúl Condori. Un saludo también para Gabrielita Cordero Leitón, para Fabiolita Bazán, para toda la gente que se nos va escribiendo y se va comunicando con nosotros. Un saludo también para nuestro queridísimo Ordóñez, yo le apellido, pero sin embargo tiene otro apellido. Raúl, un saludo para ti también en la ciudad de Oruro. Oiga, cuando vayamos a Oruro, jefe, ¿qué le parece que nos vayamos a comer a un restaurante que se llama Pollolico? Sí, así se llama, Pollolico. Yeah. Son asiáticos los señores que tienen Pollolico. Es interesante ir a Oruro, de verdad, es tremendo, pero bueno. Continuamos con más porque tenemos que informarles de todo. Y este programa no se llama Las Ultimitas, sino nos mata el compañero de trabajo de Radio Collazuy. Un saludo para él, a quien admiramos mucho. Y pues tenemos pues notificaciones, señores, porque va a haber corte de luz acá en nuestra ciudad.
1: ¿Corte de luz? No.
0: ¿Qué va a haber? ¿Qué va a haber, señor? A ver, no va a haber corte de... ¿No nos van a cortar la luz?
1: No, bueno, hay un comunicado que el gobierno municipal ha sacado, precisamente lo que hablamos el pasado día, donde dijimos, y bueno, él en conferencia de prensa, el señor alcalde, William Cervantes, que iban a retirar los cables, las empresas de Entel, Tigo,
0: Cotado, ¿no? Entonces, la casa del hombre araña.
1: Exactamente, entonces ya este comunicado, la alcaldía municipal de Potosí comunica a la población en general que debido a trabajos de retiro de cables en desuso, ¿no?, se realizará el cierre temporal de las calles en distintos sectores del centro histórico acorde al siguiente cronograma. Atención, en la calle Bolívar, desde calle Quijarro hacia la calle La Paz, hacia arriba, se va a hacer el corte de vía porque van a retirar los cables que están en desuso. Sí. En calle Junín, desde calle Matos hasta calle Bolívar también. Entonces toda la Junín y la calle Bolívar es donde van a retirar el cableado, los días viernes 29 de mayo de 8 a 16 horas en la mañana.
0: Mañana,
1: sí, de 8 a 16 horas no va a haber transitabilidad por el sector, ¿ya? No va a haber transitabilidad. Estamos hablando calle Bolívar y calle Junín. O sea, calle Bolívar desde calle Quijarro hasta la calle La Paz.
0: Pero es que si
1: hacia
0: van
1: el Colegio Calero, ¿no?
0: Poner bonita nuestra ciudad, nos vamos a aguantar de todo. No, nadie va a reclamar nada porque van a quitar esos cables inservibles que le ponen fe a la cara a Potosí.
1: Este comunicado es bastante importante. Las calles, calle Junín también, que se va a tapar el paso desde calle Matos hasta la calle Bolívar. Entonces, esos van a ser los puntos que se van a, el día de mañana, viernes 29 de mayo, de 8 a 16 horas. El día sábado también va a ser el retiro de los cableados.
0: Sí.
1: De sábado 30 de mayo, de 8 a 13 horas. El día sábado de 8 a 13 horas, por los mismos, en los mismos lugares, ¿no? Y el día lunes, 1 de junio, de 8 a 16 horas. Estamos hablando viernes, sábado y lunes van a ser el retirado de los cables en los horarios que ya se ha considerado.
0: ¡Qué lindo, jefe! Porque, esta es una primera fase, decía.
1: Una primera etapa, sí.
0: El honorable alcalde municipal de Potosí, porque luego, a largo plazo, tenemos el entierro de estos cables que le hacen mucho mal a la buena vista que tenemos, porque las casonas que tenemos acá en la ciudad de Potosí, para vos que no conoces todavía nuestra ciudad, son preciosísimas, y necesitamos que se vean al máximo, y hay algunas cositas como la tela de araña del hombre araña, que yo digo que son esos cables que le pusieron, no sé quiénes, qué tipo de trabajadores puede poner hacer ese trabajo, y también las casetas, señor. Si te dan una caseta, si tienes el honor o el privilegio de tener una caseta donde vendes pastillas y todas esas cosas riquinísimas que nos gusta a todos, no es para que la abras y la extiendas más allá del del límite de la caseta, así señor. Es. Porque hay personas que están teniendo ahí unas telas que aparentemente no ni siquiera le agregan, ¿cómo se dice? Hay unas casetas muy bonitas. Muy bonitas que se ha entregado, si más no me equivoco, de Coca-Cola fue la que entregó esas casetas. Y son tan bonitas las casetas, pero sin embargo hay gente que cuando le llega el sol le pone unas mantas por ahí para crear sombra. Y nada, sería eso. Extiende los pues los productos, las golosinas, hasta las veredas y demás. Y no se ve bien, señor, no se ve bien, hay que ser sinceros, no se ve bien, ya fea nuestra ciudad, y pues nosotros queremos que de alguna manera todos hagamos lo posible de poner bonita nuestra ciudad, si está en nuestras manos hacer algo. El voluntariado, por ejemplo, el otro día, jefe, decía, ¿qué les parece? Sí, y pues vamos a limpiar una plazuela, una de las plazuelas tan olvidadas por ahí, vamos a darle una barridita, a levantar escombros y podemos ir a arreglar algunas partecitas, vamos a hacerlo, porque amamos nuestra ciudad, si podemos hacerlo, algo que esté en nuestras manos, hagámoslo, porque pues es nuestra tierra, señor.
1: Así es, sí, es muy importante tener todas esas precauciones, sobre todo las personas que, bueno, tienen sus productos, tienen la necesidad de venderse, sí, entendemos, eso es un derecho al trabajo, es el derecho a llevar el pan hacia los hogares, hacia su hogar, entonces, sí. Pero también veamos el tema de imagen, ¿no? Imagen de nuestra ciudad, que se vea bastante bonita, elegante, en algún momento creo que lo vimos, si no me equivoco, en el pasaje Boulevard, no me recuerdo muy bien, que estaba colocando sus productos hasta en las ventanas, ¿no? Sí. Al lado de su caseta, en la ventana, estaba colocando todos sus productos, sí. Lo estaba
0: llenando. El Boulevard era la calle Lanza.
1: ¿Dónde era?
0: Lanza.
1: Lanza.
0: Creo que era al lado de impuestos.
1: Bueno, sí, exactamente, sí, ¿no? Sí, me hizo recuerdo. Por sí. Ese sector, ¿no? Hasta en las ventanas lo estaba colocando, sí. Todos sus productos. Que, bueno, no queda muy bien, ¿no? Hacia la imagen turística que tenemos acá en Potosí. Esta mañana hemos realizado un live, ¿no? En un vivo hemos realizado para la presentación y lanzamiento de Corpus Christi. Sí. Y bueno, muchas personas han podido ingresar a través de Radio Clásica Potosí del TikTok.
0: ¡Qué lindo!
1: Donde hemos podido observar que también hay algunas recomendaciones o también algunos reclamos por parte de la población potosina hacia nuestro alcalde, William Cervantes.
0: Hablaban de las calles,
1: de los baches, que existen bastantes baches en las calles, sobre todo en el centro de la ciudad. Hemos visto, por ejemplo, claro, uno que tiene movilidad conoce también, ¿no? Uh-huh. Donde hay lugares donde están perforados por la misma lluvia, no sé, por la misma trajín de las movilidades. Uh-huh. En la calle La Paz, por ejemplo, hay, ¿no?, bastantes baches donde las movilidades también se hunden
0: y se arruinan
1: las movilidades.
0: Sí, claro.
1: ¿no? Se arruinan las movilidades, pero bueno, más que todo es por la imagen que tiene que tener Potosí, y la recomendación, no sé, para el señor alcalde, si nos está escuchando, tal vez nos está escuchando,
0: claro que nos escucha.
1: Los mismos funcionarios que nos escuchan también, sí. En diferentes puntos de la ciudad, empecemos a trabajar en el centro de la ciudad, ya en las calles, en colocar un pavimento rígido, no flexible. Me parece que es mejor un pavimento rígido, como en la ciudad de Sucre, que también lo tienen bastante ordenado. Entonces, empezar desde el centro de la ciudad y expandirse hacia los costados, ¿no? Uh-huh. Entonces, sería una muy buena alternativa.
0: ¿Pero qué le parece centro peatonalizar? ¿Cómo se decía?
1: ¿Peatonalizar?
0: ¿Cómo?
1: ¿Peatonalizar?
0: Eso.
1: Claro, por la plaza central, digamos.
0: Es lo,
1: ¿no?,
0: que hizo Santa Cruz.
1: No dejar entrar movilidades por ese sector.
0: Es lo que hizo
1: no
0: Santa Cruz.
1: No dejar entrar marchas, no dejar entrar por ese claro. sector. Desfiles de ninguna
0: sí,
1: naturaleza.
0: Nada.
1: Bueno, es una plaza histórica,
0: plaza de armas
1: 10 de noviembre, entonces ¿sí? Creo que también merece un poco de respeto, ¿no?
0: Sí.
1: En varias actividades hemos visto también que hay, bueno, parece ya mercado, ¿no? De alguna manera un mercado persa donde cualquiera se puede apostar para
0: sí.
1: cualquier actividad.
0: Pero es que yo decía, por eso, jefe, no parece bien.
1: Dentro
0: de poco nosotros nos vamos a vender también por ahí los anticuchos, se dice.
1: Nos preparamos
0: para la Plaza de Armas 10 de noviembre. Nos vamos a vender por ahí. Que no se trata de hoy necesito dinero y voy a vender. Hay tanta necesidad y que cualquiera podría ir a vender ahí. No se trata de eso, señor. Es una plaza de armas y hay que tenerla como tal. Entonces hay muchas ciudades que han preferido, como usted decía, peatonalizar las diferentes, en este caso Santa Cruz ha hecho esto. No ingresan movilidades. Lo mismo, o pues de alguna manera está queriendo hacer, si más no me equivoco, Oruro. Y pues quién sabe, en nuestra ciudad sería bueno que el mismo arquitecto o ingeniero que ha realizado la calle Junín, se ubica la calle de la pulmonía, sí, sería bueno que se encargue de hacer todo el centro de la ciudad. El empedrado es tan elegante, el enlosetado perfecto es tan elegante que debería enlosetarse otra vez. Desde mi punto de vista, ¿sabe por qué? Porque tenemos casonas antiguas y que tendrían que levantar todo el tiempo los adoquines para poder meter dentro subterráneamente los cables. Eso es lo que hizo una ciudad de Colombia. Si no me creen, por favor, el día lunes le vamos a traer toda la información o googleenlo ustedes. Son ciudades coloniales en Colombia donde pues no tiene ni pavimento, no tiene ni enlosetado. Son pura tierra que tienen en las calles, porque justamente entierran todo para que no estén todo el tiempo cavando, botando tierra y todo lo demás, señor. Así que, pues, tenemos que copiar algunas cosas que son buenas para nosotros.
1: Como dicen, a ponernos las pilas y sí, a trabajar por Potosí, a trabajar por el desarrollo de Potosí, porque también lleguen turistas y que se vayan bastante satisfechos, ¿no? Con la visita que tenga acá
0: Potosí. Qué lindas cosas que tenemos en Potosí. Por ejemplo, ¿qué es lo que tiene usted ahí que yo no tengo aquí? Ya lo vi ahí. Sí, ¿Qué tiene? Muestre.
1: Bueno, aquí están los chambergos, las sopaipillas, lo que se sirve.
0: Es parte del chambergo porque el jefe ya se comió más de la...
1: Imagínese, mire, aquí tenemos las sopaipillas, el chambergo y las tabataguas tradicionales de Potosí que únicamente se producen acá, se degusta acá, muy... hay muchas personas que mandan a sus familiares que se han ido a otros departamentos, ¿no?
0: Sí.
1: Les mandan justamente para estas fechas.
0: Sí.
1: Estamos viendo ahí en la terminal de buses mandar bastantes encomiendas y precisamente son estos productos.
0: Qué lindo.
1: Esos productos riquísimos.
0: Así como salió la salteña, es muy probable que estos productos también salgan fuera de nuestras fronteras y que digan y lleven muy en alto el nombre de Potosí. Yo le voy a subir la música. Por favor, sírvase en honor mío. No sé, ¿qué? Una tahuatahua. Tahuatahua. A ver, vamos a enseñar cuál es la tahuatahua para la gente. Miren cómo le subo el audio. Cómase, coma. El jefe modelo cautivando a todas las niñas que nos ven a través de la www.radioclásicapotosí.com. Y ojo que no se comió todavía las sopaipillas, ¿no? Y tenemos ahí los chambergos también, que era el postre favorito, uno de los postres favoritos. ¡Qué lindo! Muestre esa capa dorada. Véanla, por favor, muéstrelo así, delicadamente. Mire qué lindo. ¿Saben? Tiene un toquecito así, un poco... ¿cómo te digo? Es algo crocante. ¿Cómo podemos definir la tahuatahua?
1: Me gustaría sí, saber cómo lo hacen, porque me dicen que lo realizan con puro huevo. No sé.
0: O sea, es pura proteína, señor.
1: Pura proteína, el chambergo.
0: Señor, esto me hace bien a mí. Páseme, ¿por qué no me dijo antes? Weekend game. Y bueno, muestre la sopaipilla, señor, por favor. Todo lo que se va a comer el día de hoy, usted, qué bendecido. Esas son las sopaipillas. Parecen alfajores porque tienen dos masitas y dentro tiene un relleno de dulce, una jalea deliciosa y encima tiene un espolvoreado de azúcar.
1: Exactamente, sí. Azúcar impalpable.
0: Impalpable se llama, ¿no? Pero es deliciosa, señor.
1: No, pero claro, a esta hora de la tarde, servirse, bueno, hay que todavía esperar, ya se viene Corpus Christi, la feria del Corpus Christi ya se va a llevar a cabo, mucha gente que participa de esto, cada año lo hacen mucho mejor, me encanta.
0: Y vamos a ir mejorándolo, señor, los medios de comunicación tenemos que servir como trampolín para que la gente...
1: Sí, a ver, veremos cómo van a estar, por ejemplo, por el tema de estos bloqueos y demás, los precios también, ¿no? Porque el otro año creo que han subido nomás un poco, considerablemente.
0: Bueno, te hablamos de una de las tierras más ricas de Bolivia, Potosí, Bolivia, y pues queremos invitarte no solo a que conozcas el Mar Blanco, sino también para que puedas conocer estas tradiciones con las que cuenta esta ciudad, una ciudad privilegiada donde pues ha dado plata, la mejor plata del mundo, al mundo entero. Y pues tenemos esta semana que se viene ya pronto una festividad denominada Corpus Christi, donde pues se va a adornar toda nuestra ciudad, el lugar por donde va a recorrer un recorrido católico, sí señor, la gente católica va a hacer una especie de procesión, se llama así, no sé, corríjame, y pues va a ser un evento muy bonito, donde la plata se va a mostrar, porque esta ciudad está llena de plata, aún cuenta con mucha riqueza, y pues te invitamos a que puedas venir a conocer nuestra ciudad, nuestra gastronomía, nuestra fauna, nuestra flora, y sobre todo a la gente que está tratando de ser la más humana posible. Bueno, esto es Radio Clásica, señores. Te acompañamos hasta las 18:00 minutos con música. Música muy buena, música como esta.

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No, qué lindo era Gianluca. Bueno, tengo que leerle esto, señor. Nota de prensa. El gobierno autónomo municipal de Potosí lanza la Feria Tradicional de Corpus Christi 2026 en gestión del licenciado William Cervantes, alcalde del municipio de Potosí, en coordinación con la Secretaría de Desarrollo Turístico, Cultural, Patrimonial. Se presenta oficialmente la Feria Tradicional de Corpus Christi, que se llevará a cabo este próximo 3 de junio. Asimismo, se contará con una amplia agenda de actividades religiosas, culturales y tradicionales que se desarrollarán en distintos puntos de la ciudad de Potosí. Potosí, Bolivia, Ojoa, promoviendo la participación de diversos sectores de la ciudadanía que se unen con fe, devoción y tradición para vivir una de las celebraciones más representativas de nuestro patrimonio cultural. El lanzamiento fue realizado con el objetivo de dar a conocer a la población todos los detalles de la tradicional Feria de Corpus Christi, de repostería y frutos de temporada, una actividad que realiza o realza, en este caso, resalta la riqueza gastronómica y cultural de nuestra ciudad. De la misma manera, se presentó un cronograma de actividades religiosas, culturales y tradicionales, preparado para que la población potosina y los visitantes puedan disfrutar de un feriado largo, lleno de fe, tradición y cultura en distintos espacios de la ciudad. El programa contempla celebraciones litúrgicas, presentaciones culturales y actividades orientadas a fortalecer las tradiciones y promover el movimiento turístico durante la fecha festiva. Desde la Secretaría de Desarrollo Turístico, Cultural y Patrimonial, se destacó la importancia de preservar las costumbres y la identidad cultural potosina, además de incentivar a participar a la ciudadanía y de visitantes nacionales e internacionales. Las autoridades invitan a toda la población a ser parte de las actividades programadas y acompañar el desarrollo de esta festividad que forma parte

0: Hay que tratar de visitar la iglesia también, ¿no? Aprovechar en familia, poder ir a la iglesia.
1: Sí, es muy importante, ¿no? Siempre estos momentos que sean dedicados al ser supremo, ¿no? Dedicados a Dios, porque creo que necesitamos todos, con estos problemas y todo lo que estamos viviendo, necesitamos la bendición de Él.
0: Sí, Señor, porque la oración tiene poder, así que tenemos que orar donde estemos y también visitando nuestros templos, nuestras iglesias, pidiéndole al Señor que mejore la situación de Bolivia, que con seguridad vamos a salir o vamos a ver ya una luz muy cercana, Señor, Dios lo permita.
1: Bueno, comentarte que ya está
0: en nuestro TikTok.
1: Sí, ya tenemos las imágenes.
0: ¿Cómo buscamos nuestro TikTok, Señor?
1: Hemos vivido esta mañana con los artífices, con los protagonistas, ¿no? De quienes han hecho una mañana bastante agradable.
0: Lindo,
1: un desayuno lindísimo. Hemos compartido junto al alcalde William Cervantes.
0: Sí,
1: hemos compartido junto al párroco también de la iglesia, Gonzalo
0: Bengolea.
1: Hemos estado con Daniel Oropesa,
0: director
1: de Casa Nacional de la Moneda.
0: Sí, señor.
1: Bueno, lo hemos pasado bien, ¿no? Esta mañana
0: sí.
1: Nos han servido unas deliciosas masitas, chambergos, sopaipilla, tabataguas.
0: Sí. Oiga, pero la tradición del Corpus Christi no solo es eso, según lo que me van contando, generalmente las familias potosinas por la noche del 3 están tomando el chambergo, si más no me equivoco, están consumiendo el chocolate con el chambergo, las sopaipillas y las tahuataguas.
1: Así es.
0: Y pues al día siguiente, ¿qué se hace, Señor? ¿Se come qué?
1: La fruta.
0: Sí.
1: Hay bastante fruta. ¿Será que ahora llega la fruta con estos bloqueos?
0: Aquí llega, porque aquí hay plata.
1: ¿Será que? No, yo digo por los bloqueos.
0: No, pero aquí llega, Señor, va a ver qué va a haber.
1: Esperemos.
0: Yo estoy hablando con fe ya de que va a estar ahí nuestra fruta tradicional de los potosinos. Porque imagínese, si antes sin carretera teníamos fruta, imagínese ahora. ¿Qué bloqueo ni qué bloqueo? Aquí vamos a tener fruta. Y pues, ¿qué se come ahí? El famoso maní con la tablita.
1: Maní, sí, lo más tradicional, ¿no?
0: A mí me gusta mucho la jipa.
1: La jipa.
0: Tráiganme a jipa, por favor.
1: Ya está entrando el tema de los cítricos, mandarinas.
0: Sí,
1: ¿no?
0: Jefe.
1: Mandarina, naranja, ya está ingresando.
0: Comamos el lunes, sí, mandarina, ¿no? ¿Le parece?
1: Sí, qué delicioso.
0: Me gusta mucho.
1: No, pero claro.
0: Me encanta, es una de mis frutas favoritas.
1: Nos encanta la fruta nos encanta, ¿no? Y hay momentos especiales donde la fruta sale en temporadas, ¿no?
0: Sí.
1: Entonces hay que aprovecharlo, hay que servirnos.
0: Y creo que eso es lo sano.
1: Sí,
0: que
1: sí.
0: Salga en una temporada, Dios es tan perfecto que pues en invierno nos da la fruta de la vitamina C para que pues agarremos pues toda esa esas vitaminas, la vitamina C, que es importante para pues evitar los resfriados o para absorber el hierro de las carnes y así sí de la proteína para que luego podamos fortalecer nuestro sistema de defensas.
1: Es casual que tengamos los cítricos, mandarina, naranja.
0: No es casual.
1: Por invierno le digo, ¿no?
0: Yo pienso que todo tiene una dirección divina, Señor, que Dios es tan bueno que a nosotros que vivimos en una tierra tan alta que muchas veces no tenemos el poder sembrar como en otras ciudades, porque somos una tierra minera, tenemos vallecitos, valles hermosos donde, por ejemplo, aquí cerca, ¿cómo se llama? Vitichi, donde crece la uva, y una uva en Vitichi, una uva de altura, según la ciencia, con esa uva de altura se crea el mejor vino del mundo. Yo no lo digo, y si no me creen mejor, googleenlo y vayan
1: Vitichi,
0: a ver.
1: Vitichi, Caixa. Sí, lugares
0: Valle. ¿Y sabe qué chueco?
1: Cotagaita.
0: Pocopoco, Tirquivuco, de donde se trae la chirimoya, la palta. ¿Sabe? Todo el mundo dice este sucre que traemos. No, ¿sabes qué sucede? Hay un camino que llega hasta Yamparae saliendo de Sucre y desciende, baja, y llega hasta la última población que es Sotomayor en Sucre, cruza el Pilcomayo y ese territorio ya es potosino, se llama Pocopoco, esta ciudad que lamentablemente no tiene carretera y tiene que pues pasar cruzando el río Pilcomayo, y desde ahí tiene que subir para la ciudad de Sucre para agarrar un bus y traer la chirimoya, la palta, la mandarina, todo para Potosí.
1: Imagínese.

0: si hubiera un camino por ahí, podría salir a millares.
1: ¿Ya?
0: Directamente, teniendo un camino poco a poco y Tirquibuco, podrían salir a millares. Y de millares es cerca, más es cerca. Potosí.
1: Claro, claro que sí. Bueno, qué lindo, sí, sí, sí. Tengo, conozco que poco a poco es la ciudad, o podemos decir el lugar donde hay una fruta espectacular, riquísima, ¿no? Es que se produce en el lugar, ¿no?
0: ¿La chirimoya será?
1: Sí, sí, la chirimoya. Es un lugar cálido.
0: Yo he tenido la bendición de probar chirimoya recién cosechada y no sabe lo maravilloso, cómo fue de bueno el Señor conmigo.
1: Qué bueno.
0: Que vuelva a hacerlo, que vuelva a hacerlo, por favor. Y él sabe que me refiero.
1: El día de ayer decíamos, ¿cuánto a nosotros los citadinos nos gustaría tener una tierrita ahí en el campo? Para poder visitar, para poder irnos a dispersar en algún momento, una casita de campo, estar ahí, por decir, con nuestras frutas recién maduras, cosechadas. Uy, no, es espectacular, ¿no? Pero hay muchas personas que tienen ese privilegio.
0: Yo tuve la oportunidad, no era mi casa, de trabajar. Y en el lugar donde yo trabajaba, ahí de poco a poco, un poco más ingresando, pues en el centro de salud donde yo trabajaba, tenía un jardincito que arreglaban solo para el médico. Yo les decía, pero esto yo no voy a acabar sola, vamos a comer entre todos. Y tenía la posibilidad de arrancar tanjarina, tenía un árbol de tanjarina, un árbol de higo, tenía guayaba, tenía sandía. ¿Qué más tenía? No sé, sembraba. Y todo en un pequeño jardín del tamaño de la radio, señor.
1: Estabas en Edén.
0: Estaba en Edén, maravilloso. A nivel del mar, el calor allá, con un río fantástico.
1: Qué lindo. Bueno, si usted se ha antojado, no dude en visitarlo si tiene la oportunidad.
0: Poco a poco,
1: ¿no?
0: Sí, Tirquibuco son nuestros.
1: Exactamente.
0: Potosinos. Sí.
1: Bueno, qué lindo. Bueno, ya entonces, se puede ya... no sé, de repente tenemos un feriado largo,
0: sí,
1: y a programar, ¿no? Algún viaje a uno de estos lugares.
0: Vamos, jefe.
1: No, sería lindo.
0: Sí.
1: Salirnos a esos lugares.
0: Sí, y si no encontramos movilidad, pues tenemos que caminar.
1: No hay problema, eso no es problema eso, ¿no?
0: Para jefe, usted es un niño bonito, es uno de sangre azul, señor. ¿Será que va a poder caminar con una Heredia?
1: Claro, claro, vamos a caminar tranquilamente.
0: Apoyo
1: no
0: eso.
1: Las pasamos,
0: me gusta.
1: Caminando. No las pasamos caminando. Bueno, se nos hizo ya costumbre caminar, ¿no?
0: Invite a que vengan a nuestra ciudad, al Corpus Christi, señor, pero también vuelvo a invitar acerca de las entrevistas que tuvimos y que vayan al TikTok en Radio Clásica.
1: Sí, sí, si usted quiere conocer un poquito más sobre las tradiciones potosinas, sobre el Corpus Christi, ahí está Radio Clásica Potosí a través del TikTok. Nuestra querida amiga, compañera, ¿qué le digo? Nuestra estimada Leticia.
0: Su amiga es Pink.
1: Sí, también, sí, sí, ahí está en TikTok para que usted lo pueda seguir y, bueno, vea lo que hemos podido realizar esta mañana, ¿no? Muy interesante, muy bonito. Usted va a aprender un poco más sobre las cuatro ciudades, cuatro lugares donde...
0: Roma.
1: Se saca.
0: Roma.
1: Roma, sí.
0: Sevilla.
1: Sí.
0: Y México. Y la única de Sudamérica...
1: Potosí, Bolivia.
0: Que mucha gente me escribe, es Potosí, no es Potosí, México, no es San Luis de Potosí, Bolivia, estamos en
1: Potosí,
0: en
1: Bolivia.
0: Pero gracias a nuestros hermanos de México por escribirnos. Pueden hacerlo a la www, señor.
1: Claro, www.radioclásicapotosí.com. Ahí usted nos puede observar. También puede mandar sus mensajes, comentarios al 6790-3905.
0: Y al 6840-9119. Señor, mañana no vamos a estar en la radio. Tenemos que todavía organizar muchas cosas dentro del material que tenemos acá. Y pues mañana pedimos permiso a la población y al mundo entero. Mañana no salimos de 4 a 6 nosotros, señor, pero va a haber música, como siempre,
1: música,
0: programada,
1: siempre.
0: De todo un poco. Pero nosotros, pues mañana, por motivos también laborales, vamos a estar retirándonos, señor.
1: Exactamente, entonces estaremos retornando el día lunes, ya directamente, vamos a estar 3 días también, o si queremos, bueno, podemos estar toda la semana.
0: ¿Por qué no,
1: no
0: señor? ¿Sí? No tenemos ningún problema, hay que trabajar y responder, o respaldar el día que estamos, ¿por qué no, señor?
1: Más que todo porque la gente también necesita un poco distraerse, un poco
0: y escuchar buena música.
1: Adelante, podemos estar.
0: Oiga, queremos decirle que los potosinos Potosí, Bolivia, tenemos un muy buen gusto musical, exigente gusto musical. Fácilmente no logras enamorar a una potosina o un potosino si tienes mal gusto musical. Y bueno, Radio Clásica es experto en aquello. Nos vamos, jefe.
1: Vámonos, será hasta el día lunes. Bueno, tenga un lindo fin de semana. Viernes chico, no, más bien viernes
0: de viernes de familia.
1: Hay que compartir con la familia. Sí. Viernes de familia. Creo que hay museo también el día de mañana, si no me equivoco.
0: Ay, creo que tenemos todavía un
1: 29 o 30, creo que es, ¿no? El día de museo, no sé.
0: Señor, si podemos buscar en este momento, por favor, mientras yo te invito a que puedas continuar conectado a la 92.5 y estar siempre atento a todo lo que nosotros te vamos a ir presentando. Retornamos el próximo lunes. ¿Será que tenemos pues noche de museo, señor, el día de mañana? A ver, estamos viendo eso, si tú tienes la posibilidad de llegar, porque sí, hay turistas que están diciendo, ¿qué bloqueo? Ni qué bloqueo, yo paso y están mostrando ahí pasando con bicicleta, haciendo ejercicio. Solo te pedimos que tengas un poco de cuidado, porque hay algunas personas que ya no son bloqueadores pacíficos, ¿no? Tengamos mucho cuidado con ello. Un saludo aquí a la población de Macha, ahí donde pues se agarran a puños, como dice la gente, por tradición. También un saludo para la médico que está allá, Marianela Chara, ella paseña de citadina, o bueno, de ¿cómo se dice? De nacimiento, paseña, María Elena, un saludo para vos, querida amiga, espero que la estés pasando bien y que todo esté yendo bien. Un saludo a tu mami también en aquel lugar. Así que gracias a la gente por preferirnos. Jefe, vámonos, por favor. No encontró, porque yo estoy terminando de mostrar aquí a los gorilas de fondo. Al señor Damon Albán lo estás viendo de color, pues, de una sudadera, un polo rojo con rayas negras. No lo tiene. Vámonos, señor.
1: Bueno, vámonos.
0: Ríndase.
1: Vamos a buscar y vamos a pasar por nuestra página los días que hay noche de museo. Recuerdo que es el 30 de mayo todavía, noche
0: sábado.
1: De museo, sábado, sí, entonces hay que asistir. El día de mañana hay que descansar, sábado estar con la familia y bueno, el día de lunes retomamos.
0: Retomamos, señor. ¿No? Que Dios nos bendiga, que Dios quiera que nos vaya bien.
1: Bueno, a ver, ¿qué les digo? Que Bolivia calme todo lo que está pasando en nuestro país, que realmente nuestros gobernantes tengan toda la sabiduría para solucionar todo lo que estamos viviendo, por el bien de Bolivia. Bueno, gracias, muy buenas tardes.
0: Nos despedimos. Para nosotros ha sido todo un placer trabajar para ti, demostrarte que Radio Clásica 92.5 o la www.radioclásicapotosí.com tiene mucho para dar. Estamos con este proyecto y pensamos que pues junto a nosotros, nuestra amada tierra potosina, pues vamos a demostrar todo el amor y el cariño y sobre todo el área turística que tenemos aquí para invitar a toda la gente que nos sigue, no solo la gente de afuera, sino también los del interior, que puedan amar esta tierra porque ha dado mucho, mucho por Bolivia. Soy Leticia Heredia. Hasta el día lunes, si así Dios lo quiere. Chao.

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1: Le da la hora.
2: 18 horas 22 minutos.
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1: Le da la hora.
2: 18 horas 23 minutos.
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1: Le da la hora.
2: 18 horas 23 minutos.
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2: Le da la hora.
3: 18 horas 37 minutos.

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1: Le da la hora.
2: 18 horas 47 minutos.
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2: Le da la hora.
1: 19 horas 34 minutos.

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